0: Días, pues tendremos a personas referentes en materia de educación, de sinhogarismo, de soledad no deseada, que también contaremos con Tribarte, de las diferentes problemáticas que tenemos en el municipio. Ya están todas las plazas cubiertas, agotadas, pero nos va a permitir pues conocer otras experiencias, alinearnos con otros municipios. Contaremos con Barcelona, contaremos también con Logroño, con otras universidades también a nivel estatal, para poder compartir esas experiencias y también poder mostrar el trabajo que se está haciendo en la modernización de los servicios sociales y pues continuar con esa hoja de ruta que para nosotros es importante, pero sobre todo para la ciudadanía del municipio. Y le voy a ceder también la palabra a Marta y Adrián como entidad. Entendemos también el trabajo, todo esto viene a alinear y a reforzar el trabajo que se está haciendo en el municipio. Y bueno, es uno de los proyectos más que tenemos con mucha ilusión por todo lo que ha generado y por todo lo que está despertando también en esa infancia y en esa adolescencia, que para nosotros también es fundamental, pues siempre hablamos del futuro, pero también son el presente. Y bueno, es una problemática que la sabemos, que la conocemos y estamos trabajando con ella. Y ahora le daré a Marta y Adrián, que tienen esos datos específicos de ese proyecto, para que también puedan explicar y poner en contexto la situación.
1: Muy bien, pues nada, bueno, buenos días, muchas gracias por la invitación. Bueno, comenzar diciendo que en Tribarte desarrollamos diferentes proyectos e iniciativas que tienen que ver con la educación, lo social y lo cultural, y en este caso venimos de la mano con el Ayuntamiento de Santa Lucía de Tirajana, pues con una iniciativa que viene, como bien decía Saúl, a cubrir un poco la estrategia de los servicios sociales municipales y que tiene que ver sobre todo con el bloque que habla del bienestar adolescente, ¿no? Dentro del bienestar adolescente, nosotros estamos dinamizando desde Tribarte una iniciativa que lo que busca es conocer cómo está afectando la soledad no deseada en la adolescencia. Y bueno, a lo mejor habrá personas que no identifiquen el término soledad no deseada con personas adolescentes, pero porque siempre ha estado unido más a la población más mayor, ¿no? Cuando hablábamos de soledad no deseada, siempre se nos venía a la cabeza pues la gente adulta mayor, ¿no? Esa persona que está sola en casa o que no tiene relación con el exterior, etcétera. Pero sí es verdad que desde el año 2020, aquel famoso COVID, pues se ha detectado que en los adolescentes y las adolescentes ha habido una incidencia bastante alta de este fenómeno. La soledad no deseada no significa estar solo o sola. La soledad no deseada significa que estando también acompañada, pues puedes sentirte sola, bien porque las relaciones no te satisfacen o porque por distintas cuestiones o motivos, pues tu bienestar emocional no está del todo como te gustaría o del todo bien y vives un proceso de soledad. Hay quien lo vive durante mucho tiempo y eso puede derivar en consecuencias mucho peores, como el suicidio, por ejemplo, y hay quien vive esto como una etapa transitoria. No es una soledad elegida, no es una soledad que tú digas, oye, pues hoy me voy yo a correr sola porque me apetece o me quedo en casa viendo una peli. No es ese tipo de soledad, es la que no se elige y por tanto la sufres, ¿no? Y lo que estamos es haciendo una investigación, acción participativa, y hemos formado un grupo motor adolescente en el que participan entre 10 y 20 adolescentes de diferentes zonas del municipio, que son parte activa del diseño, de la estrategia y de ahora, cuando tengamos todos los datos, que ahora va a explicar mi compañero Adrián, de hacer esa traducción a un lenguaje accesible. Sí me gustaría comentar que se ha contado desde el primer momento con la colaboración de todos los recursos del territorio, por supuesto del empuje del ayuntamiento a la hora de tomar esta iniciativa. Llevamos trabajando todo el año en esta estrategia, ¿no? El laboratorio de soledad no deseada. La intención es no solamente hacer el estudio, sino que esto no se quede solamente en la investigación, sino que también podamos hacer acciones, y esa es la idea, que a partir de ahora, cuando en noviembre devolvamos los resultados, hacer mesas de trabajo y seguir trabajando en qué se puede hacer, ¿no? Una vez tengamos el diagnóstico, Y bueno, nos hemos tentado con diferentes recursos, tanto del ámbito de lo social, del ámbito educativo, contando con la colaboración de todos los centros educativos del municipio y también con los centros de salud, con lo cual, bueno, es una estrategia comunitaria también y que tiene en cuenta todas las personas protagonistas. Y Adrián cuenta un poquito ahora de qué va la investigación.
2: Buenos días. Comento brevemente. La investigación que estamos realizando, la estamos realizando a partir de tres vías de investigación. Por un lado tenemos las encuestas a personas adolescentes. Queremos llegar a un número aproximado de 400, que es lo que nos va a permitir que el estudio sea, digamos, lo suficientemente riguroso. Y por otro lado también estamos pasando encuestas tanto a familiares como a profesionales que se dedican o que trabajan directamente con personas adolescentes. Esa es una de las vías. Otra, entrevistas personales, entrevistas individuales. Vamos a llegar a 15 entrevistas en las que vamos a profundizar un poco más en cuestiones relacionadas tanto con la soledad como con la forma de relacionarse, como con cuestiones relacionadas con el propio bienestar emocional de las personas adolescentes. Y por otro lado...
1: No se está escuchando, creo.
2: ¿No?
1: Sí.
2: Ah, bueno, perdón, cosa del directo. Como decía, las tres vías de investigación, tenemos las encuestas, las entrevistas, y por último, lo que hemos estado realizando durante estos últimos meses ha sido coloquios grupales, en los que nos hemos sentado con grupos de entre 10, 12, 15 personas adolescentes, y hemos estado hablando con ellos y ellas, haciéndole una serie de preguntas, en los que se ha generado un diálogo colectivo, que nos ha permitido comprender un poco mejor cómo están viviendo determinadas situaciones. Cuando tengamos los datos de estas tres vías de investigación que acabo de explicar, pues se elaborará un informe final en el que, bueno, trataremos un poco de dar cuenta de qué es lo que está sucediendo y de qué manera el municipio puede responder a las problemáticas detectadas.
0: Como bien ha dicho Jorge, Aquilo, Marta y Adrián, este proceso va más allá. Ahora estamos en esa primera fase de investigación participativa, pero una vez que tengamos esos resultados, pues saldrán propuestas y el compromiso que tiene en este caso el Ayuntamiento de Santa Lucía de Tirajana es poder abordar esas necesidades. Por decirlo de una manera sencilla, es qué problema estamos teniendo y cómo vamos a abordar, cómo vamos a actuar una vez que tengamos esos resultados. Santa Lucía, ya desde el año 2014, es ciudad amiga de la infancia, es un municipio que apuesta por los derechos de la infancia y de la adolescencia, y vamos otro paso más allá, porque como bien ha dicho, pues las transformaciones sociales van cambiando, surgen otros problemas y hay que abordarlos. Y este es uno que tenemos actualmente. Y como bien decía la compañera Marta, siempre abordaba la soledad no deseada en personas mayores, que existe y que hay que abordarla, pero también la tenemos en la infancia. Y otro de los proyectos que también estamos trabajando también, pues, en una población adulta, en un tramo también de 40, 45 hacia los 60, en donde estamos viendo también, pues, que muchas personas también, pues, sufren esa soledad no deseada. El compromiso del área, pues, abordarla en las diferentes etapas vitales de cada una de las personas. Y bueno, empezamos con infancia, familia y adolescencia, pero esperamos que también en este curso que viene podamos ampliarlo también a otra población. Y ojalá, ¿no?, que podamos seguir mejorando la calidad de vida y el bienestar en todos sus sentidos, en este caso más emocional de las personas, pero también de manera física también, que creo que es importante, ¿no?, que cuando uno, pues, también con hábitos saludables y con otras cuestiones, al final mejoran nuestras relaciones y nuestra calidad de vida.
3: Saúl, no sé si quieres añadir algo más a este tema.
0: Bueno, yo solo recordarles que el día 23 y 24 estaremos en el cine de Sardina con este simposio estatal. Ya así que no hago la invitación extensible porque están todas las plazas agotadas. Sí que devolveremos también todas las conclusiones y todo el trabajo que se está haciendo. Y bueno, vienen también otros proyectos durante el mes de octubre que también iremos presentando en Infancia y Familia, porque sobre todo lo que estamos haciendo énfasis es en la parte de cercanía, de proximidad y trabajar de manera comunitaria. Ya lo estaban comentando, aquí tiene un papel importante la administración, pero también tiene un papel importante todos los agentes, todos los recursos comunitarios, llámese centros de salud, entidades sociales y la población, que es fundamental poder caminar de la mano conjuntamente, porque al final lo que queremos es tener un mejor municipio y que nuestros vecinos y vecinas, pues al final se sientan lo más cómodos en nuestra casa.
3: Pues no sé si los compañeros quieren decir algo más, pues ponemos la recta final. No sé si quieres decir algo.
1: Nada, decir que bueno, si nos escucha algún adolescente del municipio de Santa Lucía de Tirajana que se puede incorporar y participar de la investigación que estamos desarrollando, que nos vemos todos los jueves por la tarde. De hecho, esta semana se están preparando el grupito de adolescentes.
3: ¿Sobre qué hora?
1: Entre las 4 y las 6:30 nos vemos los jueves en las oficinas municipales. Vale. Y nada, por cualquier cosa en tribarte.com, que es nuestra página web, también tiene ahí toda la referencia de teléfono, contacto, por si alguien quiere participar de alguna manera, bienvenida.
3: Compañero, ¿quiere decir algo? Lo mismo.
2: Por mi parte, nada más. Muchísimas gracias por invitarnos.
3: Nada, a ustedes. Saúl, gracias, mi niño. Un saludo, buen día.
0: Gracias a ti, Jorge, por abrir las puertas de tu casa.
3: Venga,
0: muchas gracias.
3: Saludo, buen día.
0: Un saludo, buen día.
3: Nosotros vamos a escuchar un poquito de publicidad y entramos con Catalina Sánchez. No se vaya.
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8: Bueno, pues nos vamos directamente ya con la política, en este caso nos vamos con Catalina Sánchez.

Buenos días a todos y a todas las radio oyentes de Radio Carizal. Bueno, ya la semana pasada hablaba de un poco de que volvíamos de vacaciones y espero que hayan tenido una buena incorporación. Muchas ya empezamos a trabajar, ya me incorporo hoy lunes a trabajar al hospital. Tenemos que decir que han pasado varias cosas y van a pasar varias cosas esta semana que quería comentarles, ¿no? En principio, bueno, pues como siempre hago, me gusta felicitar a los vecinos y vecinas que han tenido su fiesta. Ya hablamos la semana pasada de que era la fiesta del cochino, todos los vecinos de la Avenida América, la Asociación de Vecinos Chaxirasi. Como siempre, un gran éxito de asistencia. Y en este caso, pues este fin de semana ha sido el Santísimo, ¿no? Que han tenido una fiesta de lujo, muy participada por todo y todas las vecinas y con grandes actuaciones, ¿no? Así que bueno, que felicitarlas. Este fin de semana próximo, pues será la fiesta de la jurada, siempre el último fin de semana de septiembre. Igualmente deseamos que pasen y que tengan una feliz fiesta, ¿no? Con respecto a los temas y áreas que llevo en el ayuntamiento, que lo que siempre hacemos gracias a este espacio que Jorge Esteban nos da, todos los lunes pues podemos contando un poquito lo que hacemos y lo que un poco ir explicando, dando justificación de nuestro trabajo también en el ayuntamiento y en otras instituciones, para que evidentemente los políticos tenemos que dar cuenta de nuestra gestión, de lo que hemos dicho y de lo que vamos realizando, para que se justifique nuestro trabajo también, ¿no? Es lo correcto. Dar cuenta a los vecinos y vecinas de las acciones que estamos haciendo desde Nueva Canaria, en este caso las áreas que yo llevo, porque soy la única concejal de Nueva Canarias en el ayuntamiento en estos momentos, ¿no? También contar alguna cuestión que pudiera ser de interés también para de otras instituciones. Gobernamos en el Cabildo, quizás donde más podemos dar informaciones, pero también de acciones que estamos haciendo pues en el gobierno de Canarias o en Europa. Bueno, lo primero de todo decirles que vamos a empezar. No lo hice el lunes pasado porque quiso contar otras cuestiones que habían pasado en el verano. Pero, como ustedes saben, yo llevo la área de mayores, la concejalía de mayores del Ayuntamiento de Ingenio, y bueno, hemos tenido un verano, que no dije nada la semana pasada, también lleno de actividades, la mayoría relacionadas con un proyecto, con una entidad que es Cruz Roja, un convenio, donde plasmamos pues muchísimas actividades que nos demandaron los y las mayores de Ingenio, de Carizal y del Burrar. Seguimos sin tener demanda, por lo menos en la reunión que tuvimos en Ingenio para los diferentes talleres con Cruz Roja, que son hasta diciembre. Solamente se nos ha apuntado una persona del Burrero. Entonces, claro, el día 29 vamos a hacer un esfuerzo y vamos a hacer una reunión en el Burrero, en la asociación de vecinos, para que la gente le sea más fácil acercarse y ver qué podemos ofertar, qué talleres hay, en función de esa encuesta que hicimos, ¿vale? Así que bueno, eso yo creo que es importante que lo tengamos en mente, que quiero que lo sepa la gente y que se me anime la gente del Burrero, que hay muchas mayores y muchos mayores en el Burrero. Tenemos muchas actividades que son seguidas en Ingenio, en Carizal. La verdad que en eso estoy muy contento, porque están participando
muchos y muchas mayores, y hay unos talleres muy interesantes. Yo sé, les cuento alguna cosa, pero son muchísimos y además variados, desde primeros auxilios a risoterapia, a aromaterapia, a salidas y excursiones. Por ejemplo, vamos a hacer una para ver el secadero original de la cochinilla de Ingenio, que la tienen Las Palmas, el secadero. A ver si lo traemos para Ingenio también, pero bueno, eso les contaré en otro momento. Y muchísimas otras actividades, ¿de acuerdo? Les estoy poniendo algún ejemplo de algunas que se han hecho. Y hay de bailes, y van a ver varias cosas que, ya les digo, están dentro de las peticiones que nos han hecho los y las mayores. Por otro lado, eso es un, digamos, son actividades hasta diciembre. Tenemos diferentes talleres, realmente dos a la semana, ¿vale? Pero a veces hay tres, porque a veces hay una salida también. Entonces yo animo a aquellas mayores que no se han enterado, porque es verdad que empezó en agosto, entonces agosto es un mes un poco raro, y que hoy me están escuchando, porque yo sé que me escuchan bastantes mayores del municipio, porque me lo dicen ella. Entonces, quiero que sepan que ustedes pueden llamar al centro de mayores Mejor al Ingenio, porque suele haber un concierto por la mañana, que coge el teléfono, ¿verdad? Que ahora no está nuestra Cristina del Alma, que es como una compañera más de la concejalía, aunque sea la BD, aunque sea la conserje, pero pueden apuntarse, ¿de acuerdo? Si no, con Antonio, que es el habitual de Carrizal, también, o se lo dicen a la compañera Isidra, para que nos transmita gente que quiera hacer talleres, para que se informen qué talleres, porque cada mes hay talleres distintos, ¿vale? Muy, muy interesante. Yo soy muy exigente y he estado presente en algunos. Son muy buenos los talleres. De verdad, no estoy exagerando. Estoy hablando con justicia. Pero lo mejor es que le pueden hablar de ellos, de estos talleres, son la gente que los ha hecho. ¿De acuerdo? O sea, anímense. Es una oportunidad gratuita. A veces son por la mañana, otras por la tarde, son diferentes horarios, porque a veces uno, oye, porque yo no puedo por la mañana, sino por la tarde, pues hay por la tarde, también otros por la mañana, etcétera, ¿vale? Anímense. Y porque hay que hacer una inscripción, porque claro, es con Cruz Roja y hay que hacer un formulario también, porque es una ONG que luego tiene que dar, no tienes que dar cuenta de cuántas personas estuvieron, cuántos talleres hicieron, etcétera, etcétera, ¿vale? Bueno, eso por un lado. Hay otra serie de actividades que se han puesto, incluso hay un curso nuevo que en este caso es por el gobierno de Canarias, que también es conocernos a nosotros mismos, que es de varios meses, no es un taller de un día. No pongo talleres de un día, eso no me gusta. Las cosas hay que hacerlas con continuidad. Estamos también cerrando actividades con la ONG, bueno, con el colectivo Maricas Rurales, que como saben ustedes se dedica, bueno, tiene muchas acciones y tienen que ver no solo con el tema de diversidad, ¿no? Es decir, también con formación, y vamos a tener una charla que dieron, yo tuve la oportunidad de oírla en Lomo Juan, que me gustó mucho, y nos la van a dar, que es una dietista especializada, para hablar de salud, diabetes y recomendaciones. O sea que eso en principio está para el día 30, pero quiero que la gente lo sepa. Bueno, al golpito, que ha vuelto a activarse, que bueno, tengo alguna información de alguna gente que participó en el golpito, vamos a ver si podemos acompañarlos en algunas acciones que parece que no lo reclamaban, y por supuesto las cosas que se puedan mejorar se mejoran, y bueno, se han hecho propuestas de excursiones, de otras cosas, de diferentes cosas. Lo más cercano que tenemos ahora mismo dentro de mayores son dos fechas. Una es el 29
de septiembre, que salimos a una excursión. O sea, digo salimos porque yo voy a acompañarla a Galicia hasta el día 4, que es la salida anual que se organiza desde la del área de mayores, del centro de día de mayores. Pero recuerden que la semana pasada, este sábado, fue la salida por parte del centro día de ingenio, y la semana que viene, el sábado que viene, va a ser la de Carrizal, para aquellos mayores que se quieran animar, para si hay alguna plaza, sobre todo porque esta semana toca en las plazas que no son fijas, ¿no? Bueno, ya la semana que viene les hablo de las actividades que tenemos. El día 28 les hablaré de las actividades que tenemos programadas para el Día del Mayor, que la vamos a celebrar el día 8, porque como estamos íbamos a hacerlo el viernes día 2, pero claro, está un grupo importante de mayores de viaje, porque somos más de 50, entonces vamos a esperar que estemos todos. Por eso también estábamos planteando mejor cambiar la charla de la diabetes del día 30 para la semana siguiente, a ver si le podría la dietista, porque hay mayores que están fuera, ¿vale? Para que tengan la oportunidad de ir. Por eso les confirmaremos si la charla esa va a ser el día 30, que es muy interesante oírla, o después. También decirles que hay una exposición que tiene que ver, pues, toda la historia del matrimonio, digamos, de la LGTBI+, muy bonita e interesante en el Federico García Lorca. Yo no pude estar esta semana porque estaba fuera de viaje, estaba de vacaciones básicamente en el hospital, porque bueno, aquí en el ayuntamiento no he cogido vacaciones oficiales, pues tengo cogido firma, pero iré esta semana porque, vamos, no podré dejar de ir a verlo, porque me han contado que está muy bien. Así que también animo a que los y las mayores pasen a ver a esta exposición con los compañeros del colectivo Maricas Rurales, que van a trabajar con nosotros en varias acciones conjuntas que le iremos contando, ¿verdad? Conforme vayamos cerrando, ¿de acuerdo? Así que bueno, hay un montón de actividades, no dejen de preguntar, de apuntarse. Y hay una que sí ha tenido una especial demanda, porque nos han llamado gente en agosto y demás, que es una formación que hacemos a través de FEDAC sobre trajes tradicionales. Son personas que tienen que tener una cierta formación, costura, que no hayan realizado el curso ya. Es gratuito, es de 3 meses, martes y jueves. Empezamos el día 29, que realmente la concentración va a ser el 28, pero digamos va a ser martes a partir del 29 de la semana esta, ¿no? Martes y jueves, y serán seleccionados en función de una serie de criterios. Primeramente está destinado a mayores, y luego tiene que saber costura, y además tendrán que seguir un orden. Ya yo sé que ya hay reservas, ¿vale? Así que bueno, que se van ustedes, llaman al centro de mayores de ingenio y se van apuntando las personas que crean o quieran hacer este curso. Ya informaremos de quiénes salen elegidas, ¿vale? Entonces, bueno, esto sí tienen que hacerlo ya, ¿vale? Porque digamos que el curso empieza la semana que viene. O sea, y esta semana tendremos que concretar quiénes quedarían elegidas. Absoluta prioridad de que sean de ingenio y que sean mayores, ¿de acuerdo? ¿Qué más quería contarles? Bueno, esto es un poquito mayores. Quiero decirles a los artesanos y artesanas que el listado de Feria del Sureste, parece que el día 22 llega la abogada de la mancomunidad y ya se publicarán las listas de admitidos, excluidos, lo que sea, ¿no? De la resolución del listado, porque es la mancomunidad que no publica, y nosotros, si vemos que el martes no lo han dicho, tenemos autorización
para ir avisando a la gente que eso lo haremos, ¿no? Pero este fin de semana próximo vamos a tener un evento, un ingenio muy importante para el sector primario y para también parte de algunos artesanos que siempre participamos en Kilómetro Cero Gran Canaria. ¿Qué tiene de especial este acto en este año? Porque la 40 edición, y recuerden ustedes que Kilómetro Cero Gran Canaria empezó en Ingenio, en plena pandemia, en el año 2020. Y este proyecto existe porque hubo una apuesta por este municipio. Yo estaba de concejal en aquel momento, y optamos, a pesar del momento tan complicado, precisamente porque nuestros agricultores necesitaban también vender sus productos, y lo hicimos con unas normas de seguridad estrictas. Y este proyecto ha ido caminando, que ahora es un referente en todos los municipios, ¿no? Y bueno, en este caso siempre lo hacemos en Ingenio, pero en este caso toca el de la Mancomunidad, con lo cual digamos que tenemos, es diferente a cuando es en Ingenio, porque están los productores de todo de Ingenio, de Agüime, de Ingenio, Agüime y de Santa Lucía, y otros que complementen cosas que no haya en Ingenio, Agüime y Santa Lucía, con lo cual va a estar muy interesante. Y también va a ser la Feria del Sol, porque vienen siempre la Dama Comunidad hace Kilómetro Cero, en Ingenio aquí hacemos Kilómetro Cero, sea Dama Comunidad o no. Este año, vuelvo a repetir, es de la Mancomunidad, y hay también Feria del Sol, que tiene que ver con todo el tema de placas solares, coches eléctricos, muy interesante. Así que doblemente interesante este año, este fin de semana. ¿Y por qué he hablado de los artesanos? Porque siempre cuando hacemos Kilómetro Cero en Ingenio, hay artesanos que participan también en este evento, que como va a estar la Feria del Sol y Kilómetro Cero, lo vamos a poner en el Parque Tarajano. O sea, para que no se me olvide que nuestros artesanos van a estar allí. Vamos a hacer una señalización y una tema música y demás, para que la gente que llegue no deje de pasar por los artesanos del municipio y artesanos. Así que bueno, esto es este fin de semana. Vamos a tener también actuaciones musicales de gente de nuestro pueblo, que tenemos grandes artistas. Los tendremos, como siempre hacemos, sobre la una, en la plazoleta de San Blas. No sé si en algún momento cambiaremos la zona, pero ya lo comunicaremos. Y bueno, y estamos, he estado llamando a diferentes restaurantes del municipio, si quieren participar en la sopa de los domingos, en ofertar la sopa de los domingos, y hay algunos que me han dicho que sí. Esto es interesante, por si algún restaurante, yo no he llamado porque no tengo su teléfono y se me ha podido pasar, porque esa ruta se publica dentro de la web de Kilómetro Cero, que tiene muchísimos seguidores, ¿no? Entonces, también es una promoción del restaurante en el municipio, porque la gente que viene le gusta ir a comer, y si no a la sopa, comer a otra cosa. También se visualiza, y animo a que todos aquellos que quieran hacer sopa de los domingos contacten conmigo en mi teléfono 628-013-203 para hacer un cartelito, que lo haremos el miércoles por ahí, pues, cercano a lo que es el, ya hablaré con el organizador de Kilómetro Cero, para poner como un mapa, una ruta de la sopa de los domingos, que es un identificador que también tiene Kilómetro Cero. Y recuerden que también van a haber recorridos por el pueblo. Entonces, vamos a tener, por lo tanto, visitas a lo largo del casco. Vamos a tener

la Mancomunidad del Sureste y yo les invito, porque tengo la responsabilidad de la organización de este evento, a que participen y vengan y apoyen al sector primario y también a nuestros artesanos que van a estar ahí, y al sector también, que tenemos varias empresas en ingenio dedicadas a energía eléctrica, a la energía, digamos, relacionadas con el sol, placas fotovoltaicas, energía solar, etcétera, diferentes empresas, coches eléctricos, además va a estar muy bonito. Yo creo que merecerá la pena disfrutar. Recuerden que el horario es de 9 a 14 horas, sábado y domingo. Es por la mañana solo, y bueno, pueden ir a comprar ahí productos de calidad, de kilómetro cero. Estarán productores de ingenio, vuelvo a repetir, de Agüime, de Santa Lucía y algunos otros productores que llevarán productos que no están en los tres municipios, ¿de acuerdo? Así que, de nuevo, no olviden cuando vayan allí de pasar también por la parte de los artesanos, ¿de acuerdo? Que van a estar en el Parque Tarajano. Lo pondremos también, vamos a hacer un mapita también para que la gente sepa la distribución. Le voy a pedir a Pedro que, por favor, a la empresa que salió licitada, que haga también un mapita para que se vean las cosas. O sea que tenemos cositas que hacer este fin de semana. Y bueno, la semana que viene habrá otras cuestiones, ¿no? Esto es un poquito de lo que yo quería contarles. Nosotros desde Nueva Canarias estamos lógicamente trabajando, y bueno, salía ya la resolución, por ejemplo, de las subvenciones para sector primario. Ingenio solicitó subvención y se la ha dado y bueno, ha salido con los municipios en función del proyecto presentado. Hemos obtenido unos 18.000 euros, 7.000 y pico, que nos ayudará un poco a completar el tema de, bueno, por todos los gastos que tienen que ver con cuando usamos, porque hemos subido los precios de los animales y demás, ¿no? También están a punto de salir ya el listado definitivo de las subvenciones a los ganaderos. Estábamos pendientes un poco de que lo revisaran en intervención, el listado definitivo. Estamos procediendo a los pagos de la feria de agosto. Y bueno, yo quería también decirles que, bueno, que estamos preparando para ahora, para octubre, el Día del Caballo, que ustedes ya avisaremos con tiempo para esa cuestión, ¿no? Y un tema que seguramente estarán preguntando muchos agricultores, personas que tienen olivos y demás, es la almazara. La almazara el día 9 se abrió. Tuvimos que hacer una contratación con Gesplan, porque saben que no tenemos un técnico. La Consejería está trabajando sin técnico desde hace un año, desde mayo del año pasado, que bueno, por razones diferentes que no vienen a cuento, pues no se ha podido sustituir. Y eso, pues lógicamente, afecta muchísimo el funcionamiento del área y nos para muchísimas cosas que teníamos previstas. Pero bueno, es lo que hay. Y hay que buscar soluciones a los problemas y no quejarse, sino buscar soluciones. Hemos sacrificado pues una cantidad de dinero que teníamos en la concejalía destinado a otras cuestiones para poder abrir la almazara. Hemos contratado a una veterinaria y a una persona que, porque tenemos un plan de empleo, pero bueno, son personas que lógicamente levantar peso les cuesta más, y estamos poniendo a punto la almazara. Yo espero que estas poder ya iniciar esta semana, pero tenemos que resolver algunas cuestiones que obliga a sanidad para ponerla en marcha. Desde que nos den el ok, empezaremos a llamar, lo digo porque la gente está llamando. Nosotros avisaremos por todos los medios.

0: y avisaremos también a las entidades, tanto a la heredad de Carrizal, con la que ya tengo contacto directo, la heredad de Ingenio, por los medios locales y demás, a todas las personas que estén interesadas en llevar la aceituna. O sea, estamos yendo a marcha forzada porque, lógicamente, tenemos que tener una autorización sanitaria para poder empezar a moler. Les pido disculpas porque es que no podemos ir más rápido porque son cuestiones que detectas cuando va a funcionar la máquina, no las puedes detectar 2 meses antes. ¿De acuerdo? Entonces, yo espero que mi intención es que esta semana se ponga en marcha. Vamos a ver si lo consigo y que ya puedan ustedes empezar a moler todas las aceitunas. ¿De acuerdo? Y bueno, por otro lado, quería comentarles que desde Nueva Canaria, a nivel del Parlamento y de todos los municipios, estamos haciendo una propuesta sobre vivienda bastante consolidada. Yo, con el permiso de Jorge, pues la semana que viene les comentaré algunas cuestiones, algunos puntos. No sé si la podré llevar como moción, lógicamente a este pleno no, porque ya este martes en la comisión de, o sea, mañana es la comisión del pleno y no se pueden llevar mociones, hay que presentarlas antes de la convocatoria del pleno, con lo cual tampoco podría llevarla, pero no sé si la podré llevar. Entonces, les comentaré un poquito la semana que viene, porque yo creo que es importante para muchas familias de Ingenio. No para muchas familias de Gran Canaria, que también, o de Canarias, pero también hay gente del municipio que se podría ver favorecida si esta acción se aprueba y se va a presentar en el Parlamento, y a ver si hay suerte y nos escuchan. Porque a la gente hay que darle soluciones. También estamos trabajando en la línea, porque también hay gente de Ingenio en esta situación, no solo gente del sur, hay gente que tiene un apartamento y ahora con la ley pues no pueden hacer uso como residencial, sino tiene que ser vivienda turística, de uso turístico, que también están siendo afectadas. Y tuvimos el viernes una reunión, los compañeros en San Bartolomé. También les comentaré algunas cositas de lo que estamos proponiendo, que son viables, soluciones a los problemas. Porque, como yo digo, que lo único que no te soluciona en este mundo es la muerte. Así que los políticos estamos aquí no solo para prometer y no cumplir, que es lo que está acostumbrada la gente, sino para solucionar los problemas a la gente, los del día a día, y planificar y hacer cuestiones para resolver los problemas de las personas, ¿no? Y bueno, simplemente les quiero comentar eso porque me han preguntado vecinos del municipio, creo que tengo que dar la respuesta, aunque no sea un área que yo lleve en Ingenio, pero sí es una propuesta que hace Nueva Canarias y yo creo que tienen que conocer. Y es mi deber informarles de las propuestas, de lo que estamos haciendo. Aquellas personas que no tienen su voto en su momento tienen que saber qué trabajo estamos haciendo en diferentes acciones, también en el gobierno de Canarias y en el Cabildo Insular, por supuesto. Así que eso haré la semana próxima, con su permiso, y les contaré un poco cómo ha ido el fin de semana, un kilómetro cero y demás. Y bueno, quería comentarles esta historia, ¿no? Simplemente decir que bueno, que yo les deseo una feliz fiesta a los vecinos y vecinas de la Jurada, y que seguro que serán buenísimos porque bueno, siempre lo son, ¿no? Y nada, ya nos despedimos hasta la semana que viene. Y nada, que lo pasen muy bien, que pasen una feliz semana y nos vemos el lunes próximo, de nuevo, aquí, donde la radio de Jorge Esteban, que nos permite a Nueva Canarias expresarnos, ¿no? Y contar las cosas, ¿no? Gracias, Jorge, como siempre, de corazón. en los buenos y los malos momentos, estando dentro y estando en la oposición, siempre nos ha dado la palabra. Y eso no lo olvidamos. Nueva Canaria Ingenio no lo olvida. Muchas gracias, Jorge. A ustedes, a las personas que me están oyendo, pues por supuesto agradecerles su atención. Y nada, hasta la semana que les contaré otras cositas, ¿vale?
1: Bueno, pues nosotros nos despedimos con Catalina. Señores, gracias por la atención prestada. Que Dios me los bendiga. Buenas tardes. Y si quieren más, aquí en Radio Carallá, mañana a las 11 de la mañana. Sean felices esta mañana. Adiós.
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2: 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Cuando alguien se ponía malito, sus hierbitas lo curaban.

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0: Muy buenos días, saludos cordiales de Jorge Esteban. ¿Qué tal, amigos? ¿Qué tal, amigas? Bienvenido al programa La Mañana de Jorge Esteban. Un programa que, pues como cada día, Radio Carrizal, pues de lunes a viernes, aquí en este dial 101.7, 103.6, Las Palmas de Gran Canaria, en la 103.6 de la FM. Gracias por elegirnos, gracias por estar con nosotros. Bueno, un programa que está siempre patrocinado, como siempre, gracias a Muebles Quime, Estilo 88, Desatasco Jumbo y la pizzería Samarcanda son los que patrocina este programa. Bueno, yo le quiero mandar un saludo también, como no, a todos los que posiblemente escuchan la radio en el Hospital Insular y sobre todo a esas personas que ayer nos escucharon y decía que nosotros teníamos toda la razón del mundo. Bueno, nosotros no queremos ser los que tenemos la verdad, pero sí digo que antes de estar, como digo yo, de gastarse dinero en fiestas, yo prefiero más que lo usen en los centros de salud, que nos quiten de todas las fiestas un poquito de dinero y lo ponga en sanidad. Yo creo que es mejor, yo creo que nadie se va a quejar por eso, nadie. Antes no había tantas fiestas como hoy. Bueno, y hoy quiero saludar muy especialmente a Juanito, que lo tenemos por aquí, mi amigo Juanito de Radio Carrizal. Mi amigo Juanito, buenos días, ¿cómo estás?
1: Buenos días, Rosteva, yo bien, ¿y tú?
0: Bueno, pues bien, aquí Juanito, estamos de martes hoy. Y bueno, quiero mandar un saludo cordial a todos los que escuchan Radio Carrizal, especialmente, Juanito, hoy.
1: ¿A quién?
0: A mí.
1: ¿Por qué, Roe?
0: Yo qué sé, tío, porque ya que nadie me saludo yo mismo.
1: Mire, Roe.
0: Dígame.
1: Tú eres mariquita, Roe.
0: ¿Cómo?
1: Que si tú eres mariquita.
0: Que si soy mariquita. No, mi nombre es Jorge, no me llamo mariquita.
1: No, no, que si tú eres gay, coño.
0: Juanito, estamos empezando mal la mañana, ¿eh?
1: ¿Por qué, Roe?
0: Porque no soy de eso que dice usted.
1: Y mire, una cosa. Ahora que no nos está escuchando nadie, le puedo dar un secreto.
0: Dígame usted ese secreto, ¿ves, Juanito?
1: ¿Sabe con quién estuve anoche?
0: ¿Con quién?
1: Con Bruna y Genara. Los tres dormimos la misma cama.
0: ¿En serio, Juanito?
1: Sí, coño.
0: No, no, vale, vale. Pero los tres, a ver, usted, Bruna y Genara.
1: Sí, los tres tuvimos. Hicimos un trío, Roe.
0: Ya está, ya empezamos, ya estamos empezando más, Juanito. Ya, no. Si va con esa gilipilliti, no. Yo pensaba que estaba en una fiesta o algo, celebrando algo, pero ya, no, con esa tontería no.
1: ¿Por qué no me crees, Roe?
0: ¿Por qué no? Porque sabe que es mentira lo que estás diciendo. Juanito, coño, yo conozco a Genara y a Bruman, y ellas no son así.
1: Vamos a ver, Roe. Donde tú las ves ahí, ellas dos están enamoradas de mí, Roe.
0: Ah, que estás enamorada de ti. Bueno, ¿y qué problema tiene?
1: No, ninguno, pero las dos están cayondas, coño.
0: ¿Cómo que cayondas?
1: Anoche estuve toda la noche, Roberto.
0: ¿Toda la noche qué?
1: Durmiendo como un angelito.
0: Eso sí es verdad. Ahí te doy toda la razón del mundo. Ah, Juanito, pues para adelante, mi niño. Si usted cree que va bien por la vida, mandanga al canto, Juanito.
1: Bueno, Roger, te voy a dejar porque voy a cagar, que tengo una gana de cagar tremenda, coño.
0: Bueno, ¿y qué más?
1: Vale, cago y bueno, después sigo aquí, vengo para acá.
0: Venga, Juanito, un saludo, mi niño.
1: Venga, Roger.

0: buenos días.
1: Buenos días, José Esteban, ¿cómo estás?
0: ¿Cómo está mi niña?
1: Mira, aquí estamos yendo la radio, Juanito.
0: Ya, Juanito, coño, Juanito. Fue a cagar, dice.
1: A cagar.
0: Coño, a cagábamos todos, ¿no? Tú no cagas.
1: No, lo tuvimos entonces.
0: Juan, esto, Inmaculada, estás pasando tú más hambre que el perro una gallina, ¿viste?
1: Tú sabes que yo no paso hambre, mi niño. Yo no paso hambre. Gana comer, sí, pero hambre no. Oíste, Jorge.
0: Dime, amo. Dime, amo.
1: Está bien, sí, gracias a Dios.
0: Gracias a Dios, no me puedo quejar.
1: Y tu madre, todo bien, gracias.
0: Todo el mundo bien, cariño mío, amor mío, tesoro mío. Sí.
1: Contro, bien de piró, no me ella nadie. Mira, quiero felicitar a Sandra, al marido, a los hijos, después a todos, y después a mi hija Yaisa, era primero mi hija Yaisa. Después, está mi hijo Santi, que cumplió 56 años. Jorge, 56 años cumplió uno de ellos.
0: Pues felicidades, hombre.
1: Pues bueno, Jorge.
0: Oye, hasta mañana. Pues nada, mi niña. Sí. Dios te lo pague con ellos algún día.
1: ¿Qué hijo?
0: Vamos a saludar también, como no, a la chimenea loca. Que Juanito me dijo antes que quería saludar, pero se lo olvidó. Así, cuando venga de cagada, seguro lo saludo. Bueno, seguimos radicalizada de Jorge Esteban. 78-40-60.
2: Buenos días, Jorge alias El Guapera. Te saludo a ti, a toda tu familia, a toda mi familia, a mi amiga hermana del Cruz Arenaga y a mi niño José, que los quiero, a Chichi, Ali, Carmen, Ramón, Paula, Nati, toda su familia, Genara y toda su familia, Adelaida y toda su familia, Bruna y toda su familia, el Chimenea y toda su familia, a Manolo, el técnico, y toda su familia, a mi hija y a mi perrita, que las quiero, a las niñas de crochet de Arinaga, a todas, a Anita, la de Saldina, la de Barranquillo, a Araceli, su marido y sus hijos y toda su familia, Geno del Cruz Arinaga y su madre y toda su familia, a todo el que llama, a mi amiga Orga de Telde y toda su familia, a todo el que llama, a todo el que escucha, a todo el que pone la publicidad, que se anime, que no se arrepentirá, a todo el que sea su santo, a todo el que sea su cumpleaños, a toda la audiencia de Radio Carrizal, queda a todos saludados, Arinaga, Cruz Arinaga y Agüimes, a todos, que tengan un buen día.
0: Pues nada, amor, adiós, amor.
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4: Hola, Jorge, buenos días, ¿qué tal estás? Lo que bien. Buenos días a todos los mañaneros de Radio Carrizal. Les voy a mandar un saludito para todos. Mira, un gran saludo para Coraida, para Bruna, para Inmaculada, para Mari de las Palmas. También otro gran saludo y un beso para Genarita y su esposo, para doña Juana Oliva y su hija Pino. Un besito. Y para Javier Crespo, también, que es un gran profesional, y para toda la familia y para todos que oyen Radio Carrizal. Ay, ya se me olvidaba. Te mando un gran saludo para Carmelita, para Carmelita Martín y su hija Carmen Delia, que siempre, siempre te escuchan, no te dejan de oír ni un solo día. Y para no extenderme más, para todos en general, que queden todos saludados, todos, José Carmelo, su mamá, para todos. Hasta mañana, si Dios quiere, ya vamos escuchándonos. Adiós.
0: Escuchas buen día para Radio todos, Carrizal.
4: Para todos. Adiós.
0: Bueno, seguimos. Hola.
5: Hola.
0: ¿Quién eres?
5: No me conozco.
0: No sé con quién tengo el gusto de hablar.
5: Antonia.
0: Ya lo sé que eres Antonia. Coño, dichoso los oídos que no te oyen.
5: Ay, Jorge, si te cuento, mi niño.
0: No pasa nada, cariño.
5: Me he caído dos veces.
0: Oh, ¿pero está bien?
5: No, estoy bien.
0: Bueno.
5: Después se me murió un hermano.
0: Ay, mi madre, sentido pésame, cariño.
5: se me murió mi marido.
0: Ay, coño.
5: Pues se murió mi sobrina con 56 años.
0: Dios, la edad, sí.
5: Que el hijo trabajó contigo ahí en la radio.
0: ¿Quién es?
5: Mi granje.
0: ¡No joda!
5: La madre.
0: Ay, coño, mi madre, tío. Pues ahora le mandaré el pésame a él.
5: Y después también se murió un nieto de un hermano mío de 23 años. En 2 meses se fueron 4.
0: Dios. Es lo que hay.
5: Mi marido se fue en una semana, Jorge.
0: No te preocupes, ya verás.
5: Y mi sobrina y mi marido en 17 días.
0: Uy, mi madre sentido pésame, cariño mío.
5: Por eso no te ha podido llamar.
0: No,
5: pero
0: pasa él, nada.
5: Pero que era, de que se levantaba, lo primero que me ponía era rato.
0: La vida sigue, ¿sabes? Lo único que te digo, y yo te puedo entender, pero tienes que seguir tú para adelante, que tú eres fuerte
5: no,
0: y...
5: No quiero seguir, Jorge.
0: ¿Cómo que no? No digas eso.
5: No. Estoy muy llena de dolores.
0: Bueno, pero no digas eso, que tú puedes. Tú eres una mujer guerrera.
5: Vamos a ver.
0: Bueno.
5: Pero era para eso nada más y felicitarte. No sé si es el día tuyo, si el cumpleaños no puede ser.
0: No, no. No, coño. Oye, pues yo darte un beso grande, ánimo, y recuerda que tienes mi teléfono cuando quieras hablar. Si no quieres por antena, me llama y hablamos un rato.
5: Yo te quería escuchar, Jorge.
0: Pues que sepa que esta es tu casa y siempre voy a estar escuchándote.
5: Pues bueno, Jorge, muchas
0: que Dios
5: gracias,
0: te bendiga,
5: Jorge.
0: Mi amor.
5: Bueno.
0: Hola, buenos días.
6: Buenos días, Jorge.
0: ¿Con quién
6: buenos
0: hablo?
6: Buenos días, Radio Carrizal.
0: ¿Con quién hablo?
6: La Radio del Pueblo. Con Maripino, la que trabaja en la
0: ciudad. Oh, Maripino, ¿cómo anda, Maripino?
6: Mira, un gran saludo para doña Juana Oliva, para tu señora, para todos tus niños. Mira, y para esa señora un más sentido pésame, ¿eh? Que aquí estamos prestados tanta mierda, tanta crítica y tanta envidia. ¿Eh? Porque te digo aquí una cosa, que yo estoy asombrada como está la gente, llevando la vida ajena. Mira, el cuerpo de uno, Jorge, ¿me entiendes? Y no te lo pedimos prestado a nadie, hay que vivir la vida. Avísame cuando hagamos una excursión para yo ir dentro de la guagua bailando. Bueno, mi amor, un beso grande para todos los oyentes y para ti. Que tengas buen día. Pongo una canción de vibraciones cuando pueda. Y, recuerdo para Mercedes, la madre de Toñi, de parte de Maripino.
0: Gracias, amor. Gracias, amor. Adiós, amor.
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8: Buenos días, Jorge Estevas. Saludarte, mandarte un saludo para ti y tu familia, que sigas así, tan, tan cariñoso, tan bueno, tan ayudando a los que lo necesitan dentro de tus posibilidades. Y nada, un besito muy grande y que me alegra el día desde que pongo Radio Carrizal. Un besito, cariño.
9: Buenos días, Jorge. Quiero saludar a toda la gente del Ceguero, a tu familia, Jorge, a toda la gente, los molinillos, todo el que me conoce, a todos los taxistas de Ingenio, en especial a Raúl, el de las 70. Mira, Jorge, que cada día que lo veo en el bar, ay, Jorge, se me acelera el corazón, parece que se me da ya fuera del pecho, Jorge. Ay, me tiene loca ese chico, Jorge, me tiene enamorada. Raúl, te quiero mucho, mi niño. A ver si un día me invitas a un café. Un besito.
10: Hola, buenos días. Mira, le quiero dar el pésame a esa señora, no la conozco de nada, pero le voy a recordar. Yo también perdí a un hermano de repente, perdí mi padre, mi madre, mi marido. Pero lo más doloroso es perder un hijo, y eso lo he pasado yo. Vale, ánimo, señora, y adelante, que todo pasa por algo, estése tranquila y a vivir. Yo aquí estoy, vale. Ahora quiero saludar a todas las personas que llaman a la radio, a todas esas personas que ponen la publicidad en tu emisora, a ti, Jorge, a Genarita. En fin, a todos. Soy Josefa de Santa Lucía, ¿vale? Muchos besitos para todos. Señora, ánimo. Ahora he parado el coche para poder enviar este audio, porque iba conduciendo y me conmovió. ¿vale? Todo el que tiene un poquito de corazón sabe lo que hay. Vale, señora, la compadezco un montón, ¿vale? Y adelante, hay que seguir viviendo, sacar fuerza de donde no hay, ¿vale? Muchísimas.
11: Hola, Jorge Esteban, buenos días, soy Conchi de Vecindario.
0: ¡Conchi!
11: Nada, quería mandar un saludo para ti, ¡Conchi! Saludarte, que después de las vacaciones no he podido llamar.
0: ¡Conchi!
11: Porque he tenido mil y un ¡Conchi! Problemas, todos de salud, o sea que imagínate.
0: La vez.
11: Y hoy sí, hoy pude buscar un huequito para llamar.
0: La vez, ciruela.
11: Nada, lo dicho, te saludo a ti, saludo a mi marido, a mis hijos, a mis nietas, a mi familia, a mi otra familia política, que es la familia Goe, a Genara, a Paqui y a todo el que está escuchando que me conoce. Un fuerte abrazo y feliz día.
12: ¡Buenos días, Jorgito Esteban!
0: El
12: guapera.
0: El guapera.
12: Sí, guapera, tío. Eres más feo un cable pelado.
0: Sí, es verdad.
12: Oye, Jorgito, nada, mandarle un abrazo a toda la audiencia, coño. Si ya un par de días que no contacto con ella, está oliado, viejo.
0: ¿Alguna vez luchaste con un pez de espada?
12: Y nada, un beso para Raíces como siempre. Ah, mira, coño, y el Chimenea, ya apareció el Chimenea, que estaba para Cancún.
0: Sí. Ah.
12: Venga, un beso para todos.
0: Oye, dime una cosa, ahora que no nos oye nadie, panadero loco. ¿Lo tuyo qué es, de nacimiento o un dolor de hueso?
13: 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Cada día
0: un traje. Continuamos en Radio Carrizala de Jorge Guapera, 78 40 60 y 78 15 32. Si no nos quieres llamar, no lo hagas a través de ese teléfono.
14: Hola, Jorge, buenos días. Te llamo para felicitarte a ti, a tu madre, a tus hijos, a Bruna y a su familia, a Genara, a su familia, Tita García y a su marido, para que se recupere pronto, y a sus hijos, a Belaira del Polígono y a sus hijas y a sus nietas, Ángela Rivero y a su marido y a sus hijos. Y así como todas las personas que en sus espacios han colaborado con a mi hija y a su pareja y a todas las compañeras de la gimnasia, Jorge, buenos días. Y a ver si me pones una canción bonita.
0: Hola, buenos días.
15: Hola, buenos días.
0: ¿Quién eres?
15: José Gamel.
0: ¿Quién eres?
15: José Gamel.
0: Y yo, Jorge.
15: No, yo sé que te llaman, Jorge.
0: Mira, José Carmelo, como tire para el sequero, estoy dando guantazo que me quedo solo arriba ya, ¿oíste?
15: Sí, mira, échame, más que sea otra, una botella de agua. Yo te mando un palo y te dejo sentado. ¿Entendiste?
0: No, me fui a cagar.
15: Sí, esto es lo tuyo.
0: José, mira. Carmelo, ¿te sabe el chiste este, tío? Que llega una carpintería y le dice, buena, señor. Dice, buena. Dice, mire, usted hace mesilla. Dice, sí. Me hace una mesa de noche. Dice, sí, no trabajo de día, voy a hacértela de noche.
15: Mira, le dice a Tilde, a ver si me manda el número de ella, porque nosotros queremos hablar con ella. Porque nosotros no encontramos el número, que lo tenemos apuntado y no sabemos dónde está. Y mira, saluda a Enara, a Bruña, a veces ustedes que tienen comida con Bruña y con Enara. Ustedes, yo creo que ustedes tienen agua en la mano, ustedes dos. ¿Mm? Y llamé a la sobrina. Llamé a la sobrina de que vive en Tenerife. y también a Vicente, a Vicente, también a Susa, a Yolanda, a Lourdes, a Sergio, también a María Carmen de Sequero, a María Carmen de Calizá, a Olla de la Villa, a los dos Pepos que viven sin no sé, no vengo. También a este el que hace el pan.
0: Ah, la panadera loca, Alexi, la panadera loca.
15: Sí,
0: que está pasando más hambre que el perro una gallina, ¿viste?
15: A Benito, a Chimenea, que no te baja mucho con el calor que hace, que bebe mucha agua. Él se lo dice. Y también a Miriana, a Miriana Mendella, a Marifacio, a Uyán, también a... Y mira, a esta señora que vive allá arriba, también no me acuerdo ahora cómo se llama, a la señora de
0: Carcovia, Changuita, Siforosa, Cagalera.
15: A esa que vive en Las Palmas, a Mari.
0: Ah, Inmaculada.
15: A Monsi, a Cristina, Antonio, Antonia, y también a Paco, Pepita, y también a la gente que aquí siempre está sentada de donde vive el amor, y para todas las que están allí con él, con nosotros allí sentados.
0: Pues José Carmelo, no te digo trigo por no llamarte Roberto Carlos.
15: Vale.
0: Venga, mi niña linda.
15: Vale.
0: Qué precioso tema que vamos a escuchar a continuación. Y dice así, escúchalo. Oye, si quieres llamarnos, 78 40 60 y dice así.

0: Qué bonita canción la que estamos escuchando. Continuamos en Radio Carchá. Vámonos con más audios.
1: Muy buenos días desde Santa Lucía, Jorge. Oye, un abrazo muy fuerte a todos los oyentes de tu radio. Me gustaría comentar, Jorge, que en 50 viviendas llevamos 2 o 3 días sin luz alrededor de las calles colindantes de 50 viviendas. Y me gustaría que si fuera alguien por ahí responsable de este ayuntamiento, nos comente el por qué hace ya 3 noches que no tenemos luz en las calles de 50 viviendas. Si es que alguien debe un recibo, nosotros hacemos una recolecta y entre todos le echamos una manita al ayuntamiento, hombre, que allí viven 50 familias y hace falta la luz. Muy buenos días. Y por cierto, Jorge, hoy pues si alguien se quiere tomar un heladito, hoy voy a estar por el pueblo del Carrizal. Así que prepara a 10 euritos, Jorge. Venga, un saludo.
0: ¿Y por qué no dice, Jorge, prepárate ahí la puerta que te voy a dar 10 euritos de helado gratis? Polero, no eres más tonto, pero porque no has estudiado. No hace falta que a ti te dan el titulín solo en verte. Vámonos a publicidad.
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2: Bueno, pues seguimos en Radio Carsala de Jorge Guapera. Recuerden nuestro chivato, por si no nos quieres llamar, es el 78-40-60-78-15-32. Nos puede llamar aquí a la radio, como lo ha hecho Paqui. ¡Oh, Paqui!
3: Buenos días, Jorge. Este señor, la verdad que no sé, tiene muy poca vergüenza, porque se puede opinar sobre algo, pero no criticar como hace él ayer, que ayer te puso verde y hoy llama a tu radio para pedir que le pongan la luz. Este tío tiene menos vergüenza, perdona por la expresión. Y un saludo para todos los de Radio Carrizal, la gran audiencia.
4: Buenos días, Jorge. Soy Adelaide aquí del Polígono. Para felicitar hoy a mis tres hijas, a mis cuatro nietos, a mis yernos, a mis hermanas, a mis sobrinas, a mis cuñados, a mi vecina Juan y su familia, a ti y a tu familia, a mi vecina Pili, Carmenina, Paloma, María, Fina, Jonathan, Ana, a Fina, a Andrés de Casa Pastor y su familia, a Juana Vega y su familia, a Inocencia Dagún y su familia, a Carmen y a su hija del Cruz y su yerno, a Fefa de Ingenio y su familia, a Raisa y a su marido el panadero y su familia, a José Carmelo y su madre Marilu y su familia, a esa señora que llamó delante, ánimo para adelante porque la vida es esto, es felicidad y sufrimiento, y es lo que hay, tenemos que soportar todo lo que venga, mía. Un besito para ti, a Genara y su familia, a Bruno y su familia, a Coraya y su familia, a Benito y su familia, a la gente del Polígono Arenal, a Loli Corujo y su familia, a Yossi y su familia, y a toda la gente de aquí del Polígono Arenal y a los oyentes de Radio Barriza.
5: Hola, buenos días.
6: Muy buenos días.
5: Jojito, ¿cómo estás? Que te quiero un montón, amor. Mira. Yo quiero darle el pésame a esta señora, no la conozco de nada, pero mira, me llegó al alma, ¿eh?
6: ¿Y por qué no dice Jorge?
5: De verdad, ¿eh? Me llegó al alma, ¿eh? Aquí también el ceguero, se me fue mi amigo Pepe y mi amigo Cisco. Ya están enterraditos los dos. Ayer fue el entierro yo de Cisco también. Y Pepillo, coño, todos los días se está hablando conmigo, coño. Oye, la radio Carizá junto conmigo, ahí me cago en 10. Parece mentira toda esta mierda de vida. Perdón por la expresión. Puerta vida, ¿eh? Pero mira, como dices tú, yo me llevo 4 whisky ahora, nada más que para poder hablar aquí, me cago en 10, porque es demasiado, ¿eh? En el sequero se marchó. Pues en poquito tiempo, en este mismo mes, se marchó dos amigos míos y que hablaba todos los días conmigo. Un chiquito a mí, Cisco, trabajador como un perro, ¿eh? Y Pepillo, Pepe también trabajador como, vamos, Pepe de Lucía, mi amigo, que hemos pasado un montón de horas juntos. Y cuando hemos estado jubilados, lo hemos sentado atrás a hablar, y con la radio también, de Radio Carizá, está claro. No sé ni lo que digo de la emoción que tengo, tío. La verdad de Dios,
7: Realizamos tratamientos faciales y corporales.
5: Ay, Dios.
7: Contamos con
5: Pepe, y sí, se me fue. Y a esa señora se le fue cuatro personas en un momento. Esto es increíble. Pero mira, hay que creer en Dios. Hay que creer en Dios, Lo juro por Dios que hay que creer en Dios, Lo juro por Dios. Y esto es en serio, En el sequero se está machando todo el mundo. ¿Verdad, Juanito de la tienda? Mario, se está machando todo Cristo aquí, el sequero. Vamos a ver si se porta bien. Yo le regalé un congelador a Santa Rita Bendita, a ver si no buscarlo. Santa Rita es amiga mía, señores. Yo esto lo juro por Dios santo, ¿Verdad, Santa Rita, tú eres mi amiga? ¿Verdad que tú no me llevas todavía, verdad, amor? Yo te quiero un montón, mi niña linda, Dios mío. Ximenea, écheme una mano. Ximenea, écheme una mano, amor.
2: Ximenea, me está escuchando.
5: Porque, de verdad, lo juro por Dios. Yo le regalé un congelador a Santa Rita. Y todo se quiero lo sabe. ¿Verdad, Santa Rita, amor? Ay, mi niña linda, Dios mío, que te quiero. No me lleve tan pronto mi tesoro. Déjame vivir un poquito más.
2: Ximenea, no quiero verte, Ximenea.
5: Esto, cuando uno se muere, mira, yo voy con Dios. Y cuando me lleve, que me lleve. Viva Santa Rita bendita, Dios mío.
2: Lo que se da no se quita.
5: Gracias. Lo digo por todo el sequero. Pepe Artiles, Santiaguito, Juanita de la tienda.
2: Qué bueno el chat.
5: Pues todo el mundo, todo. Se me llevaron dos amigos míos en un momento. Dios, ahora yo me siento solo ahí. Venga, señores, vivan, vivan y vivan. Ximenea, ayúdeme. Gracias. Jorge, se me olvidó decirte que te tengo un regalo aquí en mi casa. Vamos, te tengo un regalo que eso no se ve hoy en día. Eso te lo juro por Dios. Lo juro por Dios. Jorge, te tengo un regalo preparado. Cuando tú lo veas, no te lo vas a creer. Algo viejo, viejo, viejo y viejo.
2: Como tú, así, ¿no, Chano? Chano, cariño mío, como tú, así de viejo. Chanillo, Chano, como tú de viejo.
5: Viejo como nosotros.
2: Pero venga, tú estás. Pero Chano, el que está viejo eres tú, Chano, no.
5: Gracias.
2: Yo.
5: Lo juro por Dios, estoy hablando en serio, ¿eh?
2: Acuérdate un rato, Chano, a ver si te pasa eso.
5: Esta vida y una alta variedad de colores. Me estoy hartando de whisky.
2: De whisky,
5: Chano,
2: mira.
5: ¿Y cómo lleva? ¿Cómo, whisky, coño?
2: ¿Cómo lleva?
5: Alegría.
2: Coño, Yanillo, déjame hablar.
5: No molesto a nadie.
2: Yeah.
5: Gracias a Dios.
2: Chano, ¿y cómo dices tú?
5: Muchas gracias.
2: Ya, coño, Jorge, tengo una tajada de encima.
5: Te quiero un montón.
2: Ya, coño.
5: Y a toda la gente de Ingenio. A toda.
2: Chano. Pero no, mariconada la autita, Chano.
5: Buenas noches.
2: Mariconadita la autita.

0: de sí.
1: Bueno, pues ya sabes, si no nos quieres llamar, no lo hagas al 784060. Hola.
2: José.
1: ¿Quién es? Jefe. Fefa, ¿qué pasó, Fefa, mi niña?
2: Coño, Chano, buenas noches, Chano.
1: Pobre, no.
2: Chano, estamos buenos días, Chano.
1: Si te está diciendo.
2: Mira, que... ¿y para qué quiere la Santa Rita escoger a dos para echar a flores? Chanillo.
1: Ay, qué buena eres.
2: Este se va a mejor a coger la puerta de la carne.
1: Está echándose unos whiskillos, como dice.
2: Ya, coño, a lo mejor qué hace. Mira, no molesta a nadie, como digo yo.
1: Cuéntame, mira, mi niña linda.
2: No molesta a nadie, Jorge. Y si lo compra él, nadie le pide nada. Eso lo prueba. Mira, escúchame. Yo no sé por qué tú no dijiste nada a la mujer, a la señora esa que habló antes. Vamos a ver qué es lo que dijo. Yo no sé, vamos a ver qué dijo el polero ayer, para él no llamar hoy, para decir lo que le pasa en su calle.
1: No sé.
2: Vamos a ver, ¿qué dijo? ¿Qué él dijo? Vamos a ver. Que tiene poca vergüenza porque te llamó ayer y te dijo lo que dijo y llama hoy. Porque para el problema que tiene en la calle.
1: No, hombre, pero ella lo diría por el tema de Gravier, que aquí nadie ayer habló de política. Y el salto que si yo soy de ultraderecha, que si soy de derecha.
2: Pero vamos a ver, pero eso tiene que ver con otra, Jorge. Ya, digo yo, no sé.
1: Pues díselo al polero.
2: Para decir la palabra que dijo ella, no sé.
1: No sé.
2: ¿Sabes? Eso es lo mío, que hay que si... No sé, Jorge, no es que no... No me gustó lo que acaba de decir ella, porque... No tiene que ver una cosa con otra para decir lo que ella dijo.
1: Bueno.
2: Porque yo contigo, a lo mejor ayer tuve mira, Jorge, y te digo, te llamo, Jorge, mira, pues mi calle no se lava la acera.
1: Ya.
2: Eso no tiene vergüenza. Yo no tengo vergüenza para decirte a ti eso. Digo, yo no sé. Bah. Eso, Jorge.
1: No vamos a sacar discusiones por esas tonterías.
2: No, sí, pero hombre, pues también se puede mirar.
1: Que sí, que tiene razón.
2: Coño, Jorge.
1: Venga, mi amor.
2: Perdona por el coño, pero...
1: No, pasa nada.
2: Mirarlo, pensar lo que se habla. Digo yo.
1: Cada uno puede expresarse libremente
2: sí,
1: en esta...
2: Sí, pero... Sí, no te digo que no. Que se exprese cada uno que le haga más la gana, pero también te cuida las palabras que estás diciendo. Digo yo. Jorge, hasta luego.
1: Bueno, mi amor.
2: Bueno.
3: Buenos días, Jorge, alias el guapera. ¿Qué te pensaba? ¿Que me olvidé de ti o qué? Aquí estamos al pie del cañón todos los días. Aunque hay a veces que no puedo mandar WhatsApp, pero ahí te estamos escuchando, Jorge. Saludos desde la isla Conejera.
1: Bueno, pues continuamos en Radio Carzala de Jorge el Guapera. Vámonos a publicidad, volvemos enseguida.
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9: Bueno, pues nos vamos con el próximo candidato a la alcaldía de Santa Lucía por Nueva Canaria. Le vi que anoche fue pues elegido para ser en las próximas elecciones el candidato a la alcaldía de Santa Lucía. Levi, felicidades y a una nueva etapa, amigo.
10: Buenos días, señor. ¿Cómo estás?
9: Bien, gracias a Dios. ¿Y tú?
10: Pues sí, amanecemos hoy con una responsabilidad nueva, con una responsabilidad diferente. Y es una responsabilidad que asumo, pues, primero con todo el honor, porque creo que verdaderamente que las compañeras y los compañeros pues te elijan y al final te digan que quieren que tú estés ahí, que le eches una manita a empujar para adelante, pues es un verdadero honor. Y después una responsabilidad, porque sabes tú que eres del sureste, sabes tú que has campeado durante toda la vida por Vecindario, por Agüimes y por Ingenio, que el pueblo de Santa Lucía, el pueblo de Vecindario y todos los barrios, pues la ciudad ha conseguido crecer siempre de la mano del proyecto político de Nueva Canaria. Y tú y yo sabemos que lamentablemente estos últimos años no se le reconoce al ayuntamiento de esos tiempos de rigor, de seriedad y demás. Y esto te lo digo porque...
9: Yo te iba a hacer una pregunta, termina tú.
10: Te digo esto porque es una responsabilidad. No estamos en un momento en el que pasas por aquí para intentar trabajar y solucionar los problemas en condiciones normales, sino que evidentemente estamos en uno de los momentos, por no decirte el más grave que está pasando Santa Lucía, porque ahora mismo tenemos un gobierno en minoría, nos consta ya incluso de una manera pública las diferencias entre grupos de concejales de unos con otros, que no se hablan, que no evolucionan, que ahora resulta que van a estar en otros partidos diferentes, o sea, una cosa que nunca lo hemos vivido, que es verdad que hay ayuntamientos, hay administraciones que están acostumbrados a eso, pero Santa Lucía jamás y nunca. Entonces, por eso creo que es una doble responsabilidad, porque represento al partido político que quiere volver a Santa Lucía a ser el partido más elegido, como hemos sido siempre, para intentar poner un poco de orden, de rigor y de volver a la senda de la estabilidad a este ayuntamiento, porque, insisto, le hace falta.
9: Bueno, aparte de esa meta que te quieres meter, ¿cuál es tu próxima meta a partir de hoy, que ya sabe que puede ser próximo alcalde de Santa Lucía?
10: Mira, aquí hay una cosa clara, y es que la gente, creo que de alguna manera, directa o indirectamente, conoce cuál es el perfil de lo que hacemos nosotros, a qué nos dedicamos, cuál es nuestro compromiso, qué tipo de gente somos. No nos conocerás nunca en un follón, no nos conocerás nunca en un pleito judicial por cualquier tipo de historia oscura, tenebre. Nos conoce casi todo el mundo, primero por estar trabajando, segundo porque muchísima de la gente que colabora, trabaja, representa el proyecto de Nueva Canaria, quien más, quien menos, siempre se quita un raquitito de su tiempo para dedicarse a los demás. Yo lo decía anoche en la presentación, estaba afortunado porque estaba en la banda de acá y mirabas a la gente que te miraba de frente, quien más, quien menos, mira, está en un club deportivo y por las tardes le alegra la vida a un montón de pibes y de pibas que estaban jugando al fútbol. Había gente del deporte de baloncesto, había gente que estaba en cultura, otros que se dedican a certámenes culturales, otros que todavía mantienen asociaciones de vecinas abiertas donde va muchísima gente mayor allá a la tarde a estar un rato por allí. O sea, hay muchísima gente que está en esa esencia, en esa estructura que dices tú, es gente que de su tiempo personal se lo quita de poder estar en la casa egoístamente sentado en el sillón para dárselo a los demás. Y yo sinceramente creo que esa es una de las bases y de los orgullos que tenemos en Nueva Canaria, sinceramente te lo digo.
9: Pues eso, mucha mierda para ti en ese gran camino que te lo mereces también, has estado currando también y creo que también te mereces, pues si en un futuro eres como y serás el alcalde de Santa Lucía, espero que hagas por todos. Cuando digo por todos, es por todos, todo color político. No aquellos que a ti sean más cercanos a ti. ¿Me entiendes lo que te quiero decir, no?
10: Nada, te entiendo perfectamente. A mí me ha tocado estos 2 años tener labores y responsabilidades. Y el sectarismo, el dividir a la gente, el señalarlos y demás, es el camino. Además, te diría que es hasta estúpido. Te lo digo por dos
9: Muy
10: cosas.
9: Bien dicho.
10: Porque te levantas con una enfermedad en la cabeza buscando la manera de amargarle el camino a uno, cerrarle el camino a uno.
9: Se te cierran las tuyas, por eso.
10: Evidentemente. Primero porque estás amargado. Tú imagínate ese tipo de gente que se levanta por la mañana y perdóname la vulgaridad.
9: No, pero es que es así.
10: ¿Cómo joderle la vida al prójimo? ¿Cómo está al vecino de al lado, al amargarle, a mortificarle?
9: Qué bueno.
10: Y es verdad que hay concejales que se pueden creer que porque, mira tú, durante 4 años te ponen una responsabilidad, hay algunos que se les sube eso a la yepa y se pueden creer que están en la tesitura de decir, oye, pues en un momento como este yo me creo con unos, llámale tú, superpoderes, capacidades para decir, le retraso, le amargo, le hago el mal a alguien. Pues en eso no estamos, sinceramente en eso no estamos y para eso no venimos. Si te fijas va un poco lo que te decía, hay una cosa que es el interés general, el bien común y lo que te decía, gente que se levanta por la mañana y gente que curra y gente que sale a currar y gente que sale a batirse el cobre en los hoteles, en los tomateros, en el polígono, en cualquiera de los lados, tú tienes que remar con todos ellos y el que se crea que viene aquí a solucionarlo única y exclusivamente está equivocado.
9: Bueno, una vecina dice, oye, quiero felicitar, buenos días Jorge, quiero felicitar a Levi y desearle mucha suerte en tu nuevo camino. Otro nos manda este audio.
11: Radio Carizal, un saludo Jorge y Esteban. Señor Levi, buenos días. En esta ocasión no le voy a hacer ninguna pregunta. Sencilla y simplemente quería felicitarlo por su nueva elección del secretario general de Nueva Canaria en Santa Lucía de Tirajana. Confío en que sea lo más útil posible para la ciudadanía del municipio. Que tenga un feliz día, un abrazo.
9: ¿Levi?
10: Nada, muchas gracias. Yo creo que ya esta voz es habitual cuando vengo por aquí y le agradezco que escuche, le agradezco que compartamos. Lo hacíamos el otro día con aquella preocupación del perfil de cómo es nuestra gente, que somos gente currante, gente obrera y gente trabajadora. Y ahora, pues, lo mismo que te decía, yo afronto este reto y lo afronto, la suerte que tengo es que miro para atrás y quien va a mi lado, quien está conmigo en esta andadura, pues es gente de la valía como Yaisa Pérez, que es una mujer que tiene unos valores éticos y morales inquebrantables, con Ofelia Alvarado, que es una mujer tradora. He tenido la suerte de estar junto con ella. No conozco a nadie que sea, no sé si esa expresión que tú sabes de hormiguita, esa gente que es una hormiguita, que está todo el día trabajando, todo el día escuchando, todo el día involucrada, esa es Ofelia, y la verdad que el trabajo que hace ella es encomiable. Y con toda la gente con la que estamos, pretendemos, pues ya te digo, hacer dos cosas. Llevar la política quizás a una nueva esfera, porque es verdad que ya somos de otra generación, somos gente de los años 80, somos gente que con 40 y poquitos años o 40 y muchitos, como diría el otro, pues ya estamos pues dando el paso en la política, con experiencia, con capacidad, y la idea es intentar trasladar todas esas cosas que tenemos en puerta, ponerlas también en la política.
9: Yo creo... Pues Levi, no sé si quieres añadir tú algo más.
10: Sí, mira, comentarle a la gente principalmente dos, tres cositas. Comentarles que en lo que respecta a Nueva Canarias abrimos y tenemos abierta la casa de dos, tres maneras. Nos hemos dado cuenta, lo que tú me decías el otro día, de qué cosas han cambiado, qué cosas hay que mejorar. Tú me decías el otro día aquello de, qué cosas mejoraría, por decirlo de alguna manera. Y una de las cosas que hemos puesto sobre la mesa es la escucha a la gente. Nos hemos dado cuenta que la gente tiene esa propuesta de qué te hace falta, cómo te hace falta, qué cambios hacer y demás, y cada día pues enviamos reclamaciones al ayuntamiento, compartimos incluso con compañeros que son concejales en el ayuntamiento, y les enviamos solicitudes que nos hace la gente. ¿Con qué objetivo? Con mejorar Santa Lucía. Pues ahora hemos abierto dos o tres canales. Decirle a la gente que verdaderamente nuestras redes sociales están abiertas a eso, pero que queremos verle la cara, que se sientan con la libertad de pasar por la Avenida Canarias frente a la Plaza San Rafael, enfrente de la copistería. Ahí estamos abiertos, no tengan ninguna vergüenza, súbanse. Tenemos hasta una pequeña cafetera por allí que después ya la alegría de la tarde. ¿Y qué buscamos con eso? Pues buscamos escucha, buscamos recibir crítica, buscamos que la gente nos diga en qué podemos mejorar. Y a partir de ahí, pues crecer como partido, porque creo que los números no van fallando, las encuestas que ya se tienen por ahí siguen dando una cosa clara. Nueva Canarias es el partido referente en Santa Lucía. Por muchos vaivenes, por muchos saltos que hayan intentado dar otros, la gente cuando votó, votó en conciencia. Y lo único que ha habido es un posterior engaño o un posterior timo a la voluntad de la gente. Y la gente sigue teniendo la misma idea y nos reconoce como que somos gente seria, como que nos reconoce, como gente que respeta la voluntad del vecino y de la vecina, y a día de hoy los números siguen dando que la intención del voto, que la propuesta de la gente sigue siendo esa de apoyar a Nueva Canaria. Y lo que no tenemos que hacer es fallarles y sobre todo mostrarles y decirles qué es lo que vamos a hacer para pedirles renovar esa confianza que viene en esta época.
9: Vamos a escuchar esto que es para ti.
12: Buenos días. Mejor equipo humano en política no puede haber, y al mando de Levi serán unas andaduras muy buenas para Santa Lucía. Felicidades y a trabajar.
10: Pues nada, le agradezco al vecino o a la vecina el mensaje. Es verdad que de estos hemos tenido en la mañana de hoy bastantes de ellos, y de gente significativa, incluso de, yo creo que de voluntades políticas diferentes, pero que te trasladan eso, el compromiso, y que mostremos el andar de cómo va la situación. Y a partir de ahí, ¿cómo trabajar? ¿Cómo ponernos las pilas? En la calle, como organización política y social, a la gente, a los que nos están escuchando ahora, que están cocinando, que van en el taxi, que están en el coche, en cualquiera de las condiciones, que sepan que aquí tienen a un partido político transparente, abierto, en escucha y con ganas de cambiar la realidad por mucho palo que le hayan dado. Y lo segundo, ponernos las pilas, y para ello lo que nos viene ahora. Tenemos un pleno los jueves. Perdón.
9: Sí, habla.
10: Digo que tenemos un pleno el jueves, y esta semana, pues ahí se demuestra el compromiso, ahí se demuestra si estamos trabajando o no, y volvemos a llevar mociones al pleno, y les invito a que sigan la actividad municipal, porque esa es nuestra obligación, trabajar en pro de la mejora de la gente del pueblo.
9: Vamos a escuchar algo. Lo que sí le voy a decir a este vecino, que hay una parte que no se la voy a poner, porque eso no está bien decirlo de esa forma. Se puede decir la cosa, pero no de esa forma.
12: Es que lo que nos dijo el concejal literalmente era: la gente de Sardina queme. Y queremos un respeto y que nos dejen trabajar. Queremos mantener las tradiciones. Y quería decirle al señor Levy que por favor lleve al pleno esa queja y que el alcalde y los concejales, en este caso del sector primario, es concejal para todo el municipio y no para los barrios que él quiera. Me da hasta vergüenza repetir las palabras del concejal, porque Paco Guedes puede pensar lo que quiera, pero es un cargo público y tiene que aceptar las críticas y no contestar con esa agresividad y falta de respeto. Buenas. Muchas felicidades, Levy, por dar un paso adelante y además llenarnos de ilusión y creer que la política es una herramienta para hacer el bien y mirar que un mundo mejor existe.
9: Bueno, Levy, hay una parte que quité, sí. ¿Sabes? Que, bueno, yo te hago el gesto, pero no lo digas tú.
10: Sí, no, somos, ¿vale? No te preocupes, sé de lo que me hablas. De hecho,
9: me parece una falta de respeto. No, pero escúchame, Levy. Sea que se lo dijeran a él, no es para decirlo en la radio, se puede
10: no.
9: Más elegante,
10: a ver,
9: ¿me entiendes?
10: Entiendo.
9: Se lo digo por el vecino, no es que no quiera ponérselo, pero es una falta de respeto hacia los demás.
10: Estoy totalmente de acuerdo contigo y además creo que...
9: Se para puede decir las cosas de otra forma.
10: Para todos los oyentes y demás. Es verdad que al parecer no es que lo diga...
9: No, pero fue que el concejal dice que se lo dijo al vecino.
10: Efectivamente. Al parecer, pues a un grupo de vecinos que se acercaron a hablar con un concejal, pues el concejal...
9: ¿Pero tú crees que eso lo dice Paco Guedes, sinceramente?
10: Yo...
9: Coño, tú estuviste trabajando con él.
10: Sí, no, yo te digo, yo hablé con una de las personas que estuvo en esa conversación y al parecer sí se dijo y no sé hasta qué punto luego se ha intentado rectificar y evidentemente a mí me parece una falta de respeto y además identificarlo a un pueblo como el de Sardina, cuando además era un colectivo que lo que piden y lo que exigen es que se realizara una actividad en el tramo de las fiestas y se exigía que se reponiera, pues creo que era un arrastre que se había comprometido a hacer una exhibición y el grupo de vecinos se acercó a decir, oiga, pues haga usted esto como corresponde. Y creo que esa respuesta, pues o es mal educada, que me parece bien que no se ponga en la radio, pero los que nos escuchen se hacen a la idea, en ningún cargo público ni nadie tiene que despachar, ni mucho menos a un colectivo que se preocupa en trabajar,
9: ni menos calificado, siendo concejal.
10: Y menos calificado a los sardineros y a las sardineras de esa manera.
9: Pero escúchame, que si a lo mejor yo lo digo, en este caso yo no, lo dice otro de la calle, bueno, puede ser, pero un concejal que está representando, hostia. Yo creo que Paco Guedes eso no lo habrá dicho. Se lo voy a preguntar, ¿eh?
10: Exacto, sí.
9: Pero no creo que Paco le dijera...
10: No, yo creo, eso no, yo no lo pongo en duda porque, insisto, creo que hasta hubo, según me comentaron varios de los vecinos, que hubo como un tirar para atrás o recoger soga, como diríamos, para pedir disculpas o disculparlo dentro de la historia, como que había. Pero insisto, estoy de acuerdo contigo en que no son las palabras correctas, no es la manera, y menos tratar a gente, que es lo que te decía antes. Esto, ¿sabes quién se lo estaba diciendo? Un grupo de gente que cuando llega de trabajar se va a la asociación de vecinos a organizar la fiesta del pueblo, a buscar a gente, a hacer el Mijo Hortera, que es una actividad que hacen en Sardina, a organizar una escala NIFI, a repartir un programa de fiesta, a repartir libros y demás. Es algo que no tiene ni pies ni cabeza.
13: Hola, buenos días. Mi nombre es Bruna y quería felicitar al señor Levy. Y nada, decirle a trabajar y a ver si Santa Lucía va mejorando. Nada, que tenga buen día.
10: Pues muchísimas gracias, Bruna. Ese es el objetivo, no es otro. Y decirle a todos ustedes que sin los ciudadanos, sin los empresarios, sin la gente del pueblo, poquita cosa podemos hacer. Estar abierto a la escucha, darnos la mano y juntos caminar y mejorar las condiciones que lamentablemente ahora tenemos que reconocer que no reconocemos el ayuntamiento que queremos para este municipio. No lo reconocemos.
9: Pues, Levy, no sé si hay algo más. Tenemos que dejarnos porque ya el martes ya vendrá de nuevo.
10: Sí.
9: Más cargadito como Papá Noé. Y si no, ya hice, porque no me manda ahí esa.
10: Pues ahora también, fíjate que, como sabes, desde el mes de enero...
9: ¿No me quiere ya, Isaya, o qué?
10: No, sí. No, pero ¿sabes qué pasa? Que desde el mes de enero, que nos quedamos en desempleo, pues ella está aprovechando para formarse. Ya es periodista de formación y es una mujer que no para. Se forma, lee y demás. Y ahora, por las mañanas, le cuadran justamente el tema de los cursos que está realizando. Y es verdad que le es incompatible con venir a la radio. Pero no es porque no le toque.
9: O sea, hombre,
10: no le toque. Ya vendrá, seguro que sí.
9: Oye, gracias, mi amigo. Un saludo, buen día.
10: Un abrazo para ti y para toda la gente que nos escucha. Cuídense mucho.
9: ¡Felicidades! Salud. ¡Mucha mierda!
10: Ahí.
9: Nos vamos en un ratito con Chano Suárez. No se vaya aquí en Radio Garza Ingenio, en directo, no en Playboy.
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9: Bueno, pues nos vamos ya directamente con don Chano Suárez, que es concejal del Ayuntamiento de la Villa de Ingenio, de Parques y Jardines, de Cultura y de algunas cositas más. Don Chano Suárez, buenos días.
10: Buenos días, Jorge, y buenos días a todos los que nos oyen por la radio.
9: ¿Qué hace con tanto papel en el...?
10: Es que no quiero ser el único que no traiga papeles aquí, porque cuando viene la oposición y hincha esto de papeles aquí y tal, pues yo también, para que aparentar que también hacemos algo, yo qué sé, es que me quiero poner también como ellos a... hacer el postureo que ellos hacen aquí, que tal, porque domingo ayer parecía, domingo el Davín, porque hay que decirlo bien claro, domingo el Davín, ayer tenía un guión, se ve que lo ensayó el día anterior, porque en una de estas, el subconsciente, ah, es verdad que lo tenía aquí planificado para decirlo, y lo voy a decir ahí, y lo metió con calzador. Pero este chico que intenta ser el candidato, un candidato que hay que decirlo, un candidato que no gusta a la mayor parte de los socialistas, que está ahí por lo que está, todo el mundo sabe lo que es, y es un candidato, bueno, pues impuesto, es un candidato impuesto y que no se entera de la misa a la mitad. Mira, vamos a empezar parte por parte, desgranando los problemas que él planteó ayer, y yo le voy a devolver parte de lo que él dijo, porque si usted quiere gobernar este pueblo alguna vez, tiene que saber de dónde venimos. Mire, en Parques y Jardines. En Parques y Jardines yo no me he escondido nunca, jamás en la vida me he escondido. He dicho que los Parques y Jardines son muy, muy mejorables. ¿Qué es lo que ha pasado en Parques y Jardines? Ocho años socialistas. Cuando yo me fui en el 2015, habían 26 trabajadores en Parques y Jardines. 26. Cuando nosotros regresamos a la política, ahora en este último cuatrimestre, en estos últimos 4 años, perdón, me encuentro el primer día que tengo efectivos 8. 8 personas. Lo mismo ha pasado en Vías y Obras y en otros sitios. ¿Qué es lo que ha pasado? Pues muy fácil, que el Partido Socialista ha estado gobernando 8 años y no ha hecho la tasa de reposición que tenía que haber hecho en tiempo y forma para cubrir toda esa baja. ¿Qué es lo que nos ha pasado a nosotros? Pues muy fácil, que el Partido Socialista convirtió parte de esas plazas en arquitectos, en ingenieros, en administrativos, en servicios sociales, etcétera, etcétera. Y nosotros en Parques y Jardines, ¿qué hemos hecho? Aparte de subcontratar una empresa que se considera método propio, es decir, que se considera como si fuese el ayuntamiento, que es Esplan, que es una empresa del gobierno de Canarias que nos salva 6 meses, pues lo que hemos hecho es sacar plaza. Hace un año, año y medio creo que fue, no recuerdo si fueron 3 o fueron 4. Y ahora vamos a sacar otra 2. ¿Por qué? Porque entendemos que con 8 personas es imposible, imposible atender este pueblo. Ahora, lo que es curioso es que ustedes se den cuenta 3 años y medio después, bueno, como se han pasado 3 años y medio no haciendo nada, ahora se vienen a dar cuenta que hay algunos jardines a los que no podemos llegar o llegamos tarde. Y yo lo reconozco. O sea, que es que no hay ningún problema. Ahora, cuando ustedes llegaron, en el año 2015, tenían 26 trabajadores, Domingo. Y una persona que quiere representar a este pueblo, como usted, venga aquí falseando la verdad, diciendo mentiras. ¿Y cuál es el problema? ¿Que usted tiene la solución? Usted, perdona que me diga, usted es un ignorante político. Usted es un ignorante político porque ha quitado de golpe y porrazo todo el pasado que hemos tenido. Porque el pasado cuenta, amigo mío. El pasado cuenta. Y nosotros lo que hemos hecho en estos años, hemos mejorado Parques y Jardines. Y usted dice planes de empleo, lo mismo que hacían ustedes, es que unos planes de empleo, no solo para Parques y Jardines, para Vías y Obras, para deporte, es como agua de mayo. ¿O usted no se entera que no nos dejan contratar lo que queremos contratar? ¿Usted no se entera que hay una ley de racionalización que no nos deja contratar lo que queramos? Porque a mí me encantaría coger y sacar 14, 15 plazas de profesionales de parques y jardines. Fátima en vías y obras, tres cuartos lo mismo. Y usted viene ahora a decir que tiene la solución. Mentira. Viene usted aquí a mentir y a crear alarma. Usted, que viene a hablar de la playa del Burrero, usted que fue de aquellas personas de Avín, que boicoteaba continuamente al Partido Socialista, ¿usted viene ahora a qué? ¿A representar a quién? Porque usted no es socialista y todos lo sabemos. Y la mayor parte de los socialistas a usted no lo quieren. Se lo digo yo, que he hablado con ellos. Lo que pasa es que usted viene de la mano de quien viene. Y hay que decirlo así. Entonces, aquí cuando uno dice la verdad, es malo. Yo soy el malo. Y hoy vamos a decir un montón de verdades. Un montón de verdades. La playa del Burrero. Hombre, que usted me venga a mí a hablar de la playa del Burrero. ¿Tú sabes lo que hicieron sus amigos en la playa del Burrero? Pues llenaron la playa de pinos de cementerio, como comúnmente se le conocen. Si usted sabe lo que hace ese pino al suelo, no estaría protestando. Yo no he plantado ningún jardín de los que hay en el Burrero. Los estamos intentando acondicionar y cambiarnos porque no tenemos recursos. Porque Parques y Jardines, a pesar de que manejamos un montón de dinero, lo tiene casi todo comprometido. ¿Sabes por qué, Domingo? Ah, verdad que no te enteras. Te lo voy a explicar. Te lo voy a explicar porque tú vienes aquí a creer que eres el salvador y no eres nada. No eres nada porque cuando se miente al ciudadano que vienes aquí a crear alarma. Mira, en el 2017, y ahora que hablas de Leduce, en el 2017 nos convoca el Partido Socialista y Forum Drago a unas charlas a crear un plan estratégico de este pueblo. Un plan estratégico. No sé si sabes lo que es, pero bueno, como vas presumiendo por ahí que eres el mejor político y que sabes más político que nadie, pues igual sabes lo que es. Mira, nos convocan y los redactores del plan estratégico hacen una serie de encuestas. ¿Tú sabes en qué puesto quedó que la gente quería más parques y jardines? No aparecía en ningún lado. En ningún lado. ¿Tú sabes lo que decía el informe del equipo redactor? Pues que Ingenio tenía más masa de parques y jardines que el 90% de los pueblos europeos y de España. ¿Sabes qué hizo el Partido Socialista? Sabiendo que ese informe decía que teníamos déficit de personal, déficit de material y déficit económico en parques y jardines. ¿Sabes lo que hizo? Duplicó la zona de parques y jardines. Ese es tu partido. Ese es tu partido, Domingo. Entonces, si estabas echándole culpa a alguien, habla de tu partido. De tu partido, de esos señores que han endeudado a este pueblo en parques y jardines. Nos han condenado. Y tu querido PSOE se gastó 1,8 millones de euros en tirar piedras en los barrancos, 2007-2011. ¿No te acuerdas en el plan Zapatero? ¿Te acuerdas que ustedes, hablando de que tú decías que inauguramos Marquesina? Te puedo recordar que tu compañera Ana Hernández llegó a inaugurar carga y descarga y pasos de peatones. Y no lo digo yo, eso está en las hemerotecas. Así que vamos a dejarlo de las inauguraciones aparte. Y muritos, los muritos que se hacían en la obra de Zapatero, muritos tirando dinero. Y ustedes no hicieron caso a nadie. A nadie. Ustedes llevan gobernando el 80% de años en este pueblo. Y el 80% de todo el desaguisado que hay es de ustedes. Es de ustedes. Y tú vienes aquí como siempre, como venía quien te apadrina a ti, Juan Díaz, diciendo que tienes un proyecto ilusionado. Es que tienes las mismas palabras, las mismas frases. Ni siquiera eres original para eso. Tienes las mismas palabras y las mismas. Tenemos un proyecto ilusionador para volver a recobrar la confianza en el pueblo. Palabras vacías en un político como tú y como tu antecesor. Palabras vacías. El EDUCI, tanto que presumes del EDUCI. El EDUCI, si no es por la oposición, no sale. Tuvimos que votar a favor, aunque habían algunas cosas que queríamos cambiar, pero como queríamos que se hiciera el EDUCI, porque era la reforma en principio total de Cuesta Caballero y otras, nosotros votamos a favor, porque si no, no sale. Si no era por mayoría, no sale. Nos pidieron la responsabilidad política y la tuvimos. Todo el mundo sabe lo que ha pasado. ¿Nosotros nos hemos equivocado? Por supuesto, nos hemos equivocado. Y ahora vamos a ir poco a poco hablando del centro cívico. Centro cívico, el PSOE de Ingenio, la señora Minerva y and Company cierran el centro cívico de Carrizal, porque en las elecciones del 2019, allá por mayo creo que era, se cayó una lámina en el sótano y ellos se inventaron que se iba a caer, que había problemas estructurales, que había no sé qué, que había no sé cuánto, y cerraron el centro cultural, el centro cívico de Carrizal. Lo que no dicen es que ustedes habían ya tratado una serie de dinero con el gobierno de Canarias, que a mí me parecía bien, pero bueno, vino después la pandemia y se cayó todo. ¿Qué pasó cuando vino la pandemia? Que ya el centro cívico estaba totalmente desmantelado y era imposible volver a él. Imposible volver a él. Eso hay que decirlo. Tu grupo socialista, Domingo, de aquellos barros, estos lodos, los que nosotros hemos heredado. Los que nosotros hemos heredado. Por culpa de ustedes no tenemos el centro cívico. Y después hay una leyenda por ahí, que decía que, bueno, mientras el centro cívico de Carrizal estuviese cerrado, se le daba más caché al de Ingenio. Que así el de Ingenio cogía más caché. Mientras este estaba cerrado, bueno, para que se vaya conociendo, entrar en la ruta. Claro, cuando se es incapaz de gestionar dos sitios a la vez, pasan esas cosas. Se cree imaginariamente que hay que cerrar uno para beneficiar a otro. Esa es la realidad. Esa es la realidad. ¿Qué es lo que nos ha pasado? Nosotros cogemos un proyecto, el proyecto tal cual ustedes lo cocinaron. Lo sacamos. Queda desierto porque, bueno, hay una serie, ha subido los precios y queda desierto. Todas las empresas dicen que los precios no se ajustan a la realidad. Aumentamos los precios. Se vuelve a sacar el centro cívico. Lo gana la segunda empresa, no la primera empresa, sino la gana la segunda empresa. Pues nada, lo gana. Empiezan las obras, sin ningún problema, 6-7 meses de obra. Se desmonta totalmente el centro cívico. O sea, en el centro cívico ahora mismo no hay nada. Ni hay grada, ni hay asiento. No hay nada, está prácticamente demolido entero. ¿Qué es lo que dice la empresa? Bueno, la empresa que está ahí nos dice, mire, es que ahora que hemos demolido el centro cívico, que está totalmente a cara descubierta, hemos detectado graves problemas en el edificio. Y hay que solucionarlo. El aire acondicionado, como estaba previsto, no se puede poner. Hay que modificarlo. El no sé qué de el tema de las entradas y demás, hay que modificar. Eso es un proyecto de ustedes. De ustedes. Bueno, nosotros llevamos 9 meses con los arquitectos. Bueno, primero tuvimos que renunciar a la dirección de obra para que nuestros arquitectos y nuestros técnicos hicieran un trabajo espectacular. Y desde aquí les felicito a los técnicos del ayuntamiento. Y dicen que, bueno, que es verdad que hay ciertos problemas graves, y que tenemos que solucionar antes de seguir con la obra. Que no se podían ver porque todo estaba tapado, todo estaba tal, y bueno, pues hay que atacarlo. Los arquitectos hacen una validación, una baremación de todo lo que puede costar eso. Lo llevamos al grupo de gobierno, decimos que sí, que no hay ningún problema, y nos topamos con contratación, que es la que saca la licitación. Dice que eso no puede ser porque podemos perjudicar a aquella empresa que renunció porque decía que era poco dinero, etcétera, etcétera. Que eso no se ve. Nosotros, el grupo de gobierno y los arquitectos del ayuntamiento, decimos que, bueno, que la ley nos ampara, etcétera, etcétera, etcétera, en tres casos, y que nosotros sí lo vemos. O sea, nosotros, me refiero al grupo de gobierno, a los arquitectos del ayuntamiento, a la concejalía de urbanismo, y que sí vemos esos supuestos. Pero claro, quien manda en ese contrato, quien fiscaliza ese contrato, es contratación. Y hay un informe negativo que dice que no. Y no podemos seguir. Y no podemos seguir con el centro cívico. ¿Qué es lo que está haciendo este grupo de gobierno? Buscar otras alternativas. Buscar otras alternativas que en cuanto las tengamos, si son factibles, las contaremos. Si no son factibles, pues lamentablemente tendremos que volver a sacar un millón y medio más de euros al centro cívico de Carrizal. Eso es lo que hay que contar. Y no la mentira que tú has contado ayer echándonos al pueblo encima. Porque eso es lo que van a intentar estos señores que llevan 3 años y medio perdidos. 3 años y medio perdidos, que no se les ve. Ni a Grupo Sureste, ni al Partido Socialista, a ninguno. Y ahora vienen con la alarma, que en 6 meses no han hecho el trabajo, y publicando de todo, tonterías y mentiras allá por donde las haya. Y eso es lo que ha pasado en el centro cívico. El único grupo de gobierno que ha sacado la licitación, no una, sino 2 veces, hemos sido nosotros. El único grupo de gobierno que se ha ensuciado las manos, que hemos tenido que ir con reuniones con los arquitectos, con los ingenieros, allí, a pico y pala, este que les habla, a Reyco Padilla, Vanessa, intentando buscar miles de soluciones, es este. Pero claro, si hay personas que están por encima de nosotros, porque al final nosotros políticamente no mandamos, sino hay informes que dicen que esos supuestos no se ven, y no esa cantidad, sino menos, pues bueno, entonces ahora tenemos que buscar otras soluciones. Es verdad, el centro cívico no va a estar para el año que viene terminado. Pero no es porque la voluntad política no haya querido. La voluntad política ha empujado y mucho. Y mucho. Muchísimo ha empujado. Y ahora me voy a ir con el burrero otra vez. Es verdad que nosotros presentamos una serie de proyectos. Nosotros presentamos la reforma de la avenida total. Pusimos el dinero en la mancomunidad. Y hay que decir que también la escuela de música estaba ahí para terminarla por completo. Pasó lo que pasó, que ya lo he explicado 20 veces. Pero estos señores intentan siempre, con la mentira como bandera, siempre tergiversar las cosas. Se denuncia esa práctica, no solo a esta mancomunidad, sino a todas, y decae ese dinero y nos devuelven el dinero y no lo podemos utilizar. ¿Por qué? Porque también a nivel nacional se han cambiado las reglas de juego. Y no podemos invertir. Es más, tenemos el dinero y no lo podemos hacer. Con las piscinas artificiales del burrero, con renovación de agua natural o renovación por marea. Señores, Domingo, es que te tengo que decir que eres un trilero. Eres un trilero. Vamos a ver. Ana Hernández empezó el tema del centro de ancianos aquí que vamos a hacer en la salida de Ingenio. ¿Cuánto tiempo llevamos con eso? Y no se ha puesto ni una sola piedra. Más de 8 años. Con el centro médico que vamos a hacer ahí, ¿cuántos años llevamos? Te lo voy a decir porque igual tú no te has enterado. 8 años. No se ha puesto ni una piedra. Nosotros ahora vamos a empezar a hacer lo que es la construcción de las carreteras, saneamiento y demás, para que el gobierno de Canarias luego haga el proyecto. Y si todo está correcto, lo ejecute. ¿Por qué no dices eso? ¿Por qué no dices eso? Porque te quedarías sin argumento. Te quedarías sin argumento. Porque ustedes, la oposición, ahora mismo están funcionando tipo trilero, a contar medias verdades para que crean la gente que es verdad. Y es mentira. La Gran Canaria 1. Vamos a hablar de la Gran Canaria 1.
11: Podemos, después sí, claro, seguimos. Sí, claro. Vamos a escuchar un audio que nos manda.
10: Sí, sin problema.
12: Buenos días, Chano, me gustaría saber si usted está informado por la suspensión día de movilidad en bicicleta por Carlos V y varias calles más, ya que he asistido y no había nadie. Llamé a la policía local, Ayuntamiento de Ingenio, y no tenían información 15 minutos de antes de comienzo de la actividad. Si no es así, me gustaría su opinión a repesto por no haber informado con antelación de la suspensión supuestamente hasta noviembre. Gracias, desorganización.
10: No lo desconocía, la verdad lo desconocía. Si es así, muy mal por parte de quien lo haya organizado. No sé la razón, me informaré y lo traeré y diré cuál ha sido la razón. A lo mejor hay una razón de peso que yo no conozco, que el compañero a lo mejor tuvo que suspenderlo por narices, pero no lo sé. Ya te me informo y te digo.
13: Con todos los respetos, señor concejal, creo que debemos elevar el nivel del debate político. Ingenio no puede estar permanentemente atrapado en el retrovisor. Gobernar no consiste en justificar el presente recurriendo continuamente a lo que ocurrió hace 15 o 20 años. La ciudadanía les ha elegido para gestionar el Ingenio de hoy y, sobre todo para preparar el ingenio del mañana. Como joven de este municipio, sinceramente, mi prioridad no es entrar en una batalla política sobre quién tuvo la culpa hace 2 décadas. Mi prioridad es saber qué están haciendo ustedes ahora para mejorar los servicios públicos, generar oportunidades, atraer inversión, mejorar las infraestructuras, facilitar el acceso de los jóvenes a la vivienda y al empleo y conseguir que Ingenio avance. Y ahí es donde debe estar el debate político. En los resultados, en los indicadores de gestión, en el cumplimiento de los compromisos y en la capacidad de ejecutar los proyectos anunciados. La crítica política forma parte de la democracia. Lo que no es aceptable es responder a las críticas con descalificaciones o desviando constantemente la responsabilidad hacia etapas anteriores. Un gobierno que tiene convicción en su gestión debe ser capaz de rendir cuentas, explicar sus decisiones y ejercer autocrítica cuando las cosas no funcionan como deberían. Ingenio necesita menos excusas y más planificación. Necesita una estrategia de desarrollo municipal con objetivos concretos, calendario de ejecución, presupuesto, indicadores de cumplimiento y evaluación de resultados. Eso es gobernar. Lo demás es confrontación política. Y permítame decirle algo con claridad. Los jóvenes no queremos que nos pidan que vivamos mirando al pasado. Queremos que nos expliquen qué futuro nos están construyendo. Ingenio tiene potencial, pero necesita un impulso político y administrativo. Necesita una administración más eficiente, proyectos capaces de transformar el municipio, inversiones que generen actividad económica y empleo, mejores servicios públicos y una visión estratégica que vaya más allá de una legislatura. Por eso, señor concejal, en lugar de entrar en una competición sobre quién hizo peor las cosas hace 20 años, sería mucho más útil que habláramos de qué se está haciendo hoy, qué objetivos se han cumplido, cuáles no y qué soluciones tienen previstas. Porque la responsabilidad de un gobierno no es administrar el pasado, es gestionar el presente y construir el futuro. Y eso es precisamente lo que los ciudadanos de Ingenio tenemos derecho a exigir.
10: Bueno, respondiendo aquí al joven, si no sabemos de dónde venimos, no sabemos a dónde vamos. Y es gratificante que un joven como tú se comunique con alguien como yo, pero no lo haga con el resto de la oposición, cuando lo único que hacen es destruir. Y yo te estoy explicando de dónde venimos y hacia dónde vamos. Por ejemplo, el burrero. El burrero, nosotros prometimos una serie y lo estaba explicando. Ahora, es irrisorio creerse, y usted creo que es un chico inteligente, que un tema que puede llevar 8 o 10 años salga de hoy para mañana. Es imposible. ¿Qué es lo que estamos haciendo? Hemos presentado los proyectos en Costa. Están validando los proyectos en Costa. Sabemos que Costa Canaria ya nos ha dado el visto bueno. Estamos esperando por Costa España, por los informes ecológicos, por medio ambiente, para poder empezar las obras. Tenemos el dinero, tenemos los recursos, pero no tenemos los permisos. Eso es hacia dónde vamos. Con respecto al centro cívico, hombre, hay que saber de dónde venimos. Hay que saber de dónde venimos. Usted no puede venir aquí y decirnos que nosotros somos lo peor de lo peor cuando nos hemos encontrado algo que ni ellos, ojo, que ni ellos sabían, porque es una construcción que se hizo hace un montón de años, se hizo como se hizo y les hubiera pasado lo mismo. Lo que no se puede venir es alabar a uno y machacar a otro. Eso es lo que no se puede hacer. Lo que no se puede venir es a confundir a la gente y decir que no estamos asfaltando cuando somos el grupo de gobierno en dinero que más dinero hemos metido en asfalto. Que luego empezaron a decir aquí, no, es que el asfalto subió un montón y entonces por eso han asfaltado menos. Entonces, si somos el grupo que más dinero ha invertido en asfalto, ¿cómo nos dejaron las calles, señor? Entonces hay que ir un poquito al pasado. Este señor y los de la oposición nos recriminan continuamente las aceras. Oiga, que yo llevo 3 años y medio gobernando, no llevo 30 años gobernando. ¿Alguna culpabilidad tienen estos señores? Es que me habla de las aceras como si yo me dedicara todo el día a hacer aceras. Entonces, ¿qué estamos haciendo? Pues, con el plan de movilidad lo estamos cambiando. Porque aquí todo es plan, subvenciones, recursos externos, etcétera, etcétera. Para poder ir avanzando. Hemos cambiado un montón de aceras. Carlos V. me da coraje cuando los señores de la oposición hablan de Carlos V cuando solo había un grupo. Bueno, hay varios grupos que dicen que no quieren la peatonalización. Sin embargo, hay un grupo político que ha defendido la peatonalización de Carlos V. Y ese es el Partido Socialista. Y hay que hablar de ello. Eso es pasado. Pero hay que hablarlo porque nos puede afectar al futuro. Y hay que decirlo alto y claro, señor. Hay que decirlo. Y no hay que tener miedo al pasado. Es que para saber dónde vamos tenemos que saber de dónde venimos. Hemos mejorado las canchas de este municipio para que ustedes puedan ir a usarlas cuando quieran. Las estamos mejorando. Pintando, remozando, cambiando césped, de todo. Y nosotros les hemos felicitado a ellos cuando pusieron el 1.700.000 euros por el Chano Meliá. Y estamos encantados con la obra. Pero es que después nos dice, es que no han terminado la plaza. Pues es que ustedes hicieron el proyecto y no hicieron el proyecto de la plaza. Entonces, ¿qué quedamos? ¿Nombramos el pabellón o no lo nombramos? Claro que lo tenemos que nombrar. Mire, es que se hizo el proyecto pasado, pero no se hizo la ejecución de la plaza. La tuvimos que hacer nosotros. La biblioteca. Hay que recordar que el grupo anterior cerró las dos bibliotecas de Ingenio. Las dos. Y nosotros hemos abierto una. Ellos hicieron el proyecto y nosotros pusimos el dinero. Nosotros estamos empezando la nueva. Hemos hecho un aula en Ingenio con control automático para que los estudiantes y los jóvenes de Ingenio puedan disfrutar. Vayan a la plaza y puedan disfrutar. Hemos hecho una fiesta que también... Es que miente, entonces tengo que ir al pasado. Mi compañero Rico Padilla no se ha gastado más dinero que ellos. Lo que cuando nosotros llegamos al grupo de gobierno, decidimos cuánto dinero se han gastado el grupo anterior durante un año. Tanto. Pues vamos a poner una partida ya definida. Porque lo que no se puede estar... Es como hacían ellos, reconocimiento extrajudicial de crédito, que ahora nos llama la atención por hacerlo. Pues lo que hicimos fue una partida para que eso no pasara. Es decir, quitamos el pasado y vamos al presente. Tenemos unas fiestas mejores y más seguras. Eso es futuro. Y creando empleo a través de todo. En cultura. Tenemos una programación cultural, tanto dentro como fuera, invidiable. Es que me critican, por ejemplo, que el PIFE costó 40.000 euros y lo que no se dan cuenta es que toda la financiación del PIFE vino externa, o sea, nos costó 0 euros. Cuando ellos, por ejemplo, hacían macroeventos, por ejemplo, por nombrarte uno, David de María, que costó 24.000 euros, 18.000 euros el caché y el resto sonido, recaudaron 1.800 euros. Entonces, todas las cosas hay que decirlas. Para eso lo hubiera tirado a la plaza gratis y hubiera venido más gente. Entonces, hay que recordar el pasado para que la gente no se olvide de dónde venimos. Yo entiendo que ahora, en estos 6 meses, vendrán este tipo de mensajes. Da igual. Pero, hombre, me lo pone a mí, lo puedo poner también a la oposición cuando viene aquí a destruir al grupo de gobierno contando barbaridades. Barbaridades, por ejemplo, cuando me quieren decir que hay una crisis en el grupo. Mentira, no hay ninguna crisis en el grupo de gobierno. Nosotros estamos encantados. Lo que cuando a mí me preguntan, yo contesto la verdad. Yo creo que soy de los pocos políticos que si Jorge me pregunta si esto es blanco o es negro, y si es blanco, digo que es blanco, y si es negro, digo que es negro. No hay nada. La Gran Canaria 1. Hemos sido el grupo de gobierno que casi la hemos tenido en la mano. Y estoy seguro que de aquí a final de la legislatura se presentará el proyecto. Nosotros queríamos antes.
9: Sí, pero ustedes
10: presumían, antes.
9: Pero Chano, ustedes presumían aquí que si entraba este hombre, Lucrecio, iba allá.
10: Presumir, no, nosotros decíamos que nos iba a ayudar. Ahora, ¿qué es lo que ha pasado? Te lo voy a comentar. O sea, ellos han hecho toda la presión. Por cierto, el trabajo que está haciendo el amigo Lucrecio es encomiable. Ahora, ¿qué es lo que ha pasado? Lo típico, lo que nos está pasando en todos los organismos. Que si a esa... Que si el medio ambiente ya lo tenemos ya en la mano y ahora falta un maldito informe de AESA que estamos esperando que se culmine, que son informes que normalmente duran 6 meses o 9 meses, ya llevamos 6 meses y creemos que para este año o quizás principio del otro podamos presentar el proyecto de la Gran Canaria 1. Entonces, ahí estamos en la lucha. Y ese es el presente que tenemos. Estamos en la lucha por traer inversión. Joven, mire, se va a abrir un McDonald's, se va a abrir un Burger King, se va a abrir un centro comercial aquí al lado de los médicos, se va a abrir el hiperdino más grande que hay en Canarias, con alojamiento privado, público y y una zona de esparcimiento. Eso es lo que tenemos que estar. Ya están aprobados, proyectos aprobados. Lógicamente son proyectos que nosotros hemos dicho que sí, porque ellos son los dueños de los terrenos, y hemos facilitado todo lo medido en lo posible para que la inversión venga a este pueblo y los ciudadanos y los jóvenes no se tengan que marchar a buscar trabajo fuera de aquí. Eso es lo que hemos hecho. Y estamos hartos de decirlo, y lo estamos diciendo, alto y claro.
11: Vamos a escuchar otro audio, ya no.
12: Señor Suárez, se ha pasado usted la entrevista hablando de otros grupos, con más o con menos razón, pero no aporta nada nuevo a este municipio, a mi forma de entender. No se moleste por lo que le dicen. Aporte más a su municipio como político, y de esa forma es como el pueblo verá sus intenciones. L9S votos no aparecen viendo cómo se pasan criticando y no aportando. Recuerde que WSTANA y PPRQV les hizo falta a Foran simplemente. Saludos y a seguir luchando por este pueblo que falta le hace.
10: Yo creo que no está escuchando bien la entrevista, porque estoy diciendo todo lo que estamos haciendo y lo que vamos a hacer y lo que queda pendiente de que hacer. Pero bueno, ¿qué hemos hecho? Yo, por ejemplo, ¿qué hemos hecho? Culturalmente hemos dado un salto de calidad y cantidad que no está solo reconocido por nosotros, sino por todos los municipios y por el cabildo mismo. Pese a quien le pese, en educación, hace un año, no llega un año que hemos cogido educación, ya sé, no se han perdido las subvenciones ni las becas que otros años se han perdido. Ahora mismo, las obras RAM, es que le tengo que hablar, porque si me nombra las obras RAM que estamos haciendo el 24, el 25 y el 26, hombre, si es que las empresas que ganan legalmente las obras, y lo tengo que explicar para que ustedes lo entiendan, ganan las obras y las dejan a medio, por lo que sea, porque cuando llegan ven que no les interesa o porque el personal se va y nos dejan las obras a medio, las tenemos que continuar, ¿o qué hacemos? Actualmente ya las obras RAN van a un buen ritmo y este año estaremos en tiempo y forma de lo que habíamos prometido. Sí, somos el grupo que más ha invertido en los colegios del municipio. Nunca se había invertido tanto dinero en los colegios. ¿Y qué he hecho yo, por ejemplo, en educación? Pues el concejal se ha acercado mucho a los directores, mucho a los colegios, para ver cuáles son sus problemas, cuáles son sus dificultades, e intentar, en la medida de lo posible, solucionarlas. En ello estamos. En ello estamos. Ahora, este municipio es muy grande.
11: Vámonos con un audio y con una llamada. Ya no, responda.
12: Hola, SURZ, soy un vecino de Carrizal. ¿Es verdad que el centro cívico se cerró de Carrizal para poder potenciar o dar a conocer el de Ingenio? Eso dicen, lo dejo ahí si me puede responder. Gracias.
10: Bueno, yo lo dije ya, que eso fue un rumor que incluso se corrió por el pueblo en aquellos tiempos, y quien tendrá que responderlo serán los que estuviesen gobernando en ese tiempo.
11: Don Chano, una llamada. Hola, buenas tardes.
14: Buenas tardes, menos mal que abriste la línea. Buenos días, buenas tardes, Chano.
10: Buenas tardes, Cefa.
14: ¿Por qué, en vez de para atrás, por qué usted no sigue para adelante? Todo es, dijeron, es que yo no sé, entiendo esto. Ustedes están iguales que lo de España, allá en Madrid. Tire para acá, tire para allá. Coge esto, pero es que no hacen nada. Peleándose unos con otros.
10: Pero Fefa, tú no has escuchado la entrevista. Lo que te estoy diciendo es que lo que ellos dijeron, y después digo lo que estamos haciendo.
14: Sí, vale, pero escúchame.
10: Una cosa y lo que estamos haciendo. Es que totalmente diferente a lo que ellos dicen. Ahora, yo lo que no puedo dejar es que unas personas vengan aquí a decir mentiras y a meter mierda al pueblo cuando están diciendo barbaridades. Entonces yo estoy defendiendo el trabajo que nosotros estamos haciendo, que nos encontramos un ayuntamiento como no lo encontramos, y lo estamos haciendo mal o mejor, ya veremos. O sea, nosotros no decimos que lo estamos haciendo bien. Claro que nos hemos equivocado. Nos hemos equivocado y mucho.
14: Pero
10: está claro.
14: Déjame hablar por teléfono, después tú me contestas.
10: Sí.
14: Vale. Es que a ti no te gusta que te diga nada, ya no. Porque vamos a ver, si usted ha hecho algo mal, reconózcalo. Hemos hecho algo mal. No se ha podido esto. Pero es que tú no te gusta que te digan nada. Ya,
10: si es que lo he dicho antes,
14: el señor también que llamó antes, también te lo digo.
10: Si es que lo estoy diciendo, que nos hemos equivocado. Y nos hemos equivocado.
14: En vez de estar peleándose.
10: Pero si yo no me peleo con nadie.
14: Ya, por favor, déjame terminar, hablar, después tú me contestas. Porque usted al final de mes coge sueldito y se lo mete en el bolsillo. Y ya está. Y sigue los meses y se arregla nada. Porque aquí Cuesta Caballero está hecho un asco. Asco. Está Cuesta Caballero. Tanto que yo, que tanto que Raico y ustedes, ah, vamos a arreglar Cuesta Caballero, vamos a ponerse Cuesta Caballero. ¿Qué ha hecho Cuesta Caballero? ¿Qué ha hecho en Cuesta Caballero? Dejarlo peor que lo que estaban. Peor. No sé, porque si, no sé si la empresa fue que se cae el dinero, que si el dinero no sé qué, que si no sé cuánto. Pero está, da asco, Chano. Cuesta Caballero, los pisos de la parte de atrás, mijo. Las aceras hecho una mierda. Tengo que sacar agua en mi casa yo para lavar las aceras, Chano. Porque me da asco de abrir mi ventana. Hay las moscas allí. Y después te echas agua, viene la policía, te multa porque te echas agua. Pero coñole, tengo que lavar la acera porque tengo que abrir mi ventana. ¿Cuántas veces yo sé de yo? Traen a jodida Cuba y lava a jodida acera. Porque las aceras quitaron una y pusieron otra, mierda. Pues, pues ¿a quién se le ocurre poner acera blanca? Acera blanca. Chano, te hay una mierda, tío. Tengo que lavar yo mis aceras, sacar mi agua y mi producto de mi casa para lavar las aceras. Porque me da asco abrir mi ventana para que entre las moscas, las cucas. Tengo que tener la ventana cerrada, Chano. ¿Eh? ¿Cuántas veces yo toco rayo eso? Y usted entra por los oídos y le sale por el otro, a quien le pertenezca. Al ayuntamiento, al otro, a quien le pertenezca. Estamos pagando, Chano, estamos pagando. Cónchale. Y después está en usted que le llama la atención. No, coñole. Estamos pagando, Chano. Y aún se cabrea, te aviso una vez, dos veces, tres veces, ya, y sigue. Ahora pues porque se fueron del verano, vale, se fueron un mes de verano. Pero es que ya el mes se marchó ya, Chano. ¿Eh? Y no hacen nada, tío. Con Cuesta Caballero, a tantos platillos y bombos que iba a cargar con Caballero. No, me voy hasta callar, Chano. Como yo me voy a... Conchale, Chano, es así. Que hizo no, el año que hace 4 años que hizo fulano y mengano. No mire ustedes lo que hicieron atrás. Usted mire de aquí para adelante lo que ustedes están. No mire lo que ha hecho, lo que van a hacer. Igual lo que están también en el socialista. ¿Para qué se pone? No, ni dijiste. Hágalo. Arréglalo. O sea, ha venido dinero, se ha devuelto el dinero porque no se ha hecho las cosas, Chano. Cónchale. ¿Eh? ¿Y qué sabe quién se jode? Los ciudadanos, los vecinos. Porque ustedes cantan en su casa. Y los bolsillos el dinero. El dinero en el bolsillo. Coño, Chano. Estamos cansados ya, tío. Estamos cansados. Que si tú, que si el otro, para arriba. Están peor que Madrid, tío. Peor. Solucionan los problemas. Siéntese, resuelven los problemas de Guido Ingenio y de Carrizal, que está hecho un asco, tío. Yo no veo... Te mía. Especial que nos nombramos. A Wimmy no se nombra, ni los políticos. ¿Por qué? Porque está haciendo las cosas bien. Ya no. Óchale. Ese cabreo que tengo yo, que si coja que se roja. No, coño, arréglalo. Siéntese, arréglalo. No tú dijiste y te digo, no, conchale. Que está el pueblo hecho un asco, ya no.
10: Ya terminaste, Fefa.
14: Ya terminé. Es que me cabreo, tío.
10: Pero cabréate, vamos a ver. Y cuando tienes razón, mira, tienes una parte de razón que yo nunca te la he quitado. Te he dicho, se ha metido la pata en Cuesta Caballero. Hay una parte en la que el ayuntamiento puede ser culpable, pero hay una parte, gran parte, que nosotros no podemos hacer nada porque no somos competentes. Y eso lo hemos explicado a los vecinos y eso es lo que hay. O sea, nosotros, ¿tú crees que nosotros nos da gusto ver ese,
14: mira, Chano,
10: ese
14: si
10: barrio así?
14: Mira, Chano, si tú ves la rata por la parte arriba,
10: ese
14: Chano,
10: barrio así.
14: Chano, la rata, Chano, te quedas asombrado, tío. Y eso entra por las casas, coñole. ¿Eh? Tú dejas el portal y se te entra la rata para adentro. No, rata, son gatos. ¿Eh? Coño, Lechano. No sé qué potencia usted. Entonces, ¿de qué competencia?
10: No, de
14: la obra que estaba arreglando, le dejó a medio.
10: Estamos hablando de la obra que tú sabes que se dejó a medio, que la empresa cogió, se largó.
14: Exactamente,
10: porque tuvo problemas con el gobierno de Canarias, se largó y no dejó
14: su tubería. Mira, las tuberías por fuera de aquello. Mira, al trompista la gente de acá. ¿Allá dónde va? ¿A qué va a reclamar? Dime que aquí va a reclamar, una persona se cae, se parte una parte de la pierna o se parte la cabeza.
10: Hay que reclamarle a quien sea competente del área, pero
14: sí,
10: es que nosotros...
14: A la compañía que
10: no está. No, nosotros, vamos a ver, nosotros hemos asumido la responsabilidad que nos toca. Y lo hemos dicho, que hemos hecho algunas cosas mal, que hemos metido la pata y lo hemos reconocido. Ahora, el grueso de lo que está ahí pertenece a quien pertenece. O sea, y nosotros, ojalá... Mira, yo he pedido...
14: Vamos a ver, ya no, una pregunta. ¿Por qué ustedes no están encima de esa gente para que haga lo que tiene que hacer? Ustedes como son agentes de ayuntamiento, son concejales y todo, porque, o la alcaldesa, ¿por qué no te ría a esta gente?
10: Más para reuniones, César. Mira, se han hecho infinidad de reuniones y infinidad de cosas. El problema es cuando una empresa renuncia, cuando el técnico te hace un informe negativo, etcétera, etcétera, que no se puede ni levantar. Pero mira, yo digo una cosa, yo soy el primero que le he dicho, oiga, deme los jardines a mí, deme la potestad de poder arreglar los jardines, deme usted una cantidad X al año y yo me encargo de los jardines. Y yo me encargo de los jardines de Cuesta Caballero. Yo los desmonto todos y los limpiamos todos. Pero ni siquiera esa posibilidad me dan. Mira, yo no puedo tocar nada ahí. Es que no nos dejan tocar nada.
14: Tú has entrado por la parte donde vive José. Juan José.
10: No sé si es la parte arriba o la parte abajo.
14: Tú entrabas por el medio.
10: Sí, claro.
14: Ya no, por Dios, la vida es santísima.
10: Pero te voy a decir una cosa, Fefa, vamos a ver.
14: Aquí, esta gente tiene culpa de los vecinos.
10: Vamos a ver, vamos a hablar claro. Ya que tú estás tirándome la culpa todo a mí, vamos a hablar claro.
14: No, a ti, vamos a ver.
10: El 90%.
14: No, a ti, todos los que están metidos en el ayuntamiento, mi gente.
10: Me refiero como político.
14: ¿Para qué es así, vale?
10: No, me refiero como político en general. O sea, cuando hablas de mí, vamos a hablar de todos los que hemos estado ahí, de todos. Vale, no de mí, de Domingo, de Ana, de todos en general. Hay que ver también todas las inversiones que se han hecho y hay que ver lo que pasa muchas veces, que el otro día inauguramos el parque y me vaciaron la lata de pintura dentro del parque, de escala de pintura. Tuvimos que llamar a una empresa para que la limpiara, la basura al que está al lado del parque, vino uno y en vez de tirarla por dentro, tiró la comida por fuera. Y enseguida tal, y enseguida mandamos a limpiarla. Ahora, tú sabes lo que pasa ahí muchas veces también, con personas como tú, que ojalá fueran todas como tú, pero hay cuatro malajes que se lo cargan todo. O sea, yo he puesto cosas, el otro día estaba yo en el Benito Pérez, que fuimos a ver una cosa con la directora, para ponerle alarma porque se metieron a robar, y en lo que yo entré y salí, alguien vació una bolsa de basura en la puerta del colegio, y eso no lo he hecho yo. Ahora, ¿qué hicimos? Llamar sobre la marcha, la vamos a poner ahora, Fef.
14: Ah, pues las cámaras, es como digo yo,
10: pero tenemos que llegar a eso. Pero bueno, es igual, eso pasa en todos los barrios. Siempre, mira, enfrente de mi casa hay un señor que no sé quién es, que saca la bolsa y está a 50 metros el carricón de la basura y la deja en medio de la carretera. Pues la gente se tiene que bajar y quítela. ¿Y qué hacemos? Hasta que no lo pillemos quién es, no lo puedo denunciar. Ahora,
11: gracias,
10: no
11: Fefa.
10: Lo denunciaré.
11: Fefa, gracias, mi niña.
14: Vale, te voy a dejar. Mira, escúchame, Llano.
10: Dime.
14: En mi bloque, que yo lo expliqué otro día allá, que están los cables por fuera del sitio, que nosotros teníamos un cuadro, lo quitaron, lo iban a poner, no lo pusieron.
10: ¿Pero quién lo quitó? ¿Quién quitó los cables? ¿El cuadro?
14: Le quitó la compañía.
10: ¿La compañía de Endesa?
14: Sí, la compañía que arregló el bloque.
10: ¿La empresa que vino a arreglarlo?
14: Sí, lo quitaron, y lo dijo que iban a ponerlo. Ahora nosotros vamos a poner, no podemos ponerlo, ¿por qué? Porque el que arregló eso, los cables, sabe cómo lo está puesto, ¿comprende?
10: Tú me podrías mandar una foto, o se la manda a Jorge para yo tener una foto y mandársela a los técnicos del ayuntamiento para que a ver si lo podemos poner nosotros.
14: Sí, señor, pero dame el teléfono, porque el teléfono tuyo no lo tengo. Vale, a Jorge.
10: Y él me lo manda, y si quieres que te dé mi número, no pasa nada.
14: Vale, eso manda a Jorge.
10: No pasa nada.
11: Gracias,
10: no,
11: dale, venga. Bueno. Oye, vamos a escuchar esto ya no para despediéndonos, tío, escucha esto.
12: Señor concejal, más hacer y menos despotricar contra los demás. El pueblo quiere escuchar soluciones y no lo que han hecho mal los demás. Simplemente reciba un saludo.
11: Yo sí, mira, no es por defender a Llano, ¿vale? No vayan a pensar porque lo quiero defender. Vamos a ver. Si hablan de sus concejalías que está mal, lo voy a explicar yo a ver si ustedes lo entienden. Lo más lógico que Llano venga aquí y le diga al
10: concejal. ¿Y de dónde venimos? ¿Por qué está mal? Porque vamos a ver.
11: Lo que es que ustedes piensan que ya no lo está diciendo.
10: Gente, no, lo que pasa es que hay mucha gente ya haciendo política y mandando mensajes políticos y están detrás y todos sabemos lo que hay. El tema es que si yo tengo 8 trabajadores y cuando en el año 2015 habían 26, es imposible que podamos tener los parques y jardines bien. Y eso no es un error mío. Entonces hay que ir al pasado de dónde viene ese problema. Ese problema viene de una mala gestión de los socialistas, de Europa Sureste y de todos esos políticos que formaron parte de esos gobiernos. A mí no. Yo cuando me fui había 26, que me montaron un follón, me acordé toda la vida, me acordé de un follón porque el palmero que teníamos, que podaba las palmas, montó una empresa y lo contratamos. Imagínate. 10 años más tarde, 11 años más tarde, me veo con ellos trabajadores que hemos hecho nosotros. Y es lo que le estoy explicando a la gente, lo pasa a la gente. están haciendo política y están mandando lo que están mandando, hemos contratado gente, hemos sacado plazas que estaban vacantes y no voy a sacar más porque la tasa de reposición no me deja sacar más, no hay más. Y en vías y obras pasa lo mismo. Se han jubilado la gente y los únicos que han contratado gente que han sacado plazas hemos sido nosotros. Pero vamos a ver, que no hay ningún problema. Ahora, la gente tiene que entender de dónde venimos para saber a dónde vamos y quién lo ha hecho mal. Y que después vengan aquí, a nosotros, como han venido ayer, como hay algunas personas por ahí, hablando de la beca, cuando no se entera de lo que es una beca. Que podemos tener 1.000.000 de euros en beca, pero si solo hay para dar 8.000 euros... porque se presentan 8 personas... ¿Sabes lo que hemos hecho este año? Viendo que las becas casi nadie se presentaba, hemos sacado una cuña publicitaria, se lo hemos pedido a este canal que la saque para que la gente venga a por las becas. Es verdad que si usted tiene una ayuda social, la beca no le corresponde, pero incluso lo que ha hecho el concejal, le he dicho, bueno, pues como nos sobra dinero de las becas, de esos 22.000 euros, vamos a intentar a la gente que va a la universidad o a otros institutos fuera de Ingenio, vamos a intentar ayudarle. Entonces, cuando me dice, ¿qué estamos haciendo? Pues tengo que explicar el antes, el ahora y lo que estamos haciendo para el futuro. Lo que pasa es que aquí molesta que digamos la verdad. No hay más. Aquí molesta que digamos la verdad. Y otra cosa, somos, de aquí le mando un cordial saludo a todos mis compañeros del Grupo de Gobierno, que nos llevamos estupendamente bien, que no hay ningún tipo de crisis. Crisis es la que había en el otro grupo. Constantemente, que todos los meses nos decía que iban a romper y por el dinero no rompían, porque eso es lo que les amarraba a ellos un sueldo. A mí me da igual. Y porque a mí me da igual el dinero, no me da igual el dinero, es que digo lo que me da la gana y cómo lo pienso y cuándo lo pienso. Y al que le guste bien y al que no, yo no obligo a que me voten. Yo no obligo a que me voten. Yo soy como soy, claro, transparente. No tengo filtros, lo siento. Le puede gustar a una gente, sí, y a otra gente no. Que voten lo que quieran. Ahora, si me votan a mí, claridad. Yo no tengo cosas escondidas ni nada. ¿Sí? Soy lo que
15: muy
10: soy.
15: Buenas tardes, señor Chiano. Usted
10: buenas
15: sabe
10: tardes, don
15: que
10: Gabriel.
15: Yo políticamente estamos años luz, pero no le quito el mérito de dar la cara por su municipio, a jolar todos los concejales hicieran lo mismo por su municipio, señor Chiano. Le he comentado más de una vez si le merece la pena aguantar a estos 2 o 3 cobardes que se esconden detrás de las redes para hacer una crítica buena o mala. A mí me da igual que usted sea de derecha o de izquierda o de centro. Como persona me merece un respeto y estoy en contra de esos cobardes malajes que se esconden para hacer comentarios, insisto, bueno o malo. Mi nombre es Gabriel Almeida Torres y a mis 70 años no me voy a esconder para hacer crítica o alabanza de cualquiera gestión política en la Mancomunidad del Sureste. Muy buenas tardes, señor.
10: Nada, gracias, Gabriel. Gracias. Sabes que siempre hemos sido muy buenos amigos, aunque estemos en las antípodas políticamente hablando. Y bueno, es lo que hay, Gabriel. No compensa para nada. De hecho, yo incluso a mis compañeros es que les he dicho que me pongan donde quieran, que la lucha, que quizás soy yo, y además lo digo así abiertamente, a lo mejor soy yo el lastre del Partido Popular y por eso no tienen más votos. Que lo hagan mirar, es que a mí, pero yo soy como soy, no voy a cambiar. Ni por Pepito, ni por Juanito, ni por Manolito.
9: Punto. Si algo te caracteriza, Chano, y no es por defenderte, porque te conozco de toda la vida, que eres como yo. Dice las cosas y por eso yo no caigo bien en este pueblo. Por eso esta radio no cae bien en este pueblo.
10: No, y a la gente,
9: por eso este pueblo no quiere mucho, no todo.
10: A la
9: todo.
10: Gente le jode que le recuerde el pasado porque saben las barbaridades que hicieron. ¿Qué hicieron? El burrero, la cancha no se toca, el hotel que querían hacer en Guayadeque, es que hay que decirlo, querían peatonalizar Carlos V. ¿De qué me están hablando? ¿De qué me están hablando? ¿Qué futuro nos espera con esta gente? Y nosotros estamos diciendo, vamos a traer el Burger King, vamos a traer McDonald's, se va a abrir un centro comercial, estamos trayendo más inversión a este pueblo, queremos cambiar cosas, pero las cosas son muy lentas, en 4 años no lo íbamos a hacer, imposible. Queremos convertir un referente en la playa del Burrero con esas piscinas artificiales ¿Cuál es el problema de la playa del Burrero? Que hay gente que se cree que es dueña de la playa y no quiere que cambie nada para tener su coto privado allí, y yo me niego a eso. La playa del Burrero es de todos, y vamos a hacer, si esto, si este que está aquí repite, va a ser las piscinas artificiales para cuando yo tenga 60 o 70 años, o la gente mayor de este municipio se quiere meter con la silla de ruedas dentro del agua, se pueda meter. Le joda a quien le joda y punto, y se acabó, porque esa playa ahora mismo es impracticable. Impracticable. Y cuando nos aprueben los proyectos, si estamos, se harán. Y verán ustedes el cambio que va a tener la playa del Burrero. Porque nosotros sí creemos en los cambios, otras personas no.
9: Yo estoy muy de acuerdo contigo que muchos se creen el dueño de esa playa, y la playa es de todo. Desde la primera parte arriba de Ingenio a la parte más pequeña de Carrizal, todos somos dueños de esa playa, que no somos dueños, de todo el mundo. Pero estamos hablando que es del municipio de Ingenio y de no dos o tres que quieren hacer sus playas, vamos a llamarlas privadas. No, amigo, la playa es de todos. Y que algunos, que ni siquiera se bañan ahí, porque todo hay que decir. Chano, gracias.
10: Nada,
9: por estar
10: gracias,
9: aquí.
10: Gracias, Jorge. Un saludo a todos.
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9: Bueno, pues yo me voy a despedir ya de este programa, deseándole a todos ustedes que mañana, si quiere, a las 11 de la mañana, tiene una cita con Jorge Esteban. Que Dios me los bendiga. Buenas tardes y, si Dios quiere, mañana a las 11. Sean felices. Hasta mañana. Adiós.

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2: Con buenas vibraciones y feeling ante todo, arrancamos nuestro programa repleto hasta la bandera de exitazos que vamos a compartir durante la próxima hora aquí en esta misma sintonía. Será, como bien conoces, en Remember, tu mundo in the mix, de la mano de quien te habla y se presenta ahora, Jesús en Amor. Tenemos para ti mezclas que hacen historia. Bienvenidos.

Nuestra temática inaugural para la edición de hoy en Remember Tu Mundo in the Mix la fijamos cronológicamente en el año 2000. Desde ese mismo año y musicalmente nos apoderamos de Cristiano Spiller, más conocido como DJ Spiller, italiano arraigado en el house y evidentemente en el dance de su país. El maxi single que hemos utilizado para adentrarnos en Remember es Groovy Jeep. A toda costa y sin titubeos, un temazo. Para que puedas testear su repercusión, por ejemplo, la compañía Apple lo utilizó para probar su prototipo iPod. Ahí queda eso. En esta selva armónica de sonidos también escuchamos a Moloco y a los que llamamos Distrito 7 con James Cross.

Este es el poder de la música con registros situados tal y como comentamos en nuestra intro anterior en el año 2000. Puntualizando eso de situados porque no por ello queremos decir que sean inamovibles, ya que aún continúan en muchos casos candentes debido a revisiones que tienen como objetivo temas de la talla de los que has escuchado aquí en Remember, tu mundo in the mix. Remember. Amigos y amigas en las ondas, lo que estás escuchando en antena tiene su composición por partida doble. Escogemos como parte central el single Life del 85 para Cameo y a él se le añade como ingrediente musical el rapero Skillo.

0: tienen su punto de partida en Nueva York. Skillow en 1992 y Cameo mucho más atrás, en 1974. Nos gusta la elegancia de esta remezcla al estilo mashup que tan de moda se está poniendo entre todos los asiduos a Remember. Ya sabes que aquí buscamos, localizamos y difundimos en las ondas cualquiera de las peticiones o sugerencias que nos llegan a diario a nuestros correos electrónicos. Estamos abiertos a cualquier reto musical, sea de la clase que sea, no te importe el estilo o vertiente. Si te apetece, háznoslo saber y el resto corre de nuestra cuenta. Podemos ofrecerte algo inédito para tus oídos. Si nos dejas, hacemos un alto para tomar aliento y seguimos.
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2: Amigos y amigas, continuamos remembeando en este programa que te da la oportunidad no solo de rememorar tus canciones favoritas, sino de bailarlas si así te apetece y lo decides. Hablando de bailar, escogemos un tema que ni pintado nos viene para este comentario. Dancing on the Ceiling, bailando sobre el techo. Lionel Richie.
3: Aquí tenemos lo

0: versión larga, pero sin ser el maxi single, ya que en el aire tenemos una remezcla a cargo del señor Rob Lehman, cargada de variantes que en algunos momentos puntuales se acercan al tema original que salió desde el sello Motown el 15 de julio de 1986. Por cierto, no sé si lo habrás notado, pero en esta remezcla también aparecen otros temas del propio Lionel. No hay nada como los clásicos, nosotros lo hemos dicho en alguna ocasión, lo moderno está en los clásicos. No pierdas la pista a este discazo más que revisado del grupo ABBA.
1: Si tienes sugerencias, peticiones o simplemente quieres ponerte en contacto con nosotros, programa remember@hotmail.com, jesus.sendamor@hotmail.com.

0: Temazo de 1980 en el que se apuesta todo al ganador o va todo al ganador. La letra de la canción habla sobre una mujer que le reclama a su pareja el porqué de su abandono, que según ciertos rumores fue escrita en menos de 2 horas. Está claro, inspiración al 100%. La formación más que conocida por todos, los suecos ABBA, dando ese toque especial a nuestra edición de Remember Tu Mundo y The Mix, donde puedes escuchar cosas tan sorprendentes como la siguiente.
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aquí nos tienes asumiendo retos, todos los que imaginativamente pasen por tu mente. Si para ello debemos de juntar a los Lobos con la Bamba del 87 y a los Beatles con su sencillo lanzado en los primeros años de la década de los 60, pues lo hacemos, por nosotros no hay ningún problema. Volvemos a la carga con un producto musical que a bote pronto es impensable. Fundimos a Guns N' Roses y a The Killers. Solo aquí encontrarás mezclas que hacen historia.

0: programa como el de hoy y con la oportunidad que te da tu estación de radio, estamos desatando diferentes estilos que unificamos bajo un mismo denominador común. Mezclas inéditas en su mayoría que te trasladamos por este medio para que la disfrutes al máximo y como nos queda poquito para finalizar, casi que te recomiendo nuestro podcast si quieres volver a repetir algún momento musical de los que hemos vivido. Escucha bien, porque acabamos de reunir a los Guns N' Roses y a The Killers. En tan solo un instante, Temptation y Seal marcarán el broche final a nuestra edición que, como siempre, ha estado producida en Ciudad Escuela, muchachos. Testigos en rojo en nuestros estudios, por lo cual nos marchamos. Un afectuoso saludo de Jesús Tenamor. Sé paciente porque volveremos pronto. Hasta la mezcla que viene.
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0: buenos días, saludos cordiales de Jorge Esteban. ¿Qué tal, amigos? ¿Qué tal, amigas? Bienvenido al programa La Mañana de Jorge Esteban. Un programa que, pues como cada día, Radio Carrizal, pues de lunes a viernes, aquí en este dial 101.7, 103.6, Las Palmas de Gran Canaria, en la 103.6 de la FM. Gracias por elegirnos, gracias por estar con nosotros. 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Bueno, yo le quiero mandar un saludo también, como no, a todos los que posiblemente escuchan la radio en el Hospital Insular y sobre todo a esas personas que ayer nos escucharon y decía que nosotros teníamos toda la razón del mundo. Bueno, nosotros no queremos ser los que tenemos la verdad, pero sí digo que antes de estar, como digo yo, de gastarse dinero en fiestas, yo prefiero más que lo usen en los centros de salud, que nos quiten de todas las fiestas un poquito de dinero y lo pongan en sanidad. Yo creo que es mejor, yo creo que nadie se va a quejar por eso, nadie. Antes no había tantas fiestas como hoy. Bueno, y hoy quiero saludar muy especialmente a Juanito, que lo tenemos por aquí, mi amigo Juanito de Radio Carrizal. Mi amigo Juanito, buenos días, ¿cómo estás?
1: Buenos días, Rosteva, yo bien, ¿y tú?
0: Bueno, pues bien, aquí Juanito, estamos de martes hoy. Y bueno, quiero mandar un saludo cordial a todos los que escuchan Radio Carrizal, especialmente, Juanito, hoy.
1: ¿A quién?
0: A mí.
1: ¿Por qué, Roe?
0: Yo qué sé, tío, porque ya que nadie me saludo yo mismo.
1: Mire, Roe.
0: Dígame.
1: Tú eres mariquita, Roe.
0: ¿Cómo?
1: Que si tú eres mariquita.
0: ¿Que si soy mariquita? No, mi nombre es Jorge, no me llamo mariquita.
1: No, no, que si tú eres gay, coño.
0: Juanito, estamos empezando mal la mañana, ¿eh?
1: ¿Por qué, Roe?
0: Porque no soy de eso que dice usted.
1: Y mire, una cosa. Ahora que no nos está escuchando nadie, le puedo dar un secreto.
0: Dígame usted ese secreto, a ver, Juanito.
1: ¿Sabe con quién estuve anoche?
0: ¿Con quién?
1: Con Bruna y Genara. Los tres dormimos la misma cama.
0: ¿En serio, Juanito?
1: Sí, coño.
0: No, no, vale. Pero los tres, a ver, usted, Bruna y Genara.
1: Sí, los tres tuvimos. Hicimos un trío, Roe.
0: Ya está, ya empezamos, ya estamos empezando más, Juanito. Ya, no. Si va con esa gilipillita, no. Yo pensaba que estaba en una fiesta o algo, celebrando algo, pero ya, no, con esa tontería no.
1: ¿Por qué no me crees, Roe?
0: ¿Por qué no? Porque sabe que es mentira lo que estás diciendo. Juanito, coño, yo conozco a Genara y a Bruna, y ellas no son así.
1: Vamos a ver, Roe. Donde tú las ves ahí, ellas dos están enamoradas de mí, Roe.
0: Ah, que estás enamorada de ti. Bueno, ¿y qué problema tiene?
1: No, ninguno, pero las dos están cañontas.
0: ¿Cómo que cañontas?
1: Anoche estuve toda la noche, Roberto.
0: ¿Toda la noche qué?
1: Durmiendo como un angelito.
0: Eso sí es verdad. Ahí te doy toda la razón del mundo. Ah, Juanito, pues para adelante, mi niño. Si usted cree que va bien por la vida, mandanga al canto, Juanito.
1: Bueno, Roger, te voy a dejar porque voy a cagar, que tengo una gana de cagar tremenda, coño.
0: Bueno, ¿y qué más?
1: Vale, cago y bueno, después sigo aquí, vengo para acá.
0: Venga, Juanito, un saludo, mi niño.
1: Venga, Roger.

0: buenos días.
1: Buenos días, José Esteban, ¿cómo estás?
0: ¿Cómo está mi niña?
1: Mira, aquí estamos yendo a la radio, Juanito.
0: Ya, Juanito, coño, Juanito. Fue a cagar, dice.
1: A cagar.
0: Coño, a cagar vamos todos, ¿no? Tú no cagas.
1: No, lo tuvimos entonces.
0: Bueno, esto, Inmaculada, estás dime. Pasando tú más hambre que el perro una gallina, ¿viste?
1: Tú sabes que yo no paso hambre, mi niño. Yo no paso hambre. Gana comer, sí, pero hambre no. Oíste, Jorge.
0: Dime, amo. Dime, amo.
1: Estás bien, sí, gracias a Dios.
0: Gracias a Dios, no me puedo quejar.
1: Y tu madre, todo bien, gracias.
0: Todo el mundo bien, cariño mío, amor mío, tesoro mío. Sí.
1: Contro, bien de piropo, que no me echa nadie. Mira, quiero felicitar a Sandra, al marido, a los hijos, después a todos, y después a mi hija Yaisa, era primero mi hija Yaisa. Después, mi hijo Santi, que cumplió 56 años. Jorge, 56 años cumplió uno de ellos.
0: Pues felicidades, hombre.
1: Pues bueno, Jorge.
0: Oye,
1: hasta mañana.
0: Pues nada, mi niña, Dios te lo pague bueno. Con algún día. Vamos a saludar también, como no, a la chimenea loca, que Juanito me dijo antes que quería saludar, pero se lo olvidó. Así, cuando venga de cagada, seguro lo saludo. Bueno, seguimos Radical Sala de Jorge Esteban, 78-40-60.
2: Buenos días, Jorge alias El Guapera. Te saludo a ti, a toda tu familia, a toda mi familia, a mi amiga hermana del Cruz Arenales y a mi niño José, que los quiero, a Chichi, Ali, Carmen, Ramón, Paula, Nati y toda su familia, Genara y toda su familia, Adelaida y toda su familia, Bruna y toda su familia, el Chimenea y toda su familia, a Manolo, el técnico, y toda su familia, a mi hija y a mi perrita, que las quiero, a las niñas de crochet de Arinaga, a todas, a Anita, la de Saldina, la de Barranquillo, a Araceli, su marido y sus hijos y toda su familia, Geno del Cruz Arinaga y su madre y toda su familia, a todos que a mi amiga Orga de Telde y toda su familia, a todos que llama, a todos que escucha, a todos que pone la publicidad, que se anime, que no se arrepentirá, a todo el que sea su santo, a todo el que sea su cumpleaños, a toda la audiencia de Radio Carrizal, queda a todos saludados, Arinaga, Cruz Arinaga y Agüimes, a todos, que tengan un buen día.
0: Pues nada, amor, adiós, amor.
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4: Hola Jorge, buenos días, ¿qué tal estás? Lo que bien. Buenos días a todos los mañaneros de Radio Carrizal. Les voy a mandar un saludito para todos. Mira, un gran saludo para Coraida, para Bruna, para Inmaculada, para Mari de las Palmas. También otro gran saludo y un beso para Genarita y su esposo, para doña Juana Oliva y su hija Pino. Un besito. Y para Javier Crespo, también, que es un gran profesional, y para toda la familia y para todos que oyen Radio Carrizal. Ay, ya se me olvidaba. Te mando un gran saludo para Carmelita, para Carmelita Martín y su hija Carmen Delia, que siempre te escuchan, no te dejan de oír ni un solo día. Y para no extenderme más, para todos en general, que queden todos saludados, todos, José Carmelo, su mamá, para todos. Hasta mañana, si Dios quiere, ya vamos escuchándonos. Adiós.
0: Escuchas Radio Carrizal.
4: Para todos, adiós.
0: Bueno, seguimos, hola.
5: Hola.
0: ¿Quién eres?
5: No me conozco.
0: No sé, ¿con quién tengo el gusto de hablar?
5: Antonia.
0: Ya lo sé que eres Antonia. Coño, dichosos los oídos que no te oyen.
5: Ay, Jorge, si te cuento, mi niño.
0: No pasa nada, cariño.
5: Me caí dos veces.
0: Oh, ¿pero está bien?
5: No, estoy bien.
0: Bueno.
5: Después se me murió un hermano.
0: Ay, mi madre, se tiró pésame, cariño.
5: se me murió mi marido.
0: Ay, coño.
5: Se me murió mi sobrina con 56 años.
0: Dios, la da, sí.
5: El hijo trabajó contigo ahí en la radio.
0: ¿Quién es?
5: Mi granje.
0: ¡No joda!
5: La madre.
0: Ay, coño, mi madre, tío, ves, ahora le mandaré el pésame a él.
5: Y después también se murió un nieto de un hermano mío, de 23 años. En 2 meses se fueron 4.
0: Dios. Es lo que hay.
5: Mi marido se fue en una semana, Jorge.
0: No te preocupes, ya
5: y
0: verás.
5: Mi sobrina y mi marido en 17 días.
0: Uy, mi madre, tío, pésame, cariño mío.
5: Por eso no te ha podido llamar.
0: No,
5: pero
0: pasa
5: él,
0: nada.
5: Pero que era de que se levantaba, lo primero que me ponía era el rato.
0: La vida sigue, ¿sabes? Lo único que te digo, y yo te puedo entender, pero tienes que seguir tú para adelante, que tú eres fuerte
5: no,
0: y...
5: No quiero seguirlo, Jorge.
0: ¿Cómo que no? No digas eso.
5: No, estoy muy llena de dolores.
0: Bueno, pero no digas eso, que tú puedes. Tú eres una mujer guerrera.
5: Vamos a ver.
0: Bueno.
5: Pero era para eso nada más y felicitarte. No sé si es el día tuyo, si... El cumpleaños no puede ser.
0: No, no. No, coño. Pues. Oye, pues yo darte un beso grande, ánimo, y recuerda que tienes mi teléfono cuando quieras hablar. Si no quieres por antena, me llama y hablamos un rato.
5: Yo te quería escuchar, Jorge.
0: Pues que sepa que esta es tu casa y siempre voy a estar escuchándote.
5: Pues bueno, Jorge,
0: que Dios te bendiga, mi amor.
5: Bueno.
0: Hola, buenos días.
6: Buenos días, Jorge.
0: ¿Con quién
6: buenos
0: hablo?
6: Buenos días, Radio Carrizal.
0: ¿Con quién hablo?
6: La Radio del Pueblo. Con Maripino, la que trabaja en la
0: ciudad. ¡Oh, Maripino! ¿Cómo anda, Maripino?
6: Mira, un gran saludo para doña Juana Oliva, para tu señora, para todos tus niños. Mira, y para esa señora un más sentido pésame, ¿eh? Que aquí estamos prestados tanta mierda, tanta crisis y tanta envidia. ¿Eh? Porque te digo aquí una cosa, que yo estoy asombrada como está la gente, llevando la vida ajena. Mira, el cuerpo de uno, Jorge, ¿me entiendes? Y no te lo pedimos prestado a nadie, hay que vivir la vida. Avísame cuando hagamos una excursión para yo ir dentro de la guagua bailando. Bueno, mi amor, un beso grande para todos los oyentes y para ti. Que tengas buen día. Ponme una canción de vibraciones cuando pueda. Y recuerdo para Mercedes, la madre de Tony, de parte de Maripino.
0: Gracias, amor. Gracias, amor. Adiós, amor.
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7: Buenos días, Jorge Estevas. Saludarte, mandarte un saludo para ti y tu familia, que sigas así, tan cariñoso, tan bueno, tan ayudando a los que lo necesitan dentro de tus posibilidades. Y nada, un besito muy grande y que me alegra el día desde que pongo Radio Carrizal. Un besito, cariño.
8: Buenos días, Jorge. Quiero saludar a toda la gente del Ceguero, a tu familia, Jorge, a toda la gente, los molinillos, todo el que me conoce, a todos los taxistas de Ingenio, en especial a Raúl, el de las 70. Mira, Jorge, que cada día que lo veo en el bar, ay, Jorge, se me acelera el corazón, parece que se me da ya fuera del pecho, Jorge. Ay, me tiene loca ese chico, Jorge, me tiene enamorada. Raúl, te quiero mucho, mi niño. A ver si un día me invitas a un café. Un besito.
9: Hola, buenos días. Mira, le quiero dar pésame a esa señora, no la conozco de nada, pero le voy a recordar. Yo también perdí a un hermano de repente, perdí mi padre, mi madre, mi marido. Pero lo más doloroso es perder un hijo, y eso lo he pasado yo. Vale, ánimo, señora, y adelante, que todo pasa por algo, estése tranquila y a vivir. Yo aquí estoy, vale. Ahora quiero saludar a todas las personas que llaman a la radio, a todas esas personas que ponen la publicidad en tu emisora, a ti, Jorge, a Genarita. En fin, a todos. Soy Josefa de Santa Lucía, ¿vale? Muchos besitos para todos. Señora, ánimo. Ahora he parado el coche para poder enviar este audio, porque iba conduciendo y me conmovió. ¿vale? Todo el que tiene un poquito de corazón sabe lo que hay. Vale, señora, la compadezco un montón, ¿vale? Y adelante, hay que seguir viviendo, sacar fuerza de donde no hay, ¿vale? Muchísimas gracias.
10: Hola, Jorge Esteban, buenos días, soy Conchi de Vecindario.
0: ¡Conchi!
10: Nada, quería mandar un saludo para ti, ¡Conchi! Saludarte, que después de las vacaciones no he podido llamar porque he tenido mil y un problemas, todos de salud, o sea que imagínate.
0: La vez.
10: Y hoy pude buscar un huequito para
0: llamar. La vez, ciruela.
10: Nada, lo dicho, te saludo a ti, saludo a mi marido, a mis hijos, a mis nietas, a mi familia, a mi otra familia política, que es la familia Goe, a Genara, a Paqui y a todo el que está escuchando que me conoce. Un fuerte abrazo y feliz día.
11: ¡Buenos días, Jorgito Esteban! ¡El guapera!
0: ¡El guapera,
11: tío! Eres más feo un cable pelado.
0: Sí, es verdad.
11: Oye, Jorgito, nada, mandarle un abrazo a toda la audiencia, coño. Si ya un par de días que no contacto con ella, está oleado, viejo.
0: ¿Alguna vez luchaste con un pez de espada?
11: Y nada, un beso para Reyes como siempre. Ah, mira, coño, y el Chimenea, ya apareció el Chimenea, que estaba para Cancún.
0: Sí. Ah.
11: Venga, un beso para todos.
0: Oye, dime una cosa, ahora que no nos oye nadie, panadero loco. Lo tuyo que es de nacimiento un dolor de hueso.
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0: Continuamos en Radio Carrizala de Jorge Guapera, 78-40-60 y 78-15-32. Si no nos quieres llamar, no lo hagas a través de ese teléfono.
13: Hola, Jorge, buenos días. Te llamo para felicitarte a ti, a tu madre, a tus hijos, a Bruna y a su familia, a Genara, a su familia, a Tita García y a su marido, para que se recupere pronto, y a sus hijos, a Belaira del Polígono y a sus hijas y a sus nietas, Ángela Rivero y a su marido y a sus hijos.
14: Y así como todas las personas que en sus
13: estadios han colaborado con a mi hija y a su pareja y a todas las compañeras de la gimnasia, Jorge, buenos días. Una vez si me pones una canción bonita.
0: Hola, buenos días.
15: Hola, buenos días.
0: ¿Quién eres?
15: José Gamel.
0: ¿Quién eres?
15: José Gamel.
0: Y yo, Jorge.
15: No, yo sé que te aman, Jorge.
0: Mira, José Carmelo, como tire para el sequero, estoy dando guantazo que me quedo solo arriba ya, ¿viste?
15: Sí, mira, échame, más que sea otro, una botella de agua. Yo te mando un palo y te dejo sentado. ¿Entendiste?
0: No, me fui a cagar.
15: Sí, esto es lo tuyo.
0: José, mira. Carmelo, ¿te sabe el chiste este, tío? Que llega a una carpintería y le dice, buena señor, dice, buena. Dice, mire, usted hace mesilla, dice, sí. Me hace una mesa de noche, dice, sí, no trabajo de día, voy a hacértela de noche.
15: Mira, le dice a Tilde, a ver si me manda el número de ella, porque nosotros queremos hablar con ella. Porque nosotros no encontramos el número, que lo tenemos apuntado y no sabemos dónde está. Y mira, saluda a Enara, a Biuña. A veces ustedes, ¿qué tiene que ver con Biuña? Con Biuña y con Enara. Ustedes, yo creo que ustedes tienen algo en la mano. Ustedes dos. ¿Mm? Y llamé a las sobrinas. Llamé a la sobrina de que vive en Tenerife, Y también a Vicente, a Vicente, también a Susa, a Yolanda, a Lourdes, a Sergio, también a Marica Mede Sequero, Marica Mecalita, a Olla de la Villa, a los dos pepas que viven sin no sé, no vengo. También a este el que hace el pan.
0: Ah, la panadera loca, Alexis, la panadera loca.
15: Sí,
0: que está pasando más hambre que el perro una gallina, ¿viste?
15: A Benito, a Chimenea, que no te baja mucho con el calor que hace, que bebe mucha agua. Él se lo dice. Y también a Miriana, a Miriana Mendella, a Marifacio, a Uyán, también a... Y mira, a esta señora que vive allá arriba, también no me acuerdo ahora cómo se llama, a la señora de
0: Carcovia, Changuita, Sinforosa, Cagalera.
15: Que, a esa que vive en Las Palmas, a Mari.
0: Ah, Inmaculada.
15: A Monsi, a Cristina, Antonio, Antonia, y también a Paco, Pepita, y también a la gente que aquí siempre está sentada de donde vive el amor, y para toda la que está allí con nosotros allí sentados.
0: Pues José Carmelo, no te digo trigo por no llamarte Roberto Carlos.
15: Vale.
0: Venga, mi niña linda.
15: Vale.
0: ¡Qué precioso tema que vamos a escuchar a continuación! Y dice así, escúchalo. Oye, si quieres llamarnos, 78 40 60 y dice así.

0: Qué bonita canción la que estamos escuchando. Continuamos en Radio Carchá, vámonos con más audios.
1: Muy buenos días desde Santa Lucía, Jorge. Oye, un abrazo muy fuerte a todos los oyentes de tu radio. Me gustaría comentar, Jorge, que en 50 viviendas llevamos dos o tres días sin luz alrededor de las calles colindantes de 50 viviendas. Y me gustaría que si fuera alguien por ahí responsable de este ayuntamiento, nos comente el por qué hace ya tres noches que no tenemos luz en las calles de 50 viviendas. Si es que alguien debe un recibo, nosotros hacemos una recolecta y entre todos le echamos una manita al ayuntamiento, hombre, que allí viven 50 familias y hace falta la luz. Muy buenos días. Y por cierto, Jorge, hoy por si alguien se quiere tomar un heladito, hoy voy a estar por el pueblo del Carrizal. Así que prepara a 10 euritos, Jorge. Venga, un saludo.
0: ¿Y por qué no dice, Jorge, prepárate ahí la puerta que te voy a dar 10 euritos de helado gratis? Polero, no eres más tonto, pero porque no has estudiado. No hace falta que a ti te dan el titulín solo en verte. Vámonos a la publicidad.
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2: Bueno, pues seguimos en Radio Carsala de Jorge Guapera. Recuerden nuestro chivato, por si no nos quieres llamar, es el 78-40-60-78-15-32. Nos puede llamar aquí a la radio, como lo ha hecho Paqui. ¡Oh, Paqui!
3: Buenos días, Jorge. Este señor, la verdad que no sé, tiene muy poca vergüenza, porque se puede opinar sobre algo, pero no criticar como hace él ayer, que ayer te puso verde y hoy llama a tu radio para pedir que le pongan la luz. Este tío tiene menos vergüenza, perdona por la expresión. Y un saludo para todos los de Radio Carrizal, la gran audiencia.
4: Buenos días, Jorge. Soy Adelaide Miguel Polígono. Para felicitar hoy a mis tres hijas, a mis cuatro nietos, a mis yernos, a mis hermanas, a mis sobrinas, a mis cuñados, a mi vecina Juana y su familia, a ti y a tu familia, a mi vecina Pili, Carmen, Nina, Paloma, María, Fina, Jonathan, Ana, a Fina, a Andrés de Casa Pastor y su familia, a Juana Vega y su familia, a Inocencia de Agüero y su familia, a Carmen y a su hija del Cruz y su yerno, a Fefa de Ingenio y su familia, a Raisa y a su marido el panadero y su familia, a José Carmelo y su madre Marilu y su familia, a esa señora que llamó delante, ánimo para adelante porque la vida es esto, de felicidad y sufrimiento, y es lo que hay. Tenemos que soportar todo lo que venga, mía. Un besito para mí. A Genara y su familia, a Bruno y su familia, a Coraya y su familia, a Benito y su familia. Aquí a la gente del polígono de Arenal. A Loli Corujo y su familia. A Yossi y su familia. Y a toda la gente de aquí del polígono de Arenal. Y a los oyentes de Radio Barriza.
5: Hola, buenos días.
6: Muy buenos días.
5: Joquito, ¿cómo estás? Que te quiero un montón, amor. Mira, yo quiero darle el pésame a esta señora. No la conozco de nada, pero mira, me llegó al alma, ¿eh?
6: ¿Y por qué no dice Jorge?
5: De verdad, ¿eh? Me llegó al alma, ¿eh? Aquí también el ceguero se me fue, mi amigo Pepe.
6: No eres más tonto.
5: Y mi amigo Cisco. Ya están enterraditos los dos. Ayer fue el entierro yo de Cisco también. Y Pepillo, coño. Todos los días se está hablando conmigo, coño. Oye, la radio Carizá junto conmigo. Y me cago en 10. Parece mentira toda esta mierda de vida. De todo por la expresión. Puerta vida, ¿eh? Pero mira, como dices tú, yo me llevo 4 whisky ahora, nada más que para poder hablar aquí, me cago en 10, porque es demasiado, ¿eh? En el sequero se marchó, pues en poquito tiempo, en este mismo mes, se marchó dos amigos míos, y que hablaba todos los días conmigo, un chiquito a mí, Cisco, trabajado como un perro, ¿eh? Y Pepillo, Pepe también trabajado como, vamos, Pepe de Lucía, mi amigo, que hemos pasado un montón de horas juntos. Y cuando hemos estado jubilados, lo hemos sentado atrás a hablar, y con la radio también, de Radio Carizal, y está claro. No sé ni lo que digo, de la emoción que tengo, la verdad de Dios.
7: Realizamos tratamientos faciales y
5: corporales. Ay, Dios.
7: Contamos con
5: Pepe, y sí, se me fue. Y a esa señora se le fue cuatro personas en un momento. Esto es increíble. Pero mira, hay que creer en Dios. Hay que creer en Dios, Lo juro por Dios que hay que creer en Dios, Lo juro por Dios. Y esto es en serio, En el sequero se está marchando todo el mundo. ¿Verdad, Juanito de la tienda? Mario, se está marchando todo Cristo aquí, el sequero. Vamos a ver si se porta bien. Yo le regalé un congelador a Santa Rita Bendita, a ver si no buscarlo. Santa Rita es amiga mía, señores. Yo esto lo juro por Dios santo, ¿verdad, Santa Rita? Tú eres mi amiga. ¿Verdad que tú no me llevas todavía, verdad, amor? Yo te quiero un montón, mi niña linda, Dios mío. Ximénez, hay que me una mano.
8: Ximénez,
5: hay que me una mano, amor.
8: Ximénez, me está escuchando.
5: Porque, de verdad, lo juro por Dios. Yo le regalé un congelador a Santa Rita y todo se quedó, lo sabe. ¿Verdad, Santa Rita, amor? Ay, mi niña linda, Dios mío, que te quiero. No me lleve tan pronto mi tesoro. Déjame vivir un poquito más.
8: Lo siento, Nelán. No quiero verte, Ximénez.
5: Esto, cuando uno se muere, mira, yo voy con Dios. Y cuando me lleve, que me lleve. Viva Santa Rita bendita, Dios mío.
8: Lo que se llama, se quita.
5: Gracias. Lo digo por todo el sequero. Pepartile, Santiaguito, Juanita de la tienda.
8: Qué bueno es echar.
5: Pues todo el mundo, todo. Se me llevaron dos amigos míos en un momento. Dios, ahora yo me siento solo ahí. Venga, señores, vivan, vivan y vivan. Ximénez, ayúdeme. Gracias. Jorge, se me olvidó decirte que te tengo un regalo aquí en mi casa. Vamos, te tengo un regalo que eso no se ve hoy en día. Eso te lo juro por Dios. Lo juro por Dios. Jorge, te tengo un regalo preparado. Cuando tú lo veas, no te lo vas a creer. Algo viejo, viejo, viejo y viejo.
8: Como tú así, ¿no, Chano? Chano, cariño mío, como tú así de viejo, Chanillo. Chano, como tú de viejo.
5: Viejo como nosotros.
8: Pero tú estás. Pero Chano, el que está viejo eres tú, Chano, no yo.
5: Lo juro por Dios, estoy hablando en serio, ¿eh?
8: Acuérdate un rato, Chano, a ver si te pasa eso.
5: Esta vida. Y una alta variedad de colores. Me estoy hartando de whisky.
8: De whisky,
5: Chano,
8: mira.
5: ¿Y cómo lleva? ¿Cómo whisky, coño?
8: ¿Cómo lleva?
5: Alegría.
8: Coño, Yanillo, déjame hablar.
5: No molesto a nadie. Yeah. Gracias a Dios.
8: Chano, ¿y cómo dices tú?
5: Muchas gracias.
8: Ya, yeah, coño, Jorge, tengo una tajada de decirlo.
5: Te quiero un montón.
8: Ya, coño.
5: Y a toda la gente de Ingenio. A toda.
8: Chano. Pero no, mariconada la autita, Chano. Mariconadita.
5: Buenas noches.
8: Mariconadita la autita.

0: Bueno, pues ya sabes, si no nos quieres llamar, no lo hagas al 784060. Hola.
1: José.
0: ¿Quién es? Jefe. Fefa, ¿qué pasó, Fefa, mi niña?
1: Coño, Chano, buenas noches, Chano.
0: Pobre, no.
1: Ya no, estamos buenos días, ya no.
0: Si te está diciendo.
1: Mira, que... ¿y para qué quiere la Santa Rita coger la dos para echar las flores? ¿Chanillo?
0: Ay, qué buena eres.
1: Este se va a mejor a coger la puerta de la carne.
0: Está echándose unos whiskillos, como dice.
1: Ya, coño, a lo mejor qué hace. Mira, me molesta a nadie, como digo yo.
0: Cuéntame, mira, mi niña linda.
1: No molesta a nadie, Jorge. Y si lo compra él, nadie le pide nada. Eso lo prueba. Mira, escúchame.

0: Ya, digo yo, pero, digo yo, no sé.
1: Pues díselo al polero, ¿eh?
0: Para pa decir la palabra que dijo ella, no sé.
1: No sé, no sé.
0: No. ¿Sabes? Eso es lo mío, que hay que si... No sé, José, no, no es que no... No, no me gustó lo que acaba de decir ella, porque no tiene que ver una cosa con otra para decir lo que ella dijo.
1: Bueno.
0: Porque yo contigo, a lo mejor, ayer tuve mira, jueves, ¿eh? Y te digo, te llamo el jueves, mira, pues mi calle no se lava la acera.
1: Ya.
0: Eso tiene que ver, eso tiene que tener, no tener vergüenza, yo no tener vergüenza para decirte a ti eso. Digo, yo no sé. Bah, eso, Jorge.
1: No vamos a sacar discusiones por esas tonterías.
0: No, sí, pero hombre, pues también se puede mirar.
1: Que sí,
0: las
1: que sí, que sí,
0: dice.
1: Que tienes razón. Que
0: coño, Jorge.
1: Venga, mi amor.
0: Perdona por el coño, pero.
1: No pasa nada.
0: Mirarlo, pensar lo que se habla. Digo, yo.
1: Cada uno puede expresarse libremente.
0: Sí,
1: en esta
0: pero sí, no te digo que no. Que se exprese cada uno que le haga más la gana, pero también te cuida las palabras que estás diciendo. Digo yo. Jorge, hasta luego.
1: Bueno, mi amor.
0: Bueno.
2: Buenos días, Jorge alias el Guapera. ¿Qué te pensaba? ¿Que me olvidé de ti o qué? 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
1: Bueno, pues continuamos en Radio Garzala de Jorge el Guapera. 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
8: Bueno, pues nos vamos con el próximo candidato a la alcaldía de Santa Lucía por Nueva Canaria. Le vi que anoche fue pues elegido para ser en las próximas elecciones el candidato a la alcaldía de Santa Lucía. Levi, felicidades y a una nueva etapa, amigo.
9: Buenos días, señor. ¿Cómo estás?
8: Bien, gracias a Dios. ¿Y tú?
9: Pues sí, amanecemos hoy con una responsabilidad nueva, con una responsabilidad diferente. Y es una responsabilidad que asumo, pues, primero con todo el honor, porque creo que verdaderamente que las compañeras y los compañeros pues te elijan y al final te digan que quieren que tú estés ahí, que le eches una manita a empujar para adelante, pues es un verdadero honor. Y después una responsabilidad, porque sabes tú que eres del sureste, sabes tú que has campeado durante toda la vida por Vecindario, por Agüimes y por Ingenio, que el pueblo de Santa Lucía, el pueblo de Vecindario y todos los barrios, pues la ciudad ha conseguido crecer siempre de la mano del proyecto político de Nueva Canaria. Y tú y yo sabemos que lamentablemente estos últimos años no se le reconoce al ayuntamiento de esos tiempos de rigor, de seriedad y demás. Y esto te lo digo porque...
8: Yo te iba a hacer una pregunta, termina tú.
9: Te digo esto porque es una responsabilidad. No estamos en un momento en el que pasas por aquí para intentar trabajar y solucionar los problemas en condiciones normales, sino que evidentemente estamos en uno de los momentos, por no decirte el más grave que está pasando Santa Lucía, porque ahora mismo tenemos un gobierno en minoría, nos consta ya incluso de una manera pública las diferencias entre grupos de concejales, de unos con otros, que no se hablan, que no evolucionan, que ahora resulta que van a estar en otros partidos diferentes, o sea, una cosa que nunca lo hemos vivido, que es verdad que hay ayuntamientos, hay administraciones que están acostumbrados a eso, pero Santa Lucía jamás y nunca. Entonces, Por eso creo que es una doble responsabilidad, porque represento al partido político que quiere volver a Santa Lucía a ser el partido más elegido, como hemos sido siempre, para intentar poner un poco de orden, de rigor y de volver a la senda de la estabilidad a este ayuntamiento, porque, insisto, le hace falta.
8: Bueno, aparte de esa meta que te quieres meter, ¿cuál es tu próxima meta a partir de hoy, que ya sabe que puede ser próximo alcalde de Santa Lucía?
9: Mira, aquí hay una cosa clara, y es que la gente, creo que de alguna manera, directa o indirectamente, conoce cuál es el perfil de lo que hacemos nosotros, a qué nos dedicamos, cuál es nuestro compromiso, qué tipo de gente somos. No nos conocerás nunca en un follón, no nos conocerás nunca en un pleito judicial por cualquier tipo de historia oscura, tenebre. Nos conoce casi todo el mundo, primero por estar trabajando, segundo porque muchísima de la gente que colabora, trabaja, representa el proyecto de Nueva Canaria, quien más, quien menos, siempre se quita un raquitito de su tiempo para dedicarse a los demás. Yo lo decía anoche en la presentación, estaba afortunado porque estaba en la banda de acá y mirabas a la gente que te miraba de frente, quien más, quien menos, mira, está en un club deportivo y por las tardes le alegra la vida a un montón de pibes y de pibas que estaban jugando al fútbol. Había gente del deporte de baloncesto, había gente que estaba en cultura, otros que se dedican a certámenes culturales, otros que todavía mantienen asociaciones de vecinas abiertas donde van muchísima gente mayor allá a la tarde, allá estar un rato por allí. O sea, hay muchísima gente que está en esa esencia, en esa estructura que dices tú, es gente que de su tiempo personal se lo quita de poder estar en la casa egoístamente sentado en el sillón para dárselo a los demás. Y yo sinceramente creo que esa es una de las bases y de los orgullos que tenemos en Nueva Canaria, sinceramente te lo digo.
8: Pues eso, mucha mierda para ti en ese gran camino que te lo merece también, has estado currando también y creo que también te mereces, pues si en un futuro eres como y serás el alcalde de Santa Lucía, espero que hagas por todos. Cuando digo por todos, es por todos, todo color político. No aquellos que a ti sean más cercanos a ti. ¿Me entiendes lo que te quiero decir, no?
9: Nada, te entiendo perfectamente. A mí me ha tocado estos dos años tener labores y responsabilidades. Y el sectarismo, el dividir a la gente, el señalarlos y demás, es el camino. Además, te diría que es hasta estúpido. Te lo digo por dos cosas. Porque te levantas con una enfermedad en la cabeza buscando la manera de amargarle el camino a uno, cerrarle el camino a uno.
8: Se te cierran las tuyas, por eso.
9: Evidentemente. Primero porque estás amargado. Tú imagínate ese tipo de gente que se levanta por la mañana y perdóname la vulgaridad.
8: No, pero es que es así.
9: ¿Cómo joderle la vida al prójimo? ¿Cómo está al vecino de al lado, al amargarle, a mortificarle?
8: Qué bueno.
9: Y es verdad que hay concejales que se pueden creer que porque, mira tú, durante 4 años te ponen una responsabilidad, hay algunos que se les sube eso a la yepa y se pueden creer que están en la tesitura de decir, oye, pues en un momento como este yo me creo con unos, llámale tú, superpoderes, capacidades para decir, le retraso, le amargo, le hago el mal a alguien. Pues en eso no estamos, sinceramente en eso no estamos y para eso no venimos. Si te fijas va un poco lo que te decía. Hay una cosa que es el interés general, el bien común y lo que te decía, gente que se levanta por la mañana y gente que curra y gente que sale a currar y gente que sale a batirse el cobre en los hoteles, en los tomateros, en el polígono, en cualquiera de los lados, tú tienes que remar con todos ellos y el que se crea que viene aquí a solucionarlo única y exclusivamente está equivocado.
8: Bueno, una vecina dice, oye, quiero felicitar, buenos días Jorge, quiero felicitar a Levi y desearle mucha suerte en tu nuevo camino. Otro nos manda este audio.
10: A Radio Carizal, un saludo Jorge y Esteban. Señor Levi, buenos días. En esta ocasión no le voy a hacer ninguna pregunta. Sencilla y simplemente quería felicitarlo por su nueva elección del secretario general de Nueva Canaria en Santa Lucía de Tirajana. Confío en que sea lo más útil posible para la ciudadanía del municipio. Que tenga un feliz día, un abrazo.
8: ¿Levi?
9: Nada, pues, muchas gracias. Yo creo que ya esta voz es habitual cuando vengo por aquí y le agradezco que escuche, le agradezco que compartamos. Lo hacíamos el otro día con aquella preocupación del perfil de cómo es nuestra gente, que somos gente currante, gente obrera y gente trabajadora. Y ahora, pues, lo mismo que te decía, yo afronto este reto y lo afronto. La suerte que tengo es que miro para atrás y quien va a mi lado, quien está conmigo en esta andadura, pues es gente de la valía como Yaisa Pérez, que es una mujer que tiene unos valores éticos y morales inquebrantables, con Ofelia Alvarado, que es una mujer trabajadora. He tenido la suerte de estar junto con ella. No conozco a nadie que sea no sé si esa expresión que tú sabes de hormiguita, esa gente que es una hormiguita, que está todo el día trabajando, todo el día escuchando, todo el día involucrada, esa es Ofelia, y la verdad que el trabajo que hace ella es encomiable. Y con toda la gente con la que estamos, pretendemos, pues ya te digo, hacer dos cosas. Llevar la política, quizás una nueva esfera, porque es verdad que ya somos de otra generación, somos gente de los años 80, somos gente que con 40 y poquitos años, o 40 y muchitos, como diría el otro, pues ya estamos pues dando el paso en la política, con experiencia, con capacidad, y la idea es intentar trasladar todas esas cosas que tenemos en puerta, ponerlas también en la política.
8: Yo creo... Pues Levi, no sé si quieres añadir tú algo más.
9: Sí, mira, comentarle a la gente principalmente dos, tres cositas. Comentarles que en lo que respecta a Nueva Canarias, abrimos y tenemos abierta la casa de dos, tres maneras. Nos hemos dado cuenta, lo que tú me decías el otro día, de qué cosas han cambiado, qué cosas hay que mejorar. Tú me decías el otro día aquello de, qué cosas mejoraría, por decirlo de alguna manera. Y una de las cosas que hemos puesto sobre la mesa es la escucha a la gente. Nos hemos dado cuenta que la gente tiene esa propuesta de qué te hace falta, cómo te hace falta, qué cambios hacer y demás, y cada día pues enviamos reclamaciones al ayuntamiento, compartimos incluso con compañeros que son concejales en el ayuntamiento, y les enviamos solicitudes que nos hace la gente. ¿Con qué objetivo? Con mejorar Santa Lucía. Pues ahora hemos abierto dos o tres canales. Decirle a la gente que verdaderamente nuestras redes sociales están abiertas a eso, pero que queremos verle la cara, que se sientan con la libertad de pasar por la Avenida Canarias frente a la Plaza San Rafael, enfrente a la copistería. Ahí estamos abiertos, no tengan ninguna vergüenza, súbanse. Tenemos hasta una pequeña cafetera por allí que después echa la alegría de la tarde. ¿Y qué buscamos con eso? Pues buscamos escucha, buscamos recibir crítica, buscamos que la gente nos diga en qué podemos mejorar. Y a partir de ahí, pues crecer como partido, porque creo que los números no van fallando, las encuestas que ya se tienen por ahí siguen dando una cosa clara. Nueva Canarias es el partido referente en Santa Lucía. Por muchos vaivenes, por muchos saltos que hayan intentado dar otros, la gente cuando votó, votó en conciencia. Y lo único que ha habido es un posterior engaño o un posterior timo a la voluntad de la gente. Y la gente sigue teniendo la misma idea y nos reconoce como que somos gente seria, como que nos reconoce, como gente que respeta la voluntad del vecino y de la vecina. Y a día de hoy los números siguen dando que la intención del voto, que la propuesta de la gente sigue siendo esa de apoyar a Nueva Canarias. Y lo que no tenemos que hacer es fallarles y sobre todo mostrarles y decirles qué es lo que vamos a hacer para pedirles renovar esa confianza que viene en esta época.
8: Vamos a escuchar esto que es para ti.
11: Buenos días. Mejor equipo humano en política no puede haber, y al mando de Levi serán unas andaduras muy buenas para Santa Lucía. Felicidades y a trabajar.
9: Pues nada, le agradezco al vecino o a la vecina el mensaje. Es verdad que de estos hemos tenido en la mañana de hoy bastantes de ellos, y de gente significativa, incluso de, yo creo que de voluntades políticas diferentes, pero que te trasladan eso, el compromiso, y que mostremos el andar de cómo va la situación. Y a partir de ahí, cómo trabajar, cómo ponernos las pilas en la calle, como organización política y social, a la gente, a los que nos están escuchando ahora, que están cocinando, que van en el taxi, que están en el coche, en cualquiera de las condiciones, que sepan que aquí tienen a un partido político transparente, abierto, en escucha y con ganas de cambiar la realidad, por mucho palo que le hayan dado. Y lo segundo, ponernos las pilas, y para ello lo que nos viene ahora. Tenemos un pleno los jueves. Perdón.
8: Sí, habla.
9: Digo que tenemos un pleno el jueves, y esta semana, pues ahí se demuestra el compromiso, ahí se demuestra si estamos trabajando o no, y volvemos a llevar mociones al pleno, y les invito a que sigan la actividad municipal, porque esa es nuestra obligación, trabajar en pro de la mejora de la gente del pueblo.
8: Vamos a escuchar algo. Lo que sí le voy a decir a este vecino, que hay una parte que no se la voy a poner, porque eso no está bien decirlo de esa forma. Se puede decir la cosa, pero no de esa forma.
11: Es que lo que nos dijo el concejal literalmente era: la gente de Sardina queme. Y queremos un respeto y que nos dejen trabajar. Queremos mantener las tradiciones. Y quería decirle al señor Levi que por favor lleve al pleno esa queja, y que el alcalde y los concejales, en este caso del sector primario, es concejal para todo el municipio y no para los barrios que él quiera. Me da hasta vergüenza repetir las palabras del concejal, porque Paco Guedes puede pensar lo que quiera, pero es un cargo público y tiene que aceptar las críticas y no contestar con esa agresividad y falta de respeto. Buenas. Muchas felicidades, Levi, por dar un paso adelante y además llenarnos de ilusión y creer que la política es una herramienta para hacer el bien y mirar que un mundo mejor existe.
8: Bueno, Levi, hay una parte que quise, sí. ¿Sabes? Que, bueno, yo te hago el gesto, pero no lo digas tú.
9: No, somos, ¿vale? No te preocupes, sé de lo que me hablas. De hecho,
8: me parece una falta de respeto. No, pero escúchame, Levi. Sea que se lo dijeran a él, no es para decirlo en la radio, se puede
9: no.
8: Más
9: no,
8: elegante, ver, ¿entiendes?
9: Entiendo.
8: Se lo digo por el vecino, no es que no quiera ponérselo, pero es una falta de respeto hacia los demás.
9: Estoy totalmente de acuerdo contigo y además creo que...
8: Se puede decir las cosas de otra forma.
9: Para todos los oyentes y demás. Es verdad que al parecer no es que lo diga...
8: No, pero fue que el concejal dice que se lo dijo al vecino.
9: Efectivamente. Al parecer, pues a un grupo de vecinos que se acercaron a hablar con un concejal, pues el concejal...
8: ¿Pero tú crees que eso lo dice Paco Guedes, sinceramente?
9: Yo...
8: Coño, tú estuviste trabajando con él.
9: Sí, no, yo te digo, yo hablé con una de las personas que estuvo en esa conversación y al parecer sí se dijo, y no sé hasta qué punto luego se ha intentado rectificar, y evidentemente a mí me parece una falta de respeto, y además identificarlo a un pueblo como el de Sardina, cuando además era un colectivo que lo que piden y lo que exigen es que se realizara una actividad en el tramo de las fiestas y se exigía que se reponiera, pues creo que era un arrastre, que se había comprometido a hacer una exhibición, y el grupo de vecinos se acercó a decir, oiga, pues haga usted esto como corresponde. Y creo que esa respuesta, pues o es mal educada, que me parece bien que no se ponga en la radio, pero los que nos escuchen se hacen a la idea, en ningún cargo público ni nadie tiene que despachar, ni mucho menos a un colectivo que se preocupa en trabajar,
8: ni menos calificado.
9: Y
8: menos siendo concejal.
9: Ni menos calificado a los sardineros y a las sardineras de esa manera. Que
8: bueno, no, pero escúchame, no toca. Que si a lo mejor yo lo digo, en este caso yo no, lo dice otro de la calle, bueno, puede ser, pero un concejal que está representando, hostia. Yo creo que Paco Guedes eso no lo habrá dicho, se lo voy a preguntar, ¿eh?
9: Exacto, sí.
8: Pero no creo que Paco le dijera...
9: No, yo creo, eso no, yo no lo pongo en duda porque, insisto, creo que hasta hubo, según me comentaron varios de los vecinos, que hubo como un tirar para atrás o recoger soga, como diríamos, para pedir disculpas o disculparlo dentro de la historia... Como que había, pero insisto, estoy de acuerdo contigo en que no son las palabras correctas, no es la manera, y menos tratar a gente, que es lo que te decía antes. Esto, ¿sabes quién se lo estaba diciendo? Un grupo de gente que cuando llega de trabajar se va a la asociación de vecinos a organizar la fiesta del pueblo, a buscar a gente, a hacer el Mijo Hortera, que es una actividad que hacen en Sardina, a organizar una escala NIFI, a repartir un programa de fiesta, a repartir libros y demás. Es algo que no tiene ni pies ni cabeza.
12: Hola, buenos días. Mi nombre es Bruna y quería felicitar al señor Levi. Y nada, decirle a trabajar y a ver si Santa Lucía va mejorando. Nada, que tenga buen día.
9: Pues muchísimas gracias, Bruna. Ese es el objetivo, no es otro. Y decirle a todos ustedes que sin los ciudadanos, sin los empresarios, sin la gente del pueblo, poquita cosa que podemos hacer. Estar abierto a la escucha, darnos la mano y juntos caminar y mejorar las condiciones que lamentablemente ahora tenemos que reconocer que no reconocemos el ayuntamiento que queremos para este municipio. No lo reconocemos.
8: Pues, Levi, no sé si hay algo más. Tenemos que dejarnos porque ya el martes ya vendrá de nuevo.
9: Sí.
8: Más cargadito como Papá Noé. Y si no, ya hice, porque no me manda ya esa.
9: Pues ahora también, fíjate que, como sabes, desde el mes de enero...
8: ¿No me quiere ya irse ya o qué?
9: No, sí. No, pero ¿sabes qué pasa? Que desde el mes de enero, que nos quedamos en desempleo, pues ella está aprovechando para formarse. Ya es periodista de formación y es una mujer que no para. Se forma, lee y demás. Y ahora, por las mañanas, le cuadran justamente el tema de los cursos que está realizando. Y es verdad que él es incompatible con venir a la radio. Pero no es porque no le toque. Ya vendrá, seguro que sí.
8: Oye, gracias, mi amigo. Un saludo, buen día.
9: Un abrazo para ti y para toda la gente que nos escucha. Cuídense mucho.
8: Felicidades, salud. Mucha mierda.
9: Ahí.
8: Nos vamos en un ratito con Chano Suárez. No se vaya aquí en Radio Garza. Ingenio en directo, no en Playboy.
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12: Bueno, pues nos vamos ya directamente con don Chano Suárez, que es concejal del Ayuntamiento de la Villa de Ingenio, de Parque y Jardines, de Cultura y de algunas cositas más. Don Chano Suárez, buenos días.
13: Buenos días, Jorge, y buenos días a todos los que nos oyen por la radio.
12: ¿Qué hace con tanto papel en el...?
13: Es que no quiero ser el único que no traiga papeles aquí, porque cuando viene la oposición y hincha esto de papeles aquí y tal, pues yo también, para que aparentar que también hacemos algo, yo qué sé, es que me quiero poner también como ellos a... hacer el postureo que ellos hacen aquí, que tal, porque domingo ayer parecía, domingo el Davín, porque hay que decirlo bien claro, domingo el Davín, ayer tenía un guión, se ve que lo ensayó el día anterior, porque en una de estas, el subconsciente, ah, es verdad que lo tenía aquí planificado para decirlo, y lo voy a decir ahí, y lo metió con calzador. Pero este chico que intenta ser el candidato, un candidato que hay que decirlo, un candidato que no gusta a la mayor parte de los socialistas, que está ahí por lo que está, todo el mundo sabe lo que es, y es un candidato, bueno, pues impuesto, es un candidato impuesto, y que no se entera de la misa a la mitad. Mira, vamos a empezar parte por parte, desgranando los problemas que él planteó ayer, y yo le voy a devolver parte de lo que él dijo, porque si usted quiere gobernar este pueblo alguna vez, tiene que saber de dónde venimos. Mire, en Parque y Jardines. En Parque y Jardines yo no me he escondido nunca, jamás en la vida me he escondido. He dicho que los parques y jardines son muy, muy mejorables. ¿Qué es lo que ha pasado en Parque y Jardines? Ocho años socialistas. Cuando yo me fui en el 2015, habían 26 trabajadores en Parques y Jardines. 26. Cuando nosotros regresamos a la política, ahora en este último cuatrimestre, en estos últimos 4 años, perdón, me encuentro el primer día que tengo efectivos 8. 8 personas. Lo mismo ha pasado en Vías y Obras y en otros sitios. ¿Qué es lo que ha pasado? Pues muy fácil, que el Partido Socialista ha estado gobernando 8 años y no ha hecho la tasa de reposición que tenía que haber hecho en tiempo y forma para cubrir toda esa baja. ¿Qué es lo que nos ha pasado a nosotros? Pues muy fácil, que el Partido Socialista convirtió parte de esas plazas en arquitectos, en ingenieros, en administrativos, en servicios sociales, etcétera, etcétera. Y nosotros en Parque y Jardines, ¿qué hemos hecho? Aparte de subcontratar una empresa que se considera método propio, es decir, que se considera como si fuese el ayuntamiento, que es Esplan, que es una empresa del gobierno de Canarias, que nos salva 6 meses, pues lo que hemos hecho es sacar plaza. Hace un año, año y medio creo que fue, no recuerdo si fueron 3 o fueron 4. Y ahora vamos a sacar otra 2. ¿Por qué? Porque entendemos que con 8 personas es imposible atender este pueblo. Ahora, lo que es curioso es que ustedes se den cuenta, 3 años y medio después, bueno, como pasado 3 años y medio no haciendo nada, ahora se vienen a dar cuenta que hay algunos jardines a los que no podemos llegar o llegamos tarde. Y yo lo reconozco. O sea, que es que no hay ningún problema. Ahora, cuando ustedes llegaron, en el año 2015 tenían 26 trabajadores, Domingo. Y una persona que quiere representar a este pueblo, como usted, venga aquí falseando la verdad, diciendo mentiras. ¿Y cuál es el problema? ¿Que usted tiene la solución? Usted, perdona que me diga, usted es un ignorante político. Usted es un ignorante político porque ha quitado de golpe y porrazo todo el pasado que hemos tenido. Porque el pasado cuenta, amigo mío. El pasado cuenta. Y nosotros lo que hemos hecho en estos años, hemos mejorado parques y jardines. Y usted dice planes de empleo, lo mismo que hacían ustedes. Es que los planes de empleo, no solo para parques y jardines, para vías y obras, para deporte, es como agua de mayo. ¿O usted no se entera que no nos dejan contratar lo que queremos contratar? ¿Usted no se entera que hay una ley de racionalización que no nos deja contratar lo que queramos? Porque a mí me encantaría coger y sacar 14, 15 plazas de profesionales de parques y jardines. Fátima en vías y obras, 3/4 lo mismo. Y usted viene ahora a decir que tiene la solución. Mentira. Viene usted aquí a mentir y a crear alarma. Usted, que viene a hablar de la playa del Burrero, usted que fue de aquellas personas de Avín, que boicoteaba continuamente al Partido Socialista, ¿usted viene ahora a qué? ¿A representar a quién? Porque usted no es socialista y todos lo sabemos. Y la mayor parte de los socialistas a usted no lo quieren. Se lo digo yo, que he hablado con ellos. Lo que pasa es que usted viene de la mano de quien viene. Y hay que decirlo así. Entonces, aquí cuando uno dice la verdad, es malo. Yo soy el malo. Y hoy vamos a decir un montón de verdades. Un montón de verdades. La playa del Burrero. Hombre, que usted me venga a mí a hablar de la playa del Burrero. ¿Tú sabes lo que hicieron sus amigos en la playa del Burrero? Pues llenaron la playa de pinos de cementerio, como comúnmente se le conocen. Si usted sabe lo que hace ese pino al suelo, no estaría protestando. Yo no he plantado ningún jardín de los que hay en el Burrero. Los estamos intentando acondicionar y cambiarnos porque no tenemos recursos. Porque parques y jardines, a pesar de que manejamos un montón de dinero, lo tiene casi todo comprometido. ¿Sabes por qué, Domingo? Ah, verdad que no te enteras. Te lo voy a explicar. Te lo voy a explicar porque tú vienes aquí a creer que eres el salvador y no eres nada. No eres nada porque cuando se mienta el ciudadano que vienes aquí a crear alarma. Mira, en el 2017, y ahora que hablas de Leduce, en el 2017 nos convoca el Partido Socialista y Fórum Drago a unas charlas a crear un plan estratégico de este pueblo. Un plan estratégico. No sé si sabes lo que es, pero bueno, como vas presumiendo por ahí que eres el mejor político y que sabes más política de nadie, pues igual sabes lo que es. Mira, nos convocan y los redactores del plan estratégico hacen una serie de encuestas. ¿Tú sabes en qué puesto quedó que la gente quería más parques y jardines? No aparecía en ningún lado. En ningún lado. ¿Tú sabes lo que decía el informe del equipo redactor? Pues que Ingenio tenía más masa de parques y jardines que el 90% de los pueblos europeos y de España. ¿Sabes qué hizo el Partido Socialista? Sabiendo que ese informe decía que teníamos déficit de personal, déficit de material y déficit económico en parques y jardines. ¿Sabes lo que hizo? Duplicó la zona de parques y jardines. Ese es tu partido. Ese es tu partido, Domingo. Entonces, si estabas echándole culpa a alguien, habla de tu partido. De tu partido, de esos señores que han endeudado a este pueblo en parques y jardines. Nos han condenado. Y tu querido PSOE se gastó 1,8 millones de euros en tirar piedras en los barrancos, 2007-2011. ¿No te acuerdas en el plan Zapatero? ¿Te acuerdas que ustedes, hablando de que tú decías que inauguramos Marquesina, te puedo recordar que tu compañera Ana Hernández llegó a inaugurar carga y descarga y pasos de peatones? Y no lo digo yo, eso está en las hemerotecas. Así que vamos a dejarlo de las inauguraciones aparte. Y Murito, los muritos que se hacían en la obra de Zapatero, muritos tirando dinero. Y ustedes no hicieron caso a nadie. A nadie. Ustedes llevan gobernando el 80% de años en este pueblo. Y el 80% de todo el desaguisado que hay es de ustedes. Es de ustedes. Y tú vienes aquí como siempre, como venía quien te apadrina a ti, Juan Díaz, diciendo que tienes un proyecto ilusionado. Es que tienes las mismas palabras, las mismas frases. Ni siquiera eres original para eso. Tienes las mismas palabras y las mismas. Tenemos un proyecto ilusionador para volver a recobrar la confianza en el pueblo. Palabras vacías en un político como tú y como tu antecesor. Palabras vacías. El EDUCI, tanto que presumes del EDUCI. El EDUCI, si no es por la oposición, no sale. Tuvimos que votar a favor, aunque habían algunas cosas que queríamos cambiar, pero como queríamos que se hiciera el EDUCI, porque era la reforma en principio total de Cuesta Caballero y otras, nosotros votamos a favor, porque si no, no sale. Si no era por mayoría, no sale. Nos pidieron la responsabilidad política y la tuvimos. Todo el mundo sabe lo que ha pasado. ¿Nosotros nos hemos equivocado? Por supuesto, nos hemos equivocado. Y ahora vamos a ir poco a poco hablando del centro cívico. Centro cívico, el PSOE de Ingenio, la señora Minerva y and Company cierran el centro cívico de Carrizal, porque en las elecciones del 2019, allá por mayo creo que era, se cayó una lámina en el sótano y ellos se inventaron que se iba a caer, que había problemas estructurales, que había no sé qué, que había no sé cuánto, y cerraron el centro cultural, el centro cívico de Carrizal. Lo que no dicen es que ustedes habían ya tratado una serie de dinero con el gobierno de Canarias, que a mí me parecía bien, pero bueno, vino después la pandemia y se cayó todo. ¿Qué pasó cuando vino la pandemia? Que ya el centro cívico estaba totalmente desmantelado y era imposible volver a él. Imposible volver a él. Eso hay que decirlo. Tu grupo socialista, Domingo, de aquellos barros, estos lodos, los que nosotros hemos heredado. Los que nosotros hemos heredado. Por culpa de ustedes no tenemos el centro cívico. Y después hay una leyenda por ahí que decía que, bueno, mientras el centro cívico de Carrizal estuviese cerrado, se le daba más caché al de Ingenio. Que así el de Ingenio cogía más caché. Mientras este estaba cerrado, bueno, para que se vaya conociendo, entrar en la ruta. Claro, cuando se es incapaz de gestionar dos sitios a la vez, pasan esas cosas. Se cree imaginariamente que hay que cerrar uno para beneficiar a otro. Esa es la realidad. Esa es la realidad. ¿Qué es lo que nos ha pasado? Nosotros cogemos un proyecto, el proyecto tal cual ustedes lo cocinaron. Lo sacamos, queda desierto porque, bueno, hay una serie, ha subido los precios y queda desierto. Todas las empresas dicen que los precios no se ajustan a la realidad. Aumentamos los precios. Se vuelve a sacar el centro cívico. Lo gana la segunda empresa, no la primera empresa, sino la gana la segunda empresa. Pues nada, lo gana. Empiezan las obras, sin ningún problema, 6-7 meses de obra. Se desmonta totalmente el centro cívico. O sea, en el centro cívico ahora mismo no hay nada. Ni hay grada, ni hay asiento, no hay nada. Está prácticamente demolido entero. ¿Qué es lo que dice la empresa? Bueno, la empresa que está ahí nos dice, mire, es que ahora que hemos demolido el centro cívico, que está totalmente a cara descubierta, hemos detectado graves problemas en el edificio y hay que solucionarlo. El aire acondicionado, como estaba previsto, no se puede poner, hay que modificarlo. El no sé qué de el tema de las entradas y demás, hay que modificar. Eso es un proyecto de ustedes. De ustedes. Bueno, nosotros llevamos 9 meses con los arquitectos. Bueno, primero tuvimos que renunciar a la dirección de obra para que nuestros arquitectos y nuestros técnicos hicieran un trabajo espectacular. Y desde aquí les felicito a los técnicos del ayuntamiento. Y dicen que, bueno, que es verdad que hay ciertos problemas graves, y que tenemos que solucionar antes de seguir con la obra. que no se podían ver porque todo estaba tapado, todo estaba tal, y bueno, pues hay que atacarlo. Los arquitectos hacen una validación, una baremación de todo lo que puede costar eso. Lo llevamos al grupo de gobierno, decimos que sí, que no hay ningún problema, y nos topamos con

0: claro, quien manda en ese contrato, quien fiscaliza ese contrato, es Contratación. Y hay un informe negativo que dice que no. Y no podemos seguir. Y no podemos seguir con el centro cívico. ¿Qué es lo que está haciendo este grupo de gobierno? Buscar otras alternativas. Buscar otras alternativas que en cuanto las tengamos, si son factibles, las contaremos. Si no son factibles, pues lamentablemente tendremos que volver a sacar un millón y medio más de euros al centro cívico de Carrizal. Eso es lo que hay que contar. Y no la mentira que tú has contado ayer, echándonos al pueblo encima. Porque eso es lo que van a intentar estos señores que llevan 3 años y medio perdidos. 3 años y medio perdidos, que no se les ve. Ni a Grupo Sureste, ni al Partido Socialista, a ninguno. Y ahora vienen con la alarma, que en 6 meses no han hecho el trabajo, y publicando de todo, tonterías y mentiras allá por donde las haya. Y eso es lo que ha pasado en el centro cívico. El único grupo de gobierno que ha sacado la licitación, no una, sino 2 veces, hemos sido nosotros. El único grupo de gobierno que se ha ensuciado las manos, que hemos tenido que ir con reuniones con los arquitectos, con los ingenieros, allí, a pico y pala, este que les habla, a Reyco Padilla, Vanessa, intentando buscar miles de soluciones, es este. Pero claro, si hay personas que están por encima de nosotros, porque al final nosotros políticamente no mandamos, sino hay informes que dicen que esos supuestos no se ven, y no esa cantidad, sino menos, pues bueno, entonces ahora tenemos que buscar otras soluciones. Es verdad, el centro cívico no va a estar para el año que viene terminado. Pero no es porque la voluntad política no haya querido. La voluntad política ha empujado y mucho. Y mucho. Muchísimo ha empujado. Y ahora me voy a ir con el burrero otra vez. Es verdad que nosotros presentamos una serie de proyectos. Nosotros presentamos la reforma de la avenida total. Pusimos el dinero en la mancomunidad. Y hay que decir que también la escuela de música estaba ahí para terminarla por completo. Pasó lo que pasó, que ya lo he explicado 20 veces. Pero estos señores intentan siempre, con la mentira como bandera, siempre tergiversar las cosas. Se denuncia esa práctica, no solo a esta mancomunidad, sino a todas, y decae ese dinero y nos devuelven el dinero y no lo podemos utilizar. ¿Por qué? Porque también a nivel nacional se han cambiado las reglas de juego. Y no podemos invertir. Es más, tenemos el dinero y no lo podemos hacer. Con las piscinas artificiales del burrero, con renovación de agua natural o renovación por marea. Señores, Domingo, es que te tengo que decir que eres un trilero. Eres un trilero. Vamos a ver. Ana Hernández empezó el tema del centro de ancianos aquí que vamos a hacer en la salida de Ingenio. ¿Cuánto tiempo llevamos con eso? Y no se ha puesto ni una sola piedra. Más de 8 años. Con el centro médico que vamos a hacer ahí, ¿cuántos años llevamos? Te lo voy a decir porque igual tú no te has enterado. 8 años. No se ha puesto ni una piedra. Nosotros ahora vamos a empezar. Ahora vamos a empezar a hacer lo que es la construcción de las carreteras, saneamiento y demás, para que el gobierno de Canarias luego haga el proyecto y, si todo está correcto, lo ejecute. ¿Por qué no dices eso? ¿Por qué no dices eso? Porque te quedaría sin argumento. Te quedaría sin argumento. Porque ustedes, la oposición, ahora mismo están funcionando tipo trileros, a contar medias verdades para que crean la gente que es verdad. Y es mentira. La Gran Canaria 1, vamos a hablar de la Gran Canaria 1.
1: Podemos, después sí, claro, seguimos. Sí, claro. Vamos a escuchar un audio que nos manda.
0: Sí, sin problema.
2: Buenos días, Chano, me gustaría saber si usted está informado por la suspensión día de movilidad en bicicleta por Carlos V y varias calles más, ya que he asistido y no había nadie. Llamé a la policía local, Ayuntamiento de Ingenio, y no tenían información 15 minutos de antes de comienzo de la actividad. Si no es así, me gustaría su opinión a repesto por no haber informado con antelación de la suspensión supuestamente hasta noviembre. Gracias, desorganización.
0: No lo desconocía, la verdad lo desconocía. Si es así, muy mal por parte de quien lo haya organizado. No sé la razón, me informaré y lo traeré y diré cuál ha sido la razón. A lo mejor hay una razón de peso que yo no conozco, que el compañero a lo mejor tuvo que suspenderlo por narices, pero no lo sé. Ya te me informo y te digo.
3: Con todos los respetos, señor concejal, creo que debemos elevar el nivel del debate político. Ingenio no puede estar permanentemente atrapado en el retrovisor. Gobernar no consiste en justificar el presente recurriendo continuamente a lo que ocurrió hace 15 o 20 años. La ciudadanía les ha elegido para gestionar el ingenio de hoy y, sobre todo, para preparar el ingenio del mañana. Como joven de este municipio, sinceramente, mi prioridad no es entrar en una batalla política sobre quién tuvo la culpa hace 2 décadas. Mi prioridad es saber qué están haciendo ustedes ahora para mejorar los servicios públicos, generar oportunidades, atraer inversión, mejorar las infraestructuras, facilitar el acceso de los jóvenes a la vivienda y al empleo y conseguir que Ingenio avance. Y ahí es donde debe estar el debate político. En los resultados, en los indicadores de gestión, en el cumplimiento de los compromisos y en la capacidad de ejecutar los proyectos anunciados. La crítica política forma parte de la democracia. Lo que no es aceptable es responder a las críticas con descalificaciones o desviando constantemente la responsabilidad hacia etapas anteriores. Un gobierno que tiene convicción en su gestión debe ser capaz de rendir cuentas, explicar sus decisiones y ejercer autocrítica cuando las cosas no funcionan como deberían. Ingenio necesita menos excusas y más planificación. Necesita una estrategia de desarrollo municipal con objetivos concretos, calendario de ejecución, presupuesto, indicadores de cumplimiento y evaluación de resultados. Eso es gobernar. Lo demás es confrontación política. Y permítame decirle algo con claridad. Los jóvenes no queremos que nos pidan que vivamos mirando al pasado. Queremos que nos expliquen qué futuro nos están construyendo. Ingenio tiene potencial, pero necesita un impulso político y administrativo. Necesita una administración más eficiente, proyectos capaces de transformar el municipio, inversiones que generen actividad económica y empleo, mejores servicios públicos y una visión estratégica que vaya más allá de una legislatura. Por eso, señor concejal, en lugar de entrar en una competición sobre quién hizo peor las cosas hace 20 años, sería mucho más útil que habláramos de qué se está haciendo hoy, qué objetivos se han cumplido, cuáles no y qué soluciones tienen previstas. Porque la responsabilidad de un gobierno no es administrar el pasado, es gestionar el presente y construir el futuro. Y eso es precisamente lo que los ciudadanos de Ingenio tenemos derecho a exigir.
0: Bueno, respondiéndole aquí al joven, si no sabemos de dónde venimos, no sabemos a dónde vamos. Y es gratificante que un joven como tú se comunique con alguien como yo, pero no lo haga con el resto de la oposición, cuando lo único que hacen es destruir. Y yo te estoy explicando de dónde venimos y hacia dónde vamos. Por ejemplo, el burrero. El burrero, nosotros prometimos una serie y lo estaba explicando. Ahora, es irrisorio creerse, y usted creo que es un chico inteligente, que un tema que puede llevar 8 o 10 años salga de hoy para mañana. Es imposible. ¿Qué es lo que estamos haciendo? Hemos presentado los proyectos en Costa. Están validando los proyectos en Costa. Sabemos que Costa Canaria ya nos ha dado visto bueno. Estamos esperando por Costa España, por los informes ecológicos, por medio ambiente, para poder empezar las obras. Tenemos el dinero, tenemos los recursos, pero no tenemos los permisos. Eso es hacia dónde vamos. Con respecto al centro cívico, hombre, hay que saber dónde venimos. Hay que saber de dónde venimos. Usted no puede venir aquí y decirnos que nosotros somos lo peor de lo peor cuando nos hemos encontrado algo que ni ellos, ojo, que ni ellos sabían, porque es una construcción que se hizo hace un montón de años, se hizo como se hizo y les hubiera pasado lo mismo. Lo que no se puede venir es alabar a uno y machacar a otro. Eso es lo que no se puede hacer. Lo que no se puede venir es a confundir a la gente y decir que no estamos asfaltando cuando somos el grupo de gobierno en dinero, que más dinero hemos metido en asfalto. Que luego empezaron a decir aquí, no, es que el asfalto subió un montón y entonces por eso han asfaltado menos. Entonces, si somos el grupo que más dinero ha invertido en asfalto, ¿cómo nos dejaron las calles, señor? Entonces hay que ir un poquito al pasado. Este señor y los de la oposición nos recriminan continuamente las aceras. Oiga, que yo llevo 3 años y medio gobernando, no llevo 30 años gobernando. ¿Alguna culpabilidad tienen estos señores? Es que me habla de las aceras como si yo me dedicara todo el día a hacer aceras. Entonces, ¿qué estamos haciendo? Pues, con el plan de movilidad lo estamos cambiando. Porque aquí todo es plan, subvenciones, recursos externos, etcétera, etcétera. Para poder ir avanzando. Hemos cambiado un montón de aceras. Carlos V. Me da coraje cuando los señores de la oposición hablan de Carlos V cuando solo había un grupo. Bueno, hay varios grupos que dicen que no quieren la peatonalización. Sin embargo, hay un grupo político que ha defendido la peatonalización de Carlos V. Y ese es el Partido Socialista. Y hay que hablar de ello. Eso es pasado. Pero hay que hablarlo porque nos puede afectar al futuro. Y hay que decirlo alto y claro, señor. Hay que decirlo. Y no hay que tener miedo al pasado. Es que para saber dónde vamos tenemos que saber de dónde venimos. Hemos mejorado las canchas de este municipio para que ustedes puedan ir a usarlas cuando quieran. Las estamos mejorando, pintando, remozando, cambiando césped, de todo. Y nosotros les hemos felicitado a ellos cuando pusieron el 1.700.000 euros por el Chano Melián y estamos encantados con la obra. Pero es que después nos dice, es que no han terminado la plaza. Pues es que ustedes hicieron el proyecto y no hicieron el proyecto de la plaza. Entonces, ¿qué quedamos? ¿Nombramos el pabellón o no lo nombramos? Claro que lo tenemos que nombrar. Mire, es que se hizo el proyecto pasado, pero no se hizo la ejecución de la plaza. La tuvimos que hacer nosotros. La biblioteca. Hay que recordar que el grupo anterior cerró las dos bibliotecas de Ingenio. Las dos. Y nosotros hemos abierto una. Ellos hicieron el proyecto y nosotros pusimos el dinero. Nosotros estamos empezando la nueva. Hemos hecho un aula en Ingenio con control automático para que los estudiantes y los jóvenes de Ingenio puedan disfrutar. Vayan a la plaza y puedan disfrutar. Hemos hecho una fiesta que también... Es que miente, entonces tengo que ir al pasado. Mi compañero Rico Padilla no se ha gastado más dinero que ellos. Lo que cuando nosotros llegamos al grupo de gobierno, decidimos cuánto dinero se han gastado el grupo anterior durante un año. Tanto. Pues vamos a poner una partida ya definida. Porque lo que no se puede estar... Es como hacían ellos, reconocimiento extrajudicial de crédito, que ahora nos llama la atención por hacerlo. Pues lo que hicimos fue una partida para que eso no pasara. Es decir, quitamos el pasado y vamos al presente. Tenemos unas fiestas mejores y más seguras. Eso es futuro. Y creando empleo a través de todo. En cultura. Tenemos una programación cultural, tanto dentro como fuera, invidiable. Es que me critican, por ejemplo, que el PIFE costó 40.000 euros y lo que no se dan cuenta es que toda la financiación del PIFE vino externa, o sea, nos costó 0 euros. Cuando ellos, por ejemplo, hacían macroeventos, por ejemplo, por nombrarte uno, David de María, que costó 24.000 euros, 18.000 euros el caché y el resto sonido, recaudaron 1.800 euros. Entonces, todas las cosas hay que decirlas. Para eso lo hubiera tirado yo a la plaza gratis y hubiera venido más gente. Entonces, hay que recordar el pasado para que la gente no se olvide de dónde venimos. Yo entiendo que ahora, en estos 6 meses, vendrán este tipo de mensajes. Da igual. Pero, hombre, me lo pone a mí, lo puedo poner también a la oposición cuando viene aquí a destruir al grupo de gobierno contando barbaridades. Barbaridades, por ejemplo, cuando me quieren decir que hay una crisis en el grupo. Mentira, no hay ninguna crisis en el grupo de gobierno. Nosotros estamos encantados. Cuando a mí me pregunta, yo contesto la verdad. Yo creo que soy de los pocos políticos que, si Jorge me pregunta si esto es blanco o es negro, y si es blanco, digo que es blanco, y si es negro, digo que es negro. No hay nada. La Gran Canaria 1. Hemos sido el grupo de gobierno que casi la hemos tenido en la mano. Y estoy seguro que de aquí a final de la legislatura se presentará el proyecto. Nosotros queríamos antes.
1: Sí, pero ustedes
0: presumían, antes.
1: Pero Chano, ustedes presumían aquí que si entraba este hombre, Lucrecio, iba para allá.
0: No, nosotros decíamos que nos iba a ayudar. Ahora, ¿qué es lo que ha pasado? Te lo voy a comentar. O sea, ellos han hecho toda la presión. Por cierto, el trabajo que está haciendo el amigo Lucrecio es encomiable. Ahora, ¿qué es lo que ha pasado? Lo típico, lo que nos está pasando en todos los organismos. Que si a esa... Que si el medio ambiente ya lo tenemos ya en la mano y ahora falta un maldito informe de AESA que estamos esperando que se culmine, que son informes que normalmente duran 6 meses o 9 meses, ya llevamos 6 meses y creemos que para este año o quizás principio del otro podamos presentar el proyecto de la Gran Canaria 1. Entonces, ahí estamos en la lucha y ese es el presente que tenemos. Estamos en la lucha por traer inversión. Joven, mire, se va a abrir un McDonald's, se va a abrir un Burger King, se va a abrir un centro comercial aquí al lado del, de los médicos. Se va a abrir aquí el hiperdino más grande que hay en Canarias, con alojamiento privado, público y una zona de esparcimiento. Eso es lo que tenemos, que también ya están aprobados, proyectos aprobados. Lógicamente son proyectos que nosotros hemos dicho que sí, porque ellos son los dueños de los terrenos, y hemos facilitado todo lo medido lo posible para que la inversión venga a este pueblo y los ciudadanos y los jóvenes no se tengan que marchar a buscar trabajo fuera de aquí. Eso es lo que hemos hecho. Y estamos hartos de decirlo, y lo estamos diciendo alto y claro.
1: Vamos a escuchar otro audio, ya no.
2: Señor Suárez, se ha pasado usted la entrevista hablando de otros grupos, con más o con menos razón, pero no aporta nada nuevo a este municipio, a mi forma de entender. No se moleste por lo que le dicen. Aporte más a su municipio como político, y de esa forma es como el pueblo verá sus intenciones. L9S votos no aparecen viendo cómo se pasan criticando y no aportando. Recuerde que WSTANA y PPRQV les hizo falta a Foran simplemente. Saludos y a seguir luchando por este pueblo que falta le hace.
0: Yo creo que no está escuchando bien la entrevista, porque estoy diciendo todo lo que estamos haciendo y lo que vamos a hacer y lo que queda pendiente de hacer. Pero bueno, ¿qué hemos hecho? Yo, por ejemplo, ¿qué hemos hecho? Culturalmente hemos dado un salto de calidad y cantidad, que no está solo reconocido por nosotros, sino por todos los municipios y por el cabildo mismo. Pese a quien le pese, en educación, hace un año, no llega un año que hemos cogido educación, ya sé, no se han perdido las subvenciones ni las becas que otros años se han perdido. Ahora mismo, las obras RAM, es que le tengo que hablar, porque si me nombra las obras RAM que estamos haciendo el 24, el 25 y el 26, hombre, si es que las empresas que ganan legalmente las obras, y lo tengo que explicar para que ustedes lo entiendan, ganan las obras y las dejan a medio, por lo que sea, porque cuando llegan ven que no les interesa, o porque el personal se va y nos dejan las obras a medio, las tenemos que continuar, ¿o qué hacemos? Actualmente ya las obras RAN van a un buen ritmo y este año estaremos en tiempo y forma de lo que habíamos prometido. Sí, somos el grupo que más ha invertido en los colegios del municipio. Nunca se había invertido tanto dinero en los colegios. ¿Y qué he hecho yo, por ejemplo, en educación? Pues el concejal se ha acercado mucho a los directores, mucho a los colegios, para ver cuáles son sus problemas, cuáles son sus dificultades, e intentar, en la medida de lo posible, solucionarlas. En ello estamos. En ello estamos. Ahora, este municipio es muy grande.
1: Vámonos con un audio y con una llamada. Ya no, responda.
2: Hola SURZ, soy un vecino de Carrizal. ¿Es verdad que el centro cívico se cerró de Carrizal para poder potenciar o dar a conocer el de Ingenio? Eso dicen, lo dejo ahí si me puede responder. Gracias.
0: Bueno, yo lo dije ya, que eso fue un rumor que incluso se corrió por el pueblo en aquellos tiempos, y quien tendrá que responderlo serán los que estuviesen gobernando en ese tiempo.
1: Don Chano, una llamada. Hola, buenas tardes.
4: Buenas tardes, menos mal que abriste la línea. Buenos días, buenas tardes, Chano.
0: Buenas tardes, Cefa.
4: ¿Por qué, en vez de para atrás, por qué usted no sigue para adelante? Todo es, es que yo no sé, yo entiendo esto. Ustedes están iguales que los que allá, lo de España, allá en Madrid. Tire para acá, tire para allá. Pero es que no hacen nada. Peleándose unos con otros.
0: Pero Fefa, tú no has escuchado la entrevista, lo que te estoy diciendo es que lo que ellos dijeron, y después digo lo que estamos haciendo.
4: Sí, vale, pero
0: es una cosa y es lo que estamos haciendo. Es que totalmente diferente a lo que ellos dicen. Ahora, pero, yo lo que no puedo dejar es que unas personas vengan aquí a decir mentiras y a meter mierda al pueblo cuando están diciendo barbaridades. Están diciendo barbaridades. Entonces yo estoy defendiendo el trabajo que nosotros estamos haciendo, que nos encontramos un ayuntamiento como no lo encontramos, y lo estamos haciendo mal o mejor, ya veremos. O sea, nosotros no decimos que lo estamos haciendo bien. Claro que nos hemos equivocado. Nos hemos equivocado y mucho.
4: Pero
0: está claro.
4: Déjame hablar mientras por teléfono, después tú me contestas.
0: Sí.
4: Vale. Es que a ti no te gusta que te diga nada, ya no. Porque vamos a ver, si ustedes han hecho algo mal, reconózcanlo. Hemos hecho algo mal. No se ha podido esto. Es que tú no te gusta que te digan nada. Ya,
0: si es que lo he dicho antes, el
4: señor también que llamó antes, también te lo digo.
0: Si es que lo estoy diciendo, que nos hemos equivocado.
4: En vez de estar peleándose.
0: Pero si yo no me peleo con nadie.
4: Ya, por favor, déjame terminar hablar y después tú me contestas. Porque usted al final de mes coge su sueldito y se lo mete en el bolsillo. Y ya está. Y sigue los meses, y sigue los meses, y se arregla nada. Porque aquí está Caballero, está hecho un asco. Asco. Está Cuesta Caballero. Tanto que iba, que tanto que Raico y ustedes, ah, vamos a arreglar Cuesta Caballero, vamos a ponerse Cuesta Caballero. ¿Qué ha hecho Cuesta Caballero? ¿Qué ha hecho en Cuesta Caballero? Dejarlo peor que lo que estaban. Peor. No sé, porque si, no sé si la empresa fue que se cae el dinero, que si el dinero no sé qué, que si no sé cuánto. Pero está, da asco, Chano. Cuesta Caballero, los pisos de la parte de atrás, mijo. Las aceras hecho una mierda. Tengo que sacar agua en mi casa yo para lavar las aceras, Chano. Porque me da asco al abrir mi ventana. Hay las moscas allí. Y después te echas agua, viene la policía y te multa porque te echas agua. Pero coñole, tengo que lavar la acera porque tengo que abrir mi ventana. ¿Cuántas veces yo, usted y yo, traen a jodida cuba y lavan a jodida acera? Porque las aceras quitaron una y pusieron otra, mierda. Pues, pues aquí se lo ocurre, van a hacer blanca. Acera, blanca. Chano, te hay una mierda, tío. Tengo que lavar yo mis aceras, sacar mi agua y mi producto de mi casa para lavar las aceras. Porque me da asco abrir mi ventana para que entre la mosca, las cucas. Tengo que tener la ventana cerrada, Chano. ¿Eh? ¿Cuántas veces yo te parrayo eso? Y usted entra por los oídos, no sabe por el otro, a quien le pertenezca, al ayuntamiento, al otro, a quien le pertenezca. Estamos pagando, Chano, estamos pagando. ¡Cónchale! Y después usted no usted que le llama la atención. No, coñole. Estamos pagando, Chano. Y aún se cabrea, te aviso una vez, dos veces, tres veces, ya, y sigue. Ahora pues que se fuera del verano, vale, se fuera un mes de verano. Pero es que ya el mes se marchó ya, Chano. ¿Eh? Y no hacen nada, tío. Con Cuesta Caballero, a tantos platillos y bombos que iba a agarrar con Caballero. No, me voy a estar callado, Chano. Como yo me voy a... Conchale, Chano, es así. Lo que hizo, no, el año, que hace cuatro años que hizo fulano y mengano. No mire usted lo que hicieron atrás. Usted mire de aquí para adelante lo que ustedes están. No mire lo que ha hecho, lo que van a hacer. Igual es lo que están también en eso, en lo otro, en el socialista. ¿Para qué se pone? No, ni dijiste. Hágalo. Arréglalo. O sea, ha venido dinero, se ha devuelto el dinero porque no se ha hecho las cosas, Chano. Cónchale. ¿Eh? ¿Y qué sabe quién se jode? Los ciudadanos, los vecinos. Porque ustedes cantan acá con su casa. Y los bolsillos el dinero. El dinero en el bolsillo. Coño, Chano. Estamos cansados ya, tío. Estamos cansados. Que si tú, que si el otro, que si el otro, para arriba. Ustedes están peor que Madrid, tío. Peor. Solucionan los problemas. Siéntese, resuelven los problemas de aquí de Ingenio y Carrizal, que está hecho un asco, tío. Yo no veo. Tenía. Especie que nos nombramos. A Wilmer no se nombra, ni los políticos. ¿Por qué? Porque está haciendo las cosas bien. Ya no. Óchale. Ese cabreo que tengo yo, que si coja que se roba. No, coño, arréglalo. Asiéntase, arréglalo. No tu viejito y te digo, no, óchale. Que está el pueblo hecho un asco, ya no.
0: Ya terminaste, Fefa.
4: Ya terminé, ya no, ya terminé. Es que me cabreo, tío.
0: Pero cabréate, vamos a ver. Y cuando tienes razón, mira, tienes una parte de razón que yo nunca te la he quitado. Te he dicho, se ha metido la pata en Cuesta Caballero. Hay una parte en la que el ayuntamiento puede ser culpable, pero hay una parte, gran parte, que nosotros no podemos hacer nada porque no somos competentes. Y eso lo hemos explicado a los vecinos y eso es lo que hay. O sea, nosotros, ¿tú crees que nosotros nos da gusto ver ese,
4: mira, Chano,
0: ese
4: si
0: barrio así?
4: Mira, rata por la parte arriba,
0: ese
4: Chano,
0: barrio así.
4: Chano, la rata, Chano, te quedas asombrado, tío. Y eso entra a las casas, coñole. ¿Eh? Tú vas el portal y se te entra la rata para adentro. No, rata, son gatos. ¿Eh? Coño, Lechano. No sé qué potencia usted, entonces, ¿de qué competencia?
0: No,
4: de la obra que estaba arreglando, dejó a medio.
0: Estamos hablando de la obra que tú sabes que se dejó a medio, la empresa cogió, se largó.
4: Exactamente,
0: porque tuvo problemas con el gobierno de Canarias, se largó y no dejó
4: su obra. La tubería por fuera desde la que... Mira, al trompista la gente se cae. ¿Y aquí va a reclamar? Dime que aquí va a reclamar si una persona se cae y se parte una parte de la pierna o se parte la cabeza.
0: Hay que reclamarle a quien sea competente del área, pero
4: sí,
0: es que
4: a la compañía que nos está.
0: No, nosotros, vamos a ver, nosotros hemos asumido la responsabilidad que nos toca. Y le hemos dicho que hemos hecho algunas cosas mal, que hemos metido la pata y lo hemos reconocido. Ahora, el grueso de lo que está ahí, pertenece quien pertenece. O sea, y nosotros, ojalá, mira, yo, usted, mira, yo
4: vamos, vamos a ver, ya no, una pregunta. ¿Por qué ustedes no están cinco de esa gente para que hagan lo que tienen que hacer? Ustedes como son gente de ayuntamiento, son concejales y todo, porque, o la alcaldesa, ¿por qué no te arriba esta gente?
0: Más reuniones, mira, se han hecho infinidad de reuniones y infinidad de cosas. El problema es cuando una empresa renuncia, cuando el técnico te hace un informe negativo, etcétera, etcétera, que no se puede ni levantar. Pero mira, yo te digo una cosa, yo soy el primero que le he dicho, oiga, deme los jardines a mí, deme la potestad de poder arreglar los jardines, deme usted una cantidad X al año y yo me encargo de los jardines. Y yo me encargo de los jardines de Cuesta Caballero. Yo los desmonto todos y los limpiamos todos. Pero ni siquiera esa posibilidad me dan. Mira, yo no puedo tocar nada ahí. Es que no nos dejan tocar nada.
4: Tú has entrado por la parte donde vive José. Juan José.
0: No sé si es la parte de arriba o la parte de abajo.
4: Tú entrabas por el medio.
0: Sí, claro.
4: Ya no, por Dios, la vida es santísima.
0: Pero te voy a decir una cosa, Fefa, vamos a ver.
4: Aquí, esta gente es culpa de los vecinos.
0: Vamos a ver, vamos a hablar claro. Ya que tú estás tirándome la culpa todo a mí, vamos a ver.
4: No, a ti, vamos a ver.
0: El 90%.
4: No, a ti. Todos los que están metidos en el ayuntamiento, mi gente.
0: Me refiero como político en general. O sea, cuando hablas de mí, vamos a hablar de todos los que hemos estado ahí. De todos. Vale, no de mí, de Domingo, de Ana, de todos en general. Hay que ver también todas las inversiones que se han hecho y hay que ver lo que pasa muchas veces, que el otro día inauguramos el parque y me vaciaron una lata de pintura dentro del parque, de escala de pintura. Tuvimos que llamar a una empresa para que la limpiara la basura al que está al lado del parque. Vino uno y en vez de tirarla por dentro, tiró la comida por fuera. Y enseguida tal, y enseguida mandamos a limpiarla. Ahora, tú sabes lo que pasa ahí muchas veces también, con personas como tú, que ojalá fueran todas como tú, pero hay cuatro malajes que se lo cargan todo. O sea, yo he puesto cosas, el otro día estaba yo en el Benito Pérez, que fuimos a ver una cosa con la directora, para ponerle alarma porque se metieron a robar, y en lo que yo entré y salí, alguien vació una bolsa de basura en la puerta del colegio, y eso no lo he hecho yo. Ahora, ¿qué hicimos? Llamar sobre la marcha, la vamos a poner ahora, Fef.
4: Ah, pues las cámaras, es como digo yo, en la
0: vamos a poner. Pero tenemos que llegar a eso. Pero bueno, es igual, eso pasa en todos los barrios. Siempre, mira, enfrente de mi casa hay un señor, que no sé quién es, que saca la bolsa y está a 50 metros el carricón de la basura y la deja en medio de la carretera. Pues la gente se tiene que bajar y quitarla. ¿Y qué hacemos? Hasta que no lo pillemos quién es, no lo puedo denunciar. Ahora,
1: gracias, Fefa.
0: ¿Lo denunciaré?
1: Fefa, gracias, mi niña.
4: Vale, te voy a dejar. Mira, escúchame, Llano.
0: Dime.
4: En mi bloque, que yo lo expliqué otro día allá, que están los cables por fuera del sitio, así que nosotros teníamos un cuadro, lo quitaron, lo iban a poner, no lo pusieron.
0: ¿Pero quién lo quitó? ¿Quién quitó los cables? ¿El cuadro?
4: Le quitó la compañía.
0: ¿La compañía de Endesa?
4: Sí, la compañía que arregló el bloque.
0: ¿La empresa que vino a arreglarlo?
4: Sí, lo quitaron, y lo dijo que iban a ponerlo. Ahora nosotros vamos a poner, no podemos ponerlo, ¿por qué? Porque el que arregló eso, los cables, sabe cómo lo está puesto. ¿Comprende?
0: ¿Tú me podrías mandar una foto o se la manda a Jorge para yo tener una foto y mandársela a los técnicos del ayuntamiento para que a ver si lo podemos poner nosotros?
4: Sí, señor, pero dame el teléfono porque el teléfono no lo tengo. Vale, a Jorge.
0: Y él me lo manda. Y si quieres que te dé mi número, no pasa nada.
4: Vale, eso manda a Jorge.
0: No pasa nada.
1: Gracias, vale, venga. Bueno. Oye, vamos a escuchar esto ya no para ir despediéndonos, tío. Escucha esto.
2: Señor concejal, más hacer y menos despotricar contra los demás. El pueblo quiere escuchar soluciones y no lo que han hecho mal los demás. Simplemente reciba un saludo.
1: Yo sí, mira, no es por defender a Llano, ¿vale? No vayan a pensar porque lo quiero defender. Vamos a ver. Si hablan de sus concejalías que está mal, lo voy a explicar yo a ver si ustedes lo entienden. Lo más lógico que Llano venga aquí y le diga al
0: ¿por qué está mal? ¿Y de dónde venimos? ¿Por qué está mal? Porque vamos a ver.
1: Lo que es que ustedes piensan que ya no lo está diciendo.
0: No, lo que pasa es que hay mucha gente ya haciendo política y mandando mensajes políticos y están detrás y todos sabemos lo que hay. El tema es que si yo tengo 8 trabajadores y cuando en el año 2015 habían 26, es imposible que podamos tener los parques y jardines bien. Y eso no es un error mío. Entonces hay que ir al pasado de dónde viene ese problema. Ese problema viene de una mala gestión de los socialistas, de Europa Sureste y de todos esos políticos que formaron parte de esos gobiernos. A mí no. Yo cuando me fui había 26, que me montaron un follón, me acordé toda la vida, me acordaron un follón porque el palmero que teníamos, que podaba las palmas, montó una empresa y lo contratamos. Imagínate. Imagínate, 10 años más tarde, 11 años más tarde, me veo con ellos trabajadores. ¿Qué hemos hecho nosotros? Y es lo que le estoy explicando a la gente, lo pasa a la gente, están haciendo política y están mandando lo que están mandando. Hemos contratado gente, hemos sacado plazas que estaban vacantes y no voy a sacar más porque la tasa de reposición no me deja sacar más. No hay más. Y en vías y obras, pasa lo mismo. Se han jubilado la gente y los únicos que han contratado gente, que han sacado plazas, hemos sido nosotros. Es que, pero vamos a ver, que no hay ningún problema. Ahora, la gente tiene que entender de dónde venimos para saber a dónde vamos y quién lo ha hecho mal. Y que después vengan aquí, a nosotros, como han venido ayer, como hay algunas personas por ahí, hablando de las becas, cuando no se entera de lo que es una beca. Que podemos tener 1.000.000 de euros en beca, pero si solo hay para dar 8.000 euros, porque se presentan 8 personas. ¿Sabes lo que hemos hecho este año? Viendo que las becas casi nadie se presentaba, hemos sacado una cuña publicitaria, se lo hemos pedido a este canal que la saque para que la gente venga a por las becas. Es verdad que si usted tiene una ayuda social, la beca no le corresponde, pero incluso lo que ha hecho el concejal, le he dicho, bueno, pues como nos sobra dinero de las becas, de esos 22.000 euros, vamos a intentar, la gente que va a la universidad o a otros institutos fuera de Ingenio, vamos a intentar ayudarle. Entonces, cuando me dice qué estamos haciendo, pues tengo que explicar el antes, el ahora y lo que estamos haciendo para el futuro. Lo que pasa es que aquí molesta que digamos la verdad. No hay más. Aquí molesta que digamos la verdad. Y otra cosa, de aquí le mando un cordial saludo a todos mis compañeros del Grupo de Gobierno, que nos llevó estupendamente bien, que no hay ningún tipo de crisis. Crisis es la que había en el otro grupo. Constantemente, que todos los meses nos decían que iban a romper y por el dinero no rompían, porque eso es lo que las amarraba a ellos, un sueldo. A mí me da igual. Y porque a mí me da igual el dinero, no me da igual el dinero, es que digo lo que me da la gana y cómo lo pienso y cuándo lo pienso. Y al que le guste bien y al que no, yo no obligo a que me voten. Yo no obligo a que me voten. Yo soy como soy. Claro, transparente, no tengo filtros, lo siento. Le puede gustar a una gente, sí, y a otra gente no. Que voten lo que quieran. Ahora, si me votan a mí, claridad. Yo no tengo cosas escondidas ni nada. Soy lo que soy.
5: Muy buenas tardes, señor Chano. Usted
0: buenas tardes, don Gabriel.
5: Políticamente estamos años luz, pero no le quito el mérito de dar la cara por su municipio, a jolar todos los concejales hicieran lo mismo por su municipio, señor Chano. Le he comentado más de una vez si le merece la pena aguantar a estos 2 o 3 cobardes que se esconden detrás de las redes para hacer una crítica buena o mala. A mí me da igual que usted sea de derecha o de izquierda o de centro. Como persona me merece un respeto y estoy en contra de esos cobardes malajes que se esconden para hacer comentarios, insisto, bueno o malo. Mi nombre es Gabriel Almeida Torres y a mis 70 años no me voy a esconder para hacer crítica o alabanza de cualquiera gestión política en la Mancomunidad del Sureste. Muy buenas tardes, señor.
0: Nada, gracias, Gabriel. Gracias, sabes que siempre hemos sido muy buenos amigos, aunque estemos en las antípodas políticamente hablando. Y bueno, es lo que hay, Gabriel. No compensa para nada. De hecho, yo incluso a mis compañeros es que les he dicho que me pongan donde quieran, que la lucha, que quizás soy yo, y además lo digo así abiertamente, a lo mejor soy yo el lastre del Partido Popular y por eso no tienen más votos. Que lo hagan mirar, es que a mí, pero yo soy como soy, no voy a cambiar. Ni por Pepito, ni por Juanito, ni por Manolito.
1: Punto. Si algo te caracteriza, Chano, y no es por defenderte, porque te conozco de toda la vida, que eres como yo. Dice las cosas y por eso yo no caigo bien en este pueblo. Por eso esta radio no cae bien en este pueblo.
0: Oye, la gente,
1: por eso este pueblo no quiere mucho, no todo.
0: A la gente le jode que le recuerde el pasado porque saben las barbaridades que hicieron. ¿Qué hicieron? El burrero, la cancha no se toca, el hotel que querían hacer en Guayadeque, es que hay que decirlo, querían peatonalizar Carlos V. ¿De qué me están hablando? ¿De qué me están hablando? ¿Qué futuro nos espera con esta gente? Y nosotros estamos diciendo, vamos a traer el Burger King, vamos a traer el McDonald's, se va a abrir un centro comercial, estamos trayendo más inversión a este pueblo, queremos cambiar cosas, pero las cosas son muy lentas, en 4 años no lo íbamos a hacer, imposible. Queremos convertir un referente en la playa del Burrero con esas piscinas artificiales. ¿Cuál es el problema de la playa del Burrero? Que hay gente que se cree que es dueña de la playa y no quiere que cambie nada para tener su coto privado allí, y yo me niego a eso. La playa del Burrero es de todos, y vamos a hacer, si esto, si este que está aquí repite, va a ser las piscinas artificiales para cuando yo tenga 60 o 70 años, o la gente mayor de este municipio se quiere meter con la silla de ruedas dentro del agua, se pueda meter. Le joda a quien le joda, y punto, y se acabó, porque esa playa ahora mismo es impracticable. Impracticable. Y cuando nos aprueben los proyectos, si estamos, se harán. Y verán ustedes el cambio que va a tener la playa del Burrero. Porque nosotros sí creemos en los cambios, otras personas no.
1: Yo estoy muy de acuerdo contigo que muchos se creen el dueño de esa playa, y la playa es de todo. Desde la primera parte arriba de Ingenio a la parte más pequeña de Carrizal, todos somos dueños de esa playa, que no somos dueños, de todo el mundo. Pero estamos hablando que es del municipio de Ingenio, y de no dos o tres que quieren hacer sus playas, vamos a llamarlas privadas. No, amigo, la playa es de todo. Y que algunos, que ni siquiera se bañan ahí, porque todo hay que decir. Chano, gracias.
0: Nada, por estar gracias, aquí. Jorge. Un saludo a todos.
6: Los socios de Meclasa y Chinchorro agradecen.
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1: Bueno, pues yo me voy a despedir ya de este programa. Deseándole a todos ustedes que mañana, si quiere, a las 11 de la mañana, tiene una cita con Jorge Esteban. Que Dios me lo bendiga. Buenas tardes, y si Dios quiere, mañana a las 11. Sean felices. Hasta mañana. Adiós.

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0: Muy buenos días, saludos cordiales de Jorge Esteban. ¿Qué tal, amigos? ¿Qué tal, amigas? Bienvenido al programa La Mañana, Jorge Esteban. Un programa que, pues como cada día, Radio Carrizal, pues de lunes a viernes, aquí en este dial 101.7, 103.6, Las Palmas de Gran Canaria, en la 103.6 de la FM. Gracias por elegirnos, gracias por estar con nosotros. 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Bueno, yo le quiero mandar un saludo también, como no, a todos los que posiblemente escuchan la radio en el Hospital Insular y sobre todo a esas personas que ayer nos escucharon y decía que nosotros teníamos toda la razón del mundo. Bueno, nosotros no queremos ser los que tenemos la verdad, pero sí digo que antes de estar, como digo yo, de gastarse dinero en fiestas, yo prefiero más que lo usen en los centros de salud, que nos quiten de todas las fiestas un poquito de dinero y lo pongan en sanidad. Yo creo que es mejor, yo creo que nadie se va a quejar por eso, nadie. Antes no había tantas fiestas como hoy. Bueno, y hoy quiero saludar muy especialmente a Juanito, que lo tenemos por aquí, mi amigo Juanito de Radio Carrizal. Mi amigo Juanito, buenos días, ¿cómo estás?
1: Buenos días, Rosteva, yo bien, ¿y tú?
0: Bueno, pues bien, aquí Juanito, estamos de martes hoy. Y bueno, quiero mandar un saludo cordial a todos los que escuchan Radio Carrizal, especialmente, Juanito, hoy.
1: ¿A quién?
0: A mí.
1: ¿Por qué, Roe?
0: Yo qué sé, tío, porque ya que nadie me saludo yo mismo.
1: Mire, Roe.
0: Dígame.
1: Tú eres mariquita, Roe.
0: ¿Cómo?
1: Que si tú eres mariquita.
0: Que si soy mariquita. No, mi nombre es Jorge, no me llamo mariquita.
1: No, no, que si tú eres gay, coño.
0: Juanito, estamos empezando mal la mañana, ¿eh?
1: ¿Por qué, Roe?
0: Porque no soy de eso que dice usted.
1: Y mire, una cosa. Ahora que no nos está escuchando nadie, le puedo dar un secreto.
0: Dígame usted ese secreto, a ver, Juanito.
1: ¿Sabe con quién estuve anoche?
0: ¿Con quién?
1: Con Bruna y Genara. Los tres dormimos en la misma cama.
0: ¿En serio, Juanito?
1: Sí, coño.
0: No, no, vale, vale. Pero los tres, a ver, usted, Bruna y Genara.
1: Sí, los tres tuvimos. Hicimos un trío, Roe.
0: Ya está, ya empezamos, ya estamos empezando más, Juanito. Ya, no. Si va con esa gilipillita y no. Yo pensaba que estaba en una fiesta o algo, celebrando algo, pero ya, no, con esa tontería no.
1: ¿Por qué no me crees, Roe?
0: ¿Por qué no? Porque sabe que es mentira lo que estás diciendo, Juanito. Coño, yo conozco a Genara y a Bruma, y ellas no son así.
1: Vamos a ver, Roe. Donde tú las ves ahí, ellas dos están enamoradas de mí, Roe.
0: Ah, que estás enamorada de ti. Bueno, ¿y qué problema tiene?
1: No, ninguno, pero las dos están cañontas.
0: ¿Cómo que cañontas?
1: Anoche estuve toda la noche, Roberto.
0: ¿Toda la noche qué?
1: Durmiendo como un angelito.
0: Eso sí es verdad. Ahí te doy toda la razón del mundo. Ah, Juanito, pues para adelante, mi niño. Si usted cree que va bien por la vida, mandanga al canto, Juanito.
1: Bueno, Robert, te voy a dejar porque voy a cagar, que tengo una gana de cagar tremenda, coño.
0: Bueno, ¿y qué más?
1: Va, cago y bueno, después sigo aquí, vengo para acá.
0: Venga, Juanito, un saludo, mi niño.
1: Venga, Roger.

0: buenos días.
1: Buenos días, José Esteban, ¿cómo estás?
0: ¿Cómo está mi niña?
1: Mira, aquí estamos yendo la radio, Juanito.
0: Ya, Juanito, coño, Juanito. Fue a cagar, dice.
1: A cagar.
0: Coño, a cagábamos todo, ¿no? Tú no cagas.
1: No, lo tuvimos entonces.
0: Bueno, esto, Inmaculada, estás pasando tú más hambre que el perro una gallina, ¿viste?
1: Tú sabes que yo no paso hambre, mi niño. Yo no paso hambre. Gana comer, sí, pero hambre no. Oíste, Jorge.
0: Dime, amor. Dime, amor.
1: Está bien, sí, gracias a Dios.
0: Gracias a Dios, no me puedo quejar.
1: Y tu madre, todo bien, gracias.
0: Todo el mundo bien, cariño mío, amor mío, tesoro mío. Sí.
1: Contro,
0: bien de piropo,
1: que no me echa nadie. Mira, quiero felicitar a Sandra, al marido, a los hijos, después a todos, y después a mi hija Yaisa, era primero mi hija Yaisa. Después, mi hijo Santi, que cumplió 56 años. Jorge, 56 años cumplió uno de ellos.
0: Pues felicidades, hombre.
1: Pues bueno, Jorge.
0: Oye,
1: hasta mañana.
0: Pues nada, mi niña. Dios te lo pague con ellos algún día.
1: ¿Qué hijo?
0: Vamos a saludar también, como no, a la chimenea loca. Que Juanito me dijo antes que quería saludar, pero se lo olvidó. Ay, así, cuando venga de cagar, seguro lo saludo. Bueno, seguimos Radio Garzala de Jorge Esteban, 78-40-60.
2: Buenos días, Jorge alias El Guapera. Te saludo a ti, a toda tu familia, a toda mi familia, a mi amiga hermana del Cruz Arenal y a mi niño José, que los quiero, a Chichi, Ali, Carmen, Ramón, Paula, Nati y toda su familia. Genara y toda su familia, Adelaida y toda su familia, Bruna y toda su familia, el Chimenea y toda su familia, a Manolo, el técnico y todo.

0: Cumpleaños a toda la audiencia de Radio Carrizal, queda a todos saludados, Arenaga, Cruz Arenaga y Agüimes, a todos, que tengan un buen día.
1: Pues nada, amor, adiós, amor.
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3: Hola Jorge, buenos días, ¿qué tal estás? Lo que bien. Buenos días a todos los mañaneros de Radio Carrizal. Les voy a mandar un saludito para todos. Mira, un gran saludo para Coraida, para Bruna, para Inmaculada, para Mari de las Palmas. También otro gran saludo y un beso para Genarita y su esposo, para doña Juana Oliva y su hija Pino. Un besito. Y para Javier Crespo, también, que es un gran profesional. Y para toda la familia y para todos que oyen Radio Carrizal. Ay, ya se me olvidaba. Te mando un gran saludo para Carmelita, para Carmelita Martín y su hija Carmen Delia, que siempre, siempre te escuchan, no te dejan de oír ni un solo día. Y para no extenderme más, para todos en general, que queden todos saludados, todos, todos, José Carmelo, su mamá, para todos. Hasta mañana, si Dios quiere, ya vamos escuchándonos. Adiós.
1: Escuchas Radio
3: todos,
1: Carrizal.
3: Para todos, adiós.
1: Bueno, seguimos, hola.
4: Hola.
1: ¿Quién eres?
4: No me conozco.
1: No, no sé, ¿con quién tengo el gusto de hablar?
4: Antonia.
1: Ya lo sé que eres Antonia. Coño, dichosos los oídos que no te oyen.
4: Ay, Jorge, si te cuento, mi niño.
1: No pasa nada, cariño.
4: Me caí dos veces.
1: Oh, ¿pero está bien?
4: No, estoy bien.
1: Bueno.
4: Después se me murió un hermano, se me murió...
1: Ay, mi madre se tiró pésame, cariño.
4: Se me murió mi marido.
1: Ay, coño.
4: Pues se me murió mi sobrina, con 56 años.
1: Dios, la da así.
4: El hijo trabajó contigo ahí en la radio.
1: ¿Quién es?
4: Mi granje.
1: ¡No joda!
4: La madre.
1: Ay, coño, mi madre, tío, pues ahora le mandaré el pésame a él.
4: Y después también se murió un nieto de un hermano mío, de 23 años. En dos meses se fueron cuatro.
1: Dios. Es lo que hay.
4: Mi marido se fue en una semana, Jorge.
1: No te preocupes,
4: ya verás. Y mi sobrina y mi marido en 17 días.
1: Uy, mi madre, tío, pésame, cariño mío.
4: Por eso no te ha podido llamar.
1: No,
4: pero
1: pasa él, nada.
4: Pero que era el que se levantaba, lo primero que me ponía era el rato.
1: La vida sigue, ¿sabes? Lo único que te digo, y yo te puedo entender, pero tienes que seguir tú para adelante, que tú eres fuerte.
4: No, no,
1: y...
4: No quiero seguirlo, Jorge.
1: ¿Cómo que no? No, no digas eso.
4: No, estoy muy llena de dolores.
1: Bueno, pero no digas eso, que tú puedes. Tú eres una mujer guerrera.
4: Vamos así. A ver.
1: Bueno.
4: Pero era para eso nada más, y felicitarte, no sé si es el día tuyo, si el cumpleaños, no puede ser.
1: No, no. No, coño. Oye, pues yo darte un beso grande, ánimo, y recuerda que tienes mi teléfono cuando quieras hablar, si no quieres por antena, me llama y hablamos un rato.
4: Yo te quería escuchar, Jorge.
1: Pues que sepa que esta es tu casa y siempre voy a estar escuchándote.
4: Pues bueno, Jorge.
1: Que Dios te bendiga, mi amor.
4: Bueno.
1: Hola, buenos días.
5: Buenos días, Jorge.
1: ¿Con quién
5: buenos
1: hablo?
5: Buenos días, Radio Carrizal.
1: ¿Con quién hablo?
5: La Radio del Pueblo. Con Maripino, la que trabaja en la
1: hospital. ¡Oh, Maripino! ¿Cómo anda, Maripino?
5: Mira, un gran saludo para doña Juana Oliva, para tu señora, para todos tus niños. Mira, y para esa señora un más sentido pésame, ¿eh? Que aquí estamos prestados. Tanta mierda, tanta crisis y tanta envidia. ¿Eh? Porque te digo aquí una cosa, que yo estoy asombrada como está la gente, llevando la vida ajena. Mira, el cuerpo de uno, Jorge, ¿me entiendes? Y no te lo pedimos prestado a nadie, hay que vivir la vida. Avísame cuando hagamos una excursión para yo ir dentro de la guagua bailando. Bueno, mi amor, un beso grande para todos los oyentes y para ti. Que tengas buen día. Pongo una canción de vibraciones cuando pueda. Y, recuerdo para Mercedes, la madre de Toñi, de parte de Maripino.
1: Gracias, amor. Gracias, amor. Adiós, amor.
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6: Buenos días, Jorge Estevas. saludarte, mandarte un saludo para ti y tu familia, que sigas así, tan, tan cariñoso, tan bueno, tan ayudando a los que lo necesitan dentro de tus posibilidades. Y nada, un besito muy grande y que me alegra el día desde que pongo Radio Carrizal. Un besito, cariño.
7: Buenos días, Jorge. Quiero saludar a toda la gente del Ceguero, a tu familia, Jorge, a toda la gente, los molinillos, todo el que me conoce, a todos los taxistas de Ingenio, en especial a Raúl, el de las 70. Mira, Jorge, que cada día que lo veo en el bar, ay, Jorge, se me acelera el corazón, parece que se me da ya fuera del pecho, Jorge. Ay, me tiene loca ese chico, Jorge, me tiene enamorada. Raúl, te quiero mucho, mi niño. A ver si un día me invitas a un café. Un besito.
8: Hola, buenos días. Mira, le quiero dar el pésame a esa señora, no la conozco de nada, pero le voy a recordar, yo también perdí a un hermano de repente, perdí mi padre, mi madre, mi marido, pero lo más doloroso es perder un hijo, y eso lo he pasado yo, ¿vale? Ánimo, señora, y adelante, que todo pasa por algo, estése tranquila, y a vivir, yo aquí estoy, ¿vale? Ahora quiero saludar a todas las personas que llaman a la radio, a todas esas personas que ponen la publicidad en tu emisora, a ti, Jorge, a Genarita, en fin, a todos. Soy Josefa de Santa Lucía, ¿vale? Muchos besitos para todos. Señora, ánimo. Ahora he parado el coche para poder enviar este audio, porque iba conduciendo y me conmovió, ¿vale? Todo el que tiene un poquito de corazón sabe lo que hay. Vale, señora, la compadezco un montón. Vale, y adelante. Hay que seguir viviendo, sacar fuerza de donde no hay. Vale, muchísimas.
9: Hola, Jorge Esteban, buenos días. Soy Conchi de Vecindario.
1: ¡Conchi!
9: Nada, quería mandar un saludo para ti, ¡Conchi! Saludarte. Que después de las vacaciones no he podido llamar. ¡Conchi! porque he tenido mil y un problemas, todos de salud, o sea que imagínate.
1: La vez.
9: Y hoy pude buscar un huequito para ir.
1: La vez, ciruela.
9: Nada, lo dicho, te saludo a ti, saludo a mi marido, a mis hijos, a mis nietas, a mi familia, a mi otra familia política, que es la familia Goe, a Genara, a Paqui y a todo el que está escuchando que me conoce. Un fuerte abrazo y feliz día.
10: Achichi. Buenos días, Jorgito Esteban, el guapera.
1: El guapera.
10: Y guapera, tío. El más feo es un cable pelado.
1: Sí, es verdad.
10: Oye, Jorgito, nada, mandarle un abrazo a toda la audiencia, coño. Si ya un par de días que no contacto con ella, está oleado, viejo.
1: ¿Alguna brillante con un pez de espada?
10: Y nada, un beso para Reyes como siempre. Ah, mira, coño, y el Chimenea, ya apareció el Chimenea, que estaba para Cancún.
1: Sí. Ah.
10: Venga, un beso para todos.
1: Oye, dime una cosa, ahora que no nos oye nadie, panadero loco. Lo tuyo que es de nacimiento un dolor de hueso.
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1: Continuamos en Radio Carrizala de Jorge Guapera, 78-40-60 y 78-15-32. Si no nos quieres llamar, no lo hagas a través de ese teléfono.
12: Hola, Jorge, buenos días. Te llamo para felicitarte a ti, a tu madre, a tus hijos, a Bruna y a su familia, a Genara, a su familia, Tita García y a su marido, para que se recupere pronto, y a sus hijos, a Belaira del Polígono y a sus hijas y a sus nietas. Ángela Rivero y a su marido y a sus hijos.
13: Y así como todas las personas que en sus espacios han colaborado con
12: a ver, a mi hija y a su pareja y a todas las compañeras de la gimnasia, Jorge. Buenos días. Y a ver si me pones una canción bonita.
1: Hola, buenos días.
14: Hola, buenos días.
1: ¿Quién eres?
14: José Gamel.
1: ¿Quién eres?
14: José Gamel.
1: Y yo, Jorge.
14: No, yo sé que te aman, Jorge.
1: Mira, José Carmelo, como tire para el sequero, estoy dando guantazo que me quedo solo arriba ya, ¿oíste?
14: Sí, mira, échame, más que sea otro, una botella de agua. O yo te mando un palo y te dejo sentado. ¿Entendiste?
1: No, me fui a cagar.
14: Sí, esto es lo tuyo.
1: José, mira. Carmelo, ¿te sabe el chiste este tío? Que llega a una carpintería y le dice, buena señor, dice, buena. Dice, mire, usted hace mesilla, dice, sí. Me hace una mesa de noche, dice, sí, no trabajo de día, voy a hacértela de noche.
14: Mira, le dice a Tilde, a ver si me manda el número de ella, porque nosotros queremos hablar con ella. Porque nosotros no encontramos el número, que lo tenemos apuntado y no sabemos dónde está. Y mira, saluda a Enara, a Viuña. A veces ustedes, ¿qué tiene que ver con Viuña? Con Viuña y con Enara. Ustedes, yo creo que ustedes tienen agua en la mano. Ustedes dos. ¿Mm? Y llamé a la sobrina. Llamé a la sobrina de que vive en Tenerife. Y también a Vicente, a Vicente, también a Susa, a Yolanda, a Lourdes, a Sergio, también a María Carmen de Sequero, María Carmen de Calizá, a Olga de Avilla, a las dos pepas que vive sin los ceros, vengo. También a este el que hace el pan.
1: Ah, la panadera loca. Alexi, la panadera loca.
14: Sí,
1: que está pasando más hambre que el perro una gallina, ¿viste?
14: A Benito, a Chimenea, que no te baja mucho con el calor que hace. Que bebe mucha agua. Él se lo dice. Y también a Miriana, a Miriana Mendella, a Marifacio, a Uyam, también a... Y mira, a esta señora que vive allá arriba, también no me acuerdo ahora cómo se llama, a la señora...
1: Carcovia, Changuita, Sinforosa, Cagalera.
14: A esa que vive en Las Palmas, a Mari.
1: Ah, Inmaculada.
14: A Monsi, a Cristina, Antonio... Antonia, y también a Paco, Pepita, y también a la gente que aquí siempre está sentada de donde vive el amor, y para toda la que está allí con nosotros allí sentados.
1: Pues José Carmelo, no te digo trigo por no llamarte Roberto Carlos.
14: Vale.
1: Venga, mi niña linda.
14: Vale.
1: ¡Qué precioso tema que vamos a escuchar a continuación! Y dice así, escúchalo. Oye, si quieres llamarnos, 78 40 60 y dice así...

0: Qué bonita canción la que estamos escuchando. Continuamos en Radio Carcel. Vámonos con más audios.
1: Muy buenos días desde Santa Lucía, Jorge. Oye, un abrazo muy fuerte a todos los oyentes de tu radio. Me gustaría comentar, Jorge, que en 50 viviendas llevamos 2 o 3 días sin luz alrededor de las calles colindantes de 50 viviendas. Y me gustaría que si fuera alguien por ahí responsable de este ayuntamiento, nos comente el por qué hace ya 3 noches que no tenemos luz en las calles de 50 viviendas. Si es que alguien debe un recibo, nosotros hacemos una recolecta y entre todos le echamos una manita al ayuntamiento, hombre, que allí viven 50 familias y hace falta la luz. Muy buenos días. Y por cierto, Jorge, hoy por si alguien se quiere tomar un heladito, hoy voy a estar por el pueblo del Carrizal. Así que prepara a 10 euritos, Jorge. Venga, un saludo.
0: ¿Y por qué no dice, Jorge, prepárate ahí la puerta que te voy a dar 10 euritos de helado gratis? Polero, no eres más tonto, pero porque no has estudiado. No hace falta que a ti te dan el titulín solo en verte. Vámonos a publicidad.
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2: Bueno, pues seguimos en Radio Carsala de Jorge Guapera. Recuerden nuestro chivato, por si no nos quieres llamar, es el 78 40 60 78 15 32. Nos puede llamar aquí a la radio, como lo ha hecho Paqui. ¡Oh, Paqui!
3: Buenos días, Jorge. Este señor, la verdad que no sé, tiene muy poca vergüenza, porque se puede opinar sobre algo, pero no criticar como hace él ayer, que ayer te puso verde y hoy llama a tu radio para pedir que le pongan la luz. Este tío tiene menos vergüenza, perdona por la expresión. Y un saludo para todos los de Radio Carrizal, la gran audiencia.
4: Buenos días, Jorge. Soy Adelaide Miguel Polígono. Para felicitar hoy a mis tres hijas, a mis cuatro nietos, a mis yernos, a mis hermanas, a mis sobrinas, a mis cuñados, a mi vecina Juana y su familia, a ti y a tu familia, a mi vecina Pili, Carmen, Nina, Paloma, María, Fina, Jonathan, Ana, a Fina, a Andrés de Casa Pastor y su familia, a Juana Vega y su familia, a Inocencia de Agüero y su familia, a Carmen y a su hija del Cruz y su yerno, a Fefa de Ingenio y su familia, a Raisa y a su marido el panadero y su familia, a José Carmelo y su madre Marilu y su familia, a esa señora que llamó delante, ánimo para adelante, porque la vida es esto, de felicidad y sufrimiento. Y es lo que hay. Tenemos que soportar todo lo que venga, mía. Un besito para ti. A Genara y su familia, a Bruno y su familia, a Coraya y su familia, a Benito y su familia, a la gente del polígono Arenal, a Loli Gorujo y su familia, a Yossi y su familia, y a toda la gente de aquí del polígono Arenal, y a los oyentes de Radio Barizá.
5: Hola, buenos días.
6: Muy buenos días.
5: Jorjito, ¿cómo estás? Que te quiero un montón, amor. Mira, yo quiero dar el pésame a esta señora, no la conozco de nada, pero mira, me llegó al alma, ¿eh?
6: ¿Y por qué no dice Jorge?
5: De verdad, ¿eh? Me llegó al alma, ¿eh? Aquí también el ceguero, se me fue mi amigo Pepe, y mi amigo Cisco, ya están enterraditos los dos. Ayer fue el entierro yo de Cisco también. Y Pepillo, coño, todos los días se está hablando conmigo, coño. Oye, la radio Carizá junto conmigo, allí me cago en 10. Parece mentira toda esta mierda de vida. Perdón por la expresión. Fuerte vida, ¿eh? Pero mira, como dices tú, yo me eché cuatro whisky ahora, nada más que para poder hablar aquí, me cago en 10, porque es demasiado, ¿eh? En el ceguero se marchó, pues en poquito tiempo, en este mismo mes, se marchó dos amigos míos, y que hablaba todos los días conmigo, un chiquito a mí, Cisco, trabajador como un perro, ¿eh? Y Pepillo, Pepe también trabajador, pues, vamos, Pepe de Lucía, mi amigo, que hemos pasado un montón de horas juntos. Y cuando hemos estado jubilados, lo hemos sentado atrás a hablar, y con la radio también, de Radio Carizá, está claro. No sé ni lo que digo de la emoción que tengo, la verdad de Dios.
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5: corporales. Ay, Dios.
7: Contamos con
5: Pepe, y sí, se me fue. Y a esa señora se le fue cuatro personas en un momento. Esto es increíble. Pero mira, hay que creer en Dios. Hay que creer en Dios, Lo juro por Dios que hay que creer en Dios, lo juro por Dios. Y esto es en serio, En el sequero se está marchando todo el mundo. ¿Verdad, Juanita de la tienda? Mario, se está marchando todo Cristo aquí en el sequero. Vamos a ver si se porta bien. Yo le regalé un congelador a Santa Rita Bendita, a ver si viene a buscarlo. Santa Rita es amiga mía, señores. Yo esto lo juro por Dios santo, ¿verdad, Santa Rita? Tú eres mi amiga. ¿Verdad que tú no me llevas todavía, verdad, amor? Yo te quiero un montón, mi niña linda, Dios mío. Ximenea, écheme una mano. Ximenea, écheme una mano, amor.
8: Ximenea, me está escuchando.
5: Porque, de verdad, lo juro por Dios. Yo le regalé un congelador a Santa Rita Bendita y todo se quedó, lo sabe. ¿Verdad, Santa Rita, amor? Ay, mi niña linda, Dios mío, que te quiero. No me lleve tan pronto mi tesoro. Déjame vivir un poquito más.
8: No quiero verte, Ximenea.
5: Esto, cuando uno se muere, mira, yo voy con Dios. Y cuando me lleve, que me lleve. Viva Santa Rita Bendita, Dios mío.
8: Porque se llama Sequita.
5: Gracias. Lo digo por todo el sequero. Pepe Artiles, Santiaguito, Juanita de la tienda,
8: qué bueno el echarle.
5: Pues todo el mundo, todo. Se me llevaron dos amigos míos en un momento. Dios, ahora yo me siento solo ahí. Venga, señores, vivan
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5: Porque se me olvidó decirte que te tengo un regalo aquí en mi casa. Vamos, te tengo un regalo que eso no se ve hoy en día. Eso te lo juro por Dios. Lo juro por Dios. Jorge, te tengo un regalo preparado. Cuando tú lo veas, no te lo vas a creer. Algo viejo, viejo, viejo y viejo.
8: Como tú, así, ¿no, Chano? Chano, cariño mío, como tú, así de viejo. Chanillo, Chano, como tú de viejo.
5: Viejo como nosotros.
8: Pero tú estás... Pero Chano, el que está viejo eres tú, Chano, no yo.
5: Lo juro por Dios, estoy hablando en serio, ¿eh?
8: Acuérdate un rato, Chano, a ver si te pasa eso.
5: Esta vida... Y una alta variedad de colores. Me estoy hartando de whisky.
8: De whisky.
5: Ya no,
8: mira.
5: Y
8: cómo lleva
5: mucho whisky, coño.
8: ¿Cómo lleva?
5: Alegría.
8: Coño, Yanillo, dame hablar.
5: No molesto a nadie.
8: Yeah.
5: Gracias a Dios.
8: Ya no, ¿y cómo dices tú?
5: Muchas gracias.
8: Ya, coño, tengo una tajada de decir.
5: Te quiero un montón.
8: Ya, coño.
5: Y a toda la gente de Ingenio. A toda.
8: Ya no. Pero no, mariconada la autita, ya. Mariconadita.
5: Buenas noches.
8: Mariconadita la autita.

0: sí.
1: Bueno, pues ya sabes, si no nos quieres llamar, no lo hagas al 784060. Hola.
2: José.
1: ¿Quién es? Jefe. Fefa, ¿qué pasó, mi niña?
2: Coño, Chano, buenas noches, Chano.
1: Pobre, no.
2: Ya no estamos buenos días, ya no.
1: Si te está diciendo.
2: Mira,
1: que
2: ¿y para qué quiere la Santa Rita coger las dos para echar las flores? Chanillo.
1: Ay, qué buena eres.
2: Este se va a lo mejor a coger los puertas de la carne.
1: Está echándose unos whisky, como dice.
2: Ya, coño, a lo mejor qué hace. Mira, no molesta a nadie, como digo yo.
1: Cuéntame, mira, mi niña linda.
2: No molesta a nadie, Jorge. Y si lo compra él, nadie le pide nada. Eso lo prueba. Mira, escúchame. Yo no sé por qué tú no dijiste nada a la señora esa que habló antes. Vamos a ver, ¿qué es lo que dijo? Yo no sé, vamos a ver, ¿qué dijo Poliero ayer? Para él no llamar hoy, para decir lo que le pasa en su calle.
1: No sé.
2: Vamos a ver, ¿qué dijo? ¿Qué él dijo? Vamos a ver, que tiene poca vergüenza porque te llamó ayer y te dijo lo que dijo y llama hoy. Porque para el problema que tiene en la calle.
1: No, hombre, pero ella lo diría por el tema de Gravier, que aquí nadie ayer habló de política, y el salto que si yo soy de ultraderecha, que si soy de derecha.
2: Pero vamos a ver, pero eso tiene que ver más con otra, Jorge. Ya, digo yo,
1: pues,
2: no sé.
1: Pues díselo al polero.
2: Para decir la palabra que dijo ella, no sé.
1: No sé. Ahí no.
2: ¿Sabes? Eso es lo mío, que hay que seguir. No sé, Jorge, no es que no. No me gustó lo que acaba de decir ella, porque no tiene que ver una cosa con otra para decir lo que ella dijo.
1: Bueno.
2: Porque yo contigo, a lo mejor, ayer tuve, mira, Jorge, y te digo, te llamo, Jorge, mira, pues mi calle no se lava la acera.
1: Ya.
2: Eso tiene que ver, eso tiene vergüenza. Yo no tengo vergüenza para decirte a ti eso. Digo, yo no sé. Bah. Eso, Jorge.
1: No vamos a sacar discusiones por esas tonterías.
2: No, sí, pero, hombre, pues también se puede mirar.
1: Que sí. Que tiene razón.
2: Coño, Jorge.
1: Venga, mi amor.
2: Perdona por el coño, pero...
1: No pasa nada.
2: Mirarlo, pensar lo que se habla. Digo yo.
1: Cada uno puede expresarse libremente.
2: Sí, pero... Sí, no te digo que no. Que se exprese cada uno que le haga la gana, pero también te cuida las palabras que estás diciendo. Digo yo. Jorge, hasta luego.
1: Bueno, mi amor.
2: Bueno.
3: Buenos días, Jorge, alias el Guapera. ¿Qué te pensaba? ¿Que me olvidé de ti o qué? Aquí estamos al pie del cañón todos los días. Aunque hay a veces que no puedo mandar WhatsApp, pero ahí te estamos escuchando, Jorge. Saludos desde la isla Conajera.
1: Bueno, pues continuamos en Radio Garzala de Jorge el Guapera. Vámonos a publicidad, volvemos enseguida.
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